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1: Un momento, Anspach. Disfruta las cosas que forman parte de tu vida, que quizá te habían pasado desapercibidas. Intenta poner más atención a tus actividades diarias. Disfruta lo que te rodea y date cuenta de todo lo que te produce bienestar. Descubre aquellas actividades que no te gustaban tanto. Pon más atención a tus actividades cotidianas. Pon más entusiasmo, cambia un poco tu rutina por una chispa de alegría en tu vida. Tu familia y quienes te rodean, haz de lo cotidiano algo muy especial. Este fue un momento Anspach.
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1: Amá, prende la radio que ya llegamos aquí en la 92.9 Super Estelar, la estación de la raza. Su amigo Tony Martínez en esta tardecita hermosa, ombliguito de semana, papá. Bienvenidos a la estación que corre por tus venas, la Superestelar 92.9. En esta tardecita hermosa, bienvenidos. Ahí para toda la bandita que anda ya en sintonía, tirando cotorreo ahí con mi Carlito Ángel Zamarrón. Aquí en el relevo ya, le hicimos como en las luchas. Chocamos la manita y vamos a ver cómo nos va en esta bonita tarde. 7:32 de la tarde. Y estamos aquí avanzando con las rolitas. Dice por acá el primer mensajito. Nuestra amiga Ana Agüero dice, mándale un saludo al Julio Perales, por favor, de parte de su amiga Ana Agüero. Ana Agüero, y ponle una rolita ahí, por favor, algo ahí de Karim León. Claro que sí, saluditos. Ahí también por este lado, mi buen amigo Gerardo Marrufo y Dalio Marrufo allá en del Río Texas. El tremendo Ángel y Jesús Marrufo también, saluditos. Dice, ¿a quién le ibas a poner falta? No, yo ya llegué. Saluditos ahí para toda la raza de la 92.9. Aquí andamos echándole ganitas. Y pues así es. Así que bueno, 7:33, le damos la bienvenida. Les recordamos como siempre los teléfonos aquí en el cabinón de la 92.9, el 877-131-2499 para sus mensajitos de WhatsApp. El 877-131-2499, el Super Watts, para que esté bien conectado con nosotros. Los mensajitos, ahí puros mensajitos, audios y saluditos. Y la línea directa, ahí sí entran llamadas al 877-772-5844. Y aquí vamos a andar echándole ganitas. Y ahí está escribiéndome Carlito Gerardo Marrufo. A ver, ¿qué onda? Deja nomás que termine. Saluditos ahí, los mensajitos que quedaron pendientes. El tremendo Sergio Regis también. Dice mi carnalito, saludos, claro que sí. Dice, gracias por los saludos, señor locutor. La falta era para Ángel. Ah, ¿cómo que le iban a poner falta a mi carnalito, hombre? No hay derecho. Saluditos ahí para la raza allá en el Gabacho, allá en Valverde Park State, mi tremendo Gerardo Marrufo y toda la familia, echándole ganitas. 7:34 y nos vamos con esto, el amor de mi herida, el señor Karim León, y le mandamos saluditos a mi carrito Julio Perales, ahí de parte de Ana Agüero, y bueno, de una vez también para Julio Perales y Rosy Esquivel, con mucho cariño, desde el cabinón de la 92.9, 7:34 y dale duro macizo, papá.

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2: Ahí quedó la rolita, el amor de mi herida. Ahí quedó el señor Karim León para toda la racita de la 92.9. Dice por acá, Chuy Rodríguez, presente, mi carrolito. Buenas tardes, aquí andamos echándole ganitas. Andamos con toda la pila. Hijo de su, no les quiero decir cómo, porque ando bien con tenis, que ni ruido hago, carlitos, Ahí para la bandita que va saliendo del escuelín, míralos. Es el de la chamarra, ¿no? ¿Qué? La mochila azul, compadre, ya me ando. No, hombre, carlitos, se me van las cabras. ¿Qué onda, mi Chuy? ¿Cómo andamos? Chuy Rodríguez, el montonero mayor. Ahí saluditos ahí también para mi amiga Carla Daniela. Para toda la racita que anda en sintonía de la 92.9, echándole ganitas. A Lupita Reyes, ahí en la Santa Marta, un saludito. A Lupita Reyes, José Juan Hernández, su señor esposo. Toda la racita que anda por aquel lado. Dice por acá también, saluditos a mi buen amigo, el tremendísimo José Antonio Manríquez y Aurelio Villanueva, ya hasta Joshua, Texas. Aquí desde la cabina de la 92.9, 37 graditos, la temperatura 738. Y bueno, vámonos. Vámonos de bolón pimpor, porque, carralitos, andamos, pero bien, bien pilas, andamos bien ready, compadre.
3: ¿Y cómo andamos? Andamos ready.
2: Andamos en chanclas, pero sin hacer ruido.

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Continuamos, 37 grados la temperatura en este ombliguito de semana, miércoles 2 de septiembre, mes patrio, compadritos, pónganse al tiro, mes patrio, mes mexicano, como debe de ser. 7:42 de la tarde, y bueno, saluditos ahí para mis amigos los taxistas, ahí para la Asociación de Chicas Guapas al Volante, para Merry, Dulce, Leonor Aguilar, Minerva, Laura, Cristi Ledesma, Verónica, mi amiga Doña Lucy, la Gaviota también. Para las dos Anitas, las dos Marías, que siempre están ahí laborando, mis carralitas. Mi carralito Terán, allá en la oficina de los Rojos, a mi carralito el tremendísimo Chilo. Y bueno, también allá donde quiera que ande, mi amiga Flor Watanabe también, saluditos para ella. Para el Pato de la Pinta, para su princesa Lunita, Luna Pérez. El tremendo señor oficial, don Pancho López, al cubanito. Mi Roger Zamarripa también, camión 68. Al tremendo Danny Boy, el 13 de los escorpiones, el super retoño, y para Yuli y su señora esposa, mi carrito, el Javi. ¿Dónde anda, mi compadre? ¿Ya se quedó dormido? ¿Dónde anda arrastrando el cobertor, mi compadrito? Ahí para mi Eduardo Vega Aguilar, el super retrón, un saludito, y para el Kikapú también, y nos vamos, porque viene nada más ni nada menos el diablo, carrito, el diablo en persona, los recoditos. Aquí en la 92.9, mi carlito Manuel, ya aterrizando también aquí en el cabinón de la 92.9, la superestelar.

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6: Así es, la estación de la raza, y continuamos avanzando sin hacer ruido, carrito puro, guateque aquí, andamos enchanclados ahorita. Es que venimos, es miércoles, pero ya casi huele a jueves, carnalitos, Empezando el jueves, agarramos pendiente hacia abajo, Ya es pura colina hacia abajo, carnalito, a agarrar vuelo, porque es jueves, bebé viernes, sabadito, a donde apunte la chancla, menos para la casa, carnalito, castigar el rostro como debe de ser, como buen mexicano, Es día de planchar, sacar el almidón, sacar las botas, mis carritos, los cholos, los tenis, claro que sí, a limpiarlos bien, porque es fin de semana, ya merito, carritos, como buen mexicano, ya. Ay, en el mes patrio, no, hombre, compadrito, no. Vámonos con una rolita para toda la raza. Esto es Permiso para Llorar, banda machos aquí en la 92.9, la Superestelar, y saluditos, raza.

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1: Continuamos, 7:51 de la tarde, 33 graditos la temperatura aquí en Ciudad, no, ¿cuál 33? 37 grados la temperatura aquí en Ciudad Acuña. Y bueno, en este ombliguito de semana, dice mi tremendo Chuy Rodríguez, era nomás, me manda una foto de esas. No, hombre, carretera nomás. Ahí está nomás la tablita, el limoncito a un lado y esa, ese refresquito amargoso, carlito, que nomás este, dijo que él nomás haces que se le haga agua a la boca a uno, ingratote. ¿Por qué así? No hay derecho. Ya nomás. Dice la abuelita por este lado también aterrizando la tremendota. Mira nomás. Ah, no, anda bien romántica. Me mandó una foto ahí con el sol. Así con la caída del sol, ahí la puesta de sol. Mira nomás. No, hombre, ahí te da un beso. Ahí donde hace sombra la... Donde hace sombra la palma. Saluditos ahí para la abuelita. Y este es nada más ni nada menos. Soy tuyo, Elías Medina, aquí en la 92.9 7752.
2: La vas a decir que te mandé la foto esa que te mandé en traje de baño. Porque eso es para ti nomás. No vas a decirlo al aire.

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1: Dice por acá, mi carnalito, dice, no hombre, ya me voy a guardar un rato, bueno, apenas voy a salir a chambear, porque con este solecito hay que guardarse, no, ya sé, compadre, termina uno bien fundido con este solecito. Lo bueno es que ya está bajando la temperatura, teníamos 37, ahora tenemos 36.9. Pero qué, carrito, ya va bajando, ya va bajando. Dice mi carrito Hugo Chuy Rodríguez, ¿verdad que sí? No, hombre, sí, carrito, mira nomás. No, hombre, mi carrito refrescándose y nomás antojando, compadre, pues qué haces eso, hombre. No hay derecho, no hay derecho. Digo que, bueno, pues como derecho si las patillas las tengo zambas, compadre. Dice por acá, saluditos, mándame saludos a mí también.

0: para allá y para acá, para este lado, para la Santa Marta, ¿no? Dice Lupita Reyes. ¿Qué pasó? ¿Qué pasó? Andabas dormida, ingratota, porque hace ratito ya saludamos ahí la racita, a tu señor esposo José Juan Hernández, a Lupita Reyes y para toda la raza que anda allá por el lado de la Santa Marta. Ahí saluditos a toda la banda que anda en sintonía siempre en la 92.9. Y bueno, vámonos para el gabacho, allá para mi amiga Mari desde el río, un abrazote con mucho cariño. A Reina y Andrés Rodríguez, a Jesús Soto y también a la patrona, a Bere, Silvia, Liz y la solitaria también. Un saludito para todos ellos. Juan Sánchez ahí en Del Río. Mario Vázquez, mi carnalito, un abrazote. También para mi buen amigo Junior, su amorzote Noelia. Ahí para mi carnalito Junior. Y para mi buen amigo Julián Gavia, alias el Tata. Saluditos a mi compadrito. Ya sabe, si se le quiere a mi compadre, aunque ande enojón. Ahí le da un besote donde ya sabe dónde. Ahí para mi carralito Arturo Moreno, el Coqui, Jorge Barragán, a mi buen amigo Mario Castañeda, el Chichas, también para Cano Robles, mi carralito Cano, en Del Río, al tremendísimo Tigre Del Río, el tremendo Chevo González, a doña Petra Medina también, y Rosalía Saldaña, Jesús Rosales, la Chucha, toda la racita allá en McAllen. Un saludito, vámonos con más rolitas. Dice por este lado, muy buenas y frescas tardes, amigo Tony McQueen, gustazo escucharlo, el fan number one, reportándonos, saluditos desde la silla mágica. Y andamos trabajando, sí, tú cómo no. Dice, amigo, porfa, una rolita del Pega Pega. Una del Pega Pega, una del Pega Pega. Ah, ok. Claro que sí, carlito. Ahorita hacemos engrudo y ponemos una del Pega Pega. No te creas, carlito. Ya sabes, ahí te la buscamos con mucho cariño. Ahí para mi carlito. Ahorita nos vamos de bolón ping-pong con una rolita porque ya viene. Ándele, bárbaro. No, hombre, carlito, ya nos agarró. Dijo que él ya nos agarró la pelona de este lado, porque ya viene la identificación de la media, pero nos vamos nada más ni nada menos con una roleta ahí de voladita. ¿O no? Vámonos pues, porque ya llegó la hora, carrito, y luego nos pega la voladora.
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1: Oye, ¿cómo andamos al millonzote, Carlitos? Ahí para toda la racita de la 92.9. Dice, andamos al 100, gracias a Dios, amigo, ya se anda bien canequín, ya se da, no, hombre, ando bien, es que yo creo que como ayer casi no se conectó mi Checo, me levanté así como si hubiera comido, no sé, una paletita payaso, yo creo, carnalito, así que ando medio norteado, como que me quiere dar la chiripiorca, no sé, algo raro ahí. Dice por acá, un saludito, ¿qué onda? A ver, mi tremendo chilo.
2: Buenas tardes.
1: Buenas tardes, ¿cómo andamos?
2: Un saludo porque hoy cumpleaños mi hermana Rosalía Saldaña, el Malcalde.
1: Ah, hoy, órale.
2: Cumpleaños. Ay, al cuñado La Chucha. El que no conoce a La Chucha en el Valle, no conoce el Valle.
1: Ajá. Ay, qué húbole, ¿no? Pues ahí están las felicitaciones y claro que sí, para todos los cumpleañeros, especialmente allá hasta McAllen. Nos vamos con esta rolita. ¡No! ¡Ay, ay, ay! Las mañanitas, papá.

Ahí quedaron las mañanitas, claro que sí, para los cumpleañeros en este 2 de septiembre, mes patrio. Y un saludito para el profe Braulio, que anda ya por el lado de la Porvenir, ahí con la bola, el taller La Bola. Ahí mi Carolito, un abrazo. Ahí para la racita que andan en el taller laborando, mis compadritos, y nos vamos con una rolita. Esto es la dinastía del Bravo y esto es el viejo Robles, 36 graditos bajando la temperatura, papá, qué hule. Vámonos con esto, la dinastía del Bravo, el viejo Roble aquí en la 92.9, la superestelar, claro que sí, la estación de la raza.

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1: Ande, no, mira nomás, compadrito, no, hombre. Eso es vida, compadre. Eso es vida, mira, guachale nomás. Me mandan la foto de mi gato, compadre, condenada mascota del demonio. El vato está echado en mi cama, abiertote de patas, el compadre, todo desparramado, hecho como si fuera nudo el ingratote. Era nomás, mondrigo gato, no, hombre, compadre. Lo que tiene que andar haciendo uno para llevarle las croquetas, no. Ay, Dios mío, ¿sabes qué, compadre? Así no, eso no es vida. De una vez, mejor, ¿sabes qué? Nos vamos con esta rolita ahí para toda la raza. Pues, condenado gato, ojalá y me lleve el diablo nomás del puro corretito coraje, compadre.

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1: No, hombre, carritos, no hay derecho. Uno aquí matándose, dijo el otro, sudando la gota gorda y el gato allá disfrutando. No, eso no es vida. Dijo que él, era nomás. Todo esparramado el ingratote. Dijo a qué. Y la queso, compadre. Ahí saluditos para mi Carlito, el gallo mayor, mi tremendo Efraín Puga, a Noé Rivera, Nodesa, José Idelia Salazar, quien del Río Texas, un abrazote para mi Carlita, para Mari Tobar y Eric Pérez, mi carreladito Julio García, allá en Riesel, Texas, en el mero Julio Restaurant, ahí también para Delvi Álvarez y Graciela García, un saludito a mi Carlito que anda en sintonía allá en Riesel, Texas. ¿Cómo ves a mi Carlito el gato? Dijo que él. Dice, buenas noches, Carlito, saludos desde Riesel, Texas, mi tremendo Julio García, un abrazote, Carlito, está para ti. Para mi Carlito, el Houston, para Meño Gómez, ahí el Canero, la señora Lupita también, un abrazote. Mi Carlito Juan Peralta, y soy la Galavisa, ahí en el barrio San Felipe, Omar Hernández, el Potrillo, mi Carlito Juan Nava y los Bandoleros del Aceite, la familia Martínez el Heredón, allá en el Rancho El Diamante, que siempre están en sintonía también. Saluditos al Negrito de Oklahoma. A la racita que anda siempre en sintonía, ya saben, un abrazote con mucho cariño. Ahí para mi Carlito Jorge Galván y Yazbet Zapata de Galván. Mis carrelitos de Cimas que nos tienen ahorita con el Jesús en la boca. Ah, mis carrelitos de Cimas. No, hombre, compadre, neta, que ahora lo nombre. Vean cómo los traía ayer en la noche, ingratotes. No, compadre, te los traía. Le estaba sacando la garra, mis compadres. Ay Dios, vámonos, un saludito ahí a toda la raza de Cimas, y saluditos, ya saben dónde, hasta que salga el sol, papá.

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1: Continuamos avanzando en la Superestelar 92.9. Dice por acá, saluditos ahí para la raza que anda en sintonía. Para Mari Gaviria, el Alfredo Chocolatito, que andan laborando, mis compadritos, Un abrazote. Por siempre tú, la Rebelión Norteña.

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9: Continuamos ahí, saluditos para mi amiga Maribel, allá por Valle Poniente, para Eduardo Ledesma, acá en la Benjamín Canales, ahí mis amigos los boleros, ahí para el profe Braulio, también para doña Rosy y don Mero Mejía, saluditos para Rosa Blanca, Marcela, para Melvin, el Jorge, el tremendo Carlito allá en Los Arrin, saludito para ellos, Lorena Anguiano, saluditos ahí para mi Lore, para mi amiga Sarita, a Jesús y Rocío Tijera aquí en la zona centro, un abrazo ahí en la tapicería, Iván, saludos a mis carralitos, también para Gabriel y Bruno Salas, mi carralito Juan Ángel Maldonado, el primoroso Olvera, mi carralito y la familia Olvera Figueroa, la racita allá de División del Norte también, ahí para Claudia Sánchez, David y para César, el Don y la Doña aquí en las tienditas de las 2X y mi carrito Juan Anaya, allá por Lerdo y Victoria también. Saluditos a mi carrito Gerardo Tamayo allá en San Buena, Coahuila, un saludito para todos ellos. Y bueno, también vámonos con más saluditos por este lado, ¿quién anda? A ver, ¿qué pasó? Ahí los saludé ahorita, mis carralitos.
10: Hola, mi Tony Boloni, buenas
9: noches. ¿Qué onda?
10: Un ratito saludándote, y vamos pasando por...
9: ¿Sí los guaché?
10: Saludito por Mari Gabriel y una cancioncita ahí, ya sabes cuál es de gusto.
9: Ya está, carrito, ahorita se lo buscamos.
10: Gracias, bye.
9: De naranjas, digo que él, las 8:25 de la noche, ahí para Manuel Ponce, un saludito para el Vela de las 5 de mayo, ahí por el Hotel Amarillo, Manuel Ponce. ¿Cuál es ese, carrito? Porque no los conozco yo, dijo que él. ¿Cuáles son esos? El otro día me dijeron, oye, que él, no sé qué, le digo, no, hombre, pues yo ni sé ni qué onda, compadre, a ver, ando bien horteado yo. Dice mi carlito, viene por este lado el tremendísimo Checo allá en pistas y pruebas. No mando en pies con chistes porque te bloqueo, ingrato.
11: Saluditos, y buenas tardes.
9: Buenas noches ya.
11: Buen turno, carnalito.
9: Gracias.
11: Saluditos para toda la racita de la 92.9 y toda la racita de pistas y pruebas, parte del Checo.
9: Ahí para el Cricocín,
11: ya lo traes. Si aguantas hasta las 11 de la noche.
9: Primero Dios.
11: Ahí a ver al ratito a ver si te tiro.
9: No, ni pienses porque te bloqueo. Císcalo, diablo panzón.
11: Andamos en el descanso, carnalito.
9: Ah, muy bien.
11: En la cena. Ahí estamos, pendientón.
9: Le voy a decir a tu supervisor que no llevas ese refresquito como si fuera de mandarina, compadre. Ya me dijeron de cuáles llevas, ingratote. Ya me dijeron que parece de mandarina mi supervisor, pero no es. Abusadillos, Chequenle el garrafón, mi compadre, ahorita está bárbaro. Vámonos, Fuerza Régida, Grupo Frontera, me jalo, claro que sí.

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1: Continuamos, 8:36 de la nochecita de este miércoles 2 de septiembre. 35 grados ya, la temperatura bajando. Saluditos ahí, mi carlito Carlos Viera, allá por Bendix. Toda la racita de qué lado que andan laborando. El tremendísimo Nicolás de la Rosa también, un saludito. Dice mi buen amigo Gerardo Marrufo, sí, gracias por los saludos. Dice, bien rolado el chavo, ¿no? Sí, condenado, gatillo, compadre. Más rolado que parece el patrón ahí en la casa, el ingrato. Él teniendo la vida de rey y yo aquí correteando la chuleta, ¿qué es eso? ¿No es vida?
2: Tony, Tony.
1: ¿Qué onda, qué onda?
2: Que se suelte el checo, Tony, que se suelte con el chiste, saludito.
1: No, no me lo provoques porque, no, hombre, lo voy a ir...
2: Chiste.
1: No, hombre, lo voy a venir bloqueando el ingratote por andar de chistireto, mi compadre. Dice, ¿podrías poner una rolita? Esa, la que el que se fue de la laguna. Ah, caray, ¿quién es ese, compadre? A ver, ¿cuál es esa, tú, ingratote? Ah, ok, ya más o menos voy recordando cuál será. Quién sabe cuál será, pero ahorita lo buscamos. Ah, no es cierto, ya está, carrito, claro que sí, con mucho gusto. Ahí te la buscamos ahorita en un ratito. Mientras nos vamos a ver quién anda por ahí. A ver, saluditos ahí para mis amigos los guardias, también mi carrito Javier Trujillo, mi buen amigo Víctor Bocardo, a Manuel allá en el aeropuerto, Javier Cázares, Álvaro Hernández, mi carrito Julio Guel, Humberto Lastra, también para mi tremendísimo guardia de la pileta, y para el novato Javier Trujillo, claro que sí, para toda la racita que anda en sintonía. Mis amigos los bomberos, ahí los decimas ahorita, ahí los traemos en corto. Saluditos a todos los decimas, mi carlito Mario Calamaco y Edith Gaitán, un abrazote para sus princesas Meredith y Mayrin. Ahí para mi carlito, el tremendo Miguel, ahí no diré su nombre artístico, mi compadrito, porque lo voy a quemar. Dice, podría, que te la ponga el diablo, compadre. No, no, sí, la rolita esa sí te la buscamos, yo me había confundido. Dice, saluditos ahí para Tere Chávez también, ahí para mi amiga Jenny Ramírez, a Héctor Ramírez también, saluditos, para toda la racita que anda en sintonía, ya saben, un saludito. Juan Solís, Jesús Lucio, mi buen amigo, la racita de San Alberto, ahí para el tremendísimo Caniquín, Francisco Hidalgo, su señora esposa Rosa María Vázquez, también saluditos. Vámonos con más rolitos para toda la raza que anda en sintonía de la 92.9. Y quiero, ¿quién, mejor dicho, quién perdió, Carolito? Pues nadie más que el señor Key Nieto, aquí en la 92.9, 35 grados, 8:40, papá.

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9: Desde por este lado, mi carnalita Maribel. Ya me dijeron que me mandaste saludos. Claro que sí, ya sabes, con mucho cariño para, como siempre, ahí para Maribel, que anda en la trabajación, mi carnalita, como debe de ser. Muy bien, muy bien. Dice mi carrito Julio García, ay, qué bárbaro. Y ni se la hagas de tos al gato, no hombre, carrito, ¿para qué quieres? Me mandan a dormir afuera, lo que sean las morrillas y la patrona, no, carrito. Ese tremendo gato tiene mejor vida que tu amigo y servidor. Dice mi Carlito, ahorita como la foto del Michi, así voy a estar llegando a casita, mi compadre. No, muy bien, no, a descansar. Oye, acá tenemos un desfile de puros carros. Ah, ok, ya, mire, es que va el camión bien lento, mi compadre. Ahí trae la cola, dijo que él, y de carros, ahí para toda la racita que anda en sintonía, un abrazote. Dice por acá, por este lado, saluditos para mi carnalita Luz Acosta y Silvia Estrada, allá en la Mission Ranch, claro que sí. El comandante Bujía, allá en Colinas del Valle, saluditos para él, para la familia Copado Martínez, ahí saluditos. A Rosita Fresita, la más bonita de parte del Juanjo. Mi comandante Bujes, claro que sí. Mi carrito el Juanjo, también el otro Juanjo, allá hasta las 5 de mayo, un saludito. A Amado Villegas, mi carlito, Amado Villegas Hernández, y para Yasmín Obregón allá en Fábrica Selena, un abrazote ahí, mis carlitos bien enamorados, como debe ser, puro cariño, puro amor. Ay, que el amor dure y llegue de aquí hasta la luna, papá. Un saludito para mi Tani Boy, Doña Gela y Juan Domínguez, allá en las Alamedas también. Saluditos, carnalitos. Un abrazote.

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1: Ay, dígame Dios, digo aquel, hombre, mira nomás qué rolones traemos ahí para toda la racita. Saluditos a mi buen amigo Don José Cruz de Ron, allá por, allá también por Fresno 1, a Norita Rosalía Ramírez, Don Filiberto Chávez y Doña Romana Chávez, allá en Atilano Barrera, un saludito. Ay, Diosito, qué bonito es el amor. Bien correspondido, porque cuando no, ay Dios, ¿para qué quieren? Saluditos ahí la raza de Linfona, ahí para mi amiga Florecita Álvarez, Blanca Estela Álvarez, mi amigo Doña Lucy la Gaviota, claro que sí, esté hasta donde anda de vacaciones todavía, o anda en el Rancho La Esmeralda, ya no sé dónde anda. Dijo que él, ¿quién anda por ahí? ¿Quién anda por ahí? Son las 8:50 de la noche. Ahí saluditos a mi carrito El Chano, allá en la Nueva Laguna. Un saludito también para Chuy Reina y Patti, mi carrito Bernardo. Y para Murray, ahí saluditos, ahí en la Bahía Martínez. Juan Martín Hernández, en la colonia Bocanegra, allá en Torreón, Coahuila. En San Pedro de las Colonias, a mi carrito Carlos también. Saluditos con mucho cariño. A Tomasita Quiroz, allá por la calle Ancha, un saludito. La racita del Dorado 4, un abrazote para mis carlitos, ahí para Oscar Rizzo, el vaquero, para Brian, Miguel, Roberto, Piña, José y Eduardo, Roberto. Saludito, Roberto, ya sabes. Aquí desde el Cabinón nos vamos con una rolita. Siempre, siempre soñé. Esto es Control, aquí en la 92.9, 15 grados, 8:50.

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1: Dice por este lado, 8:53 de la noche ya, ahí un atento aviso para mis carreritos de seguridad pública, ahí les hablan carreritos, la racita de seguridad pública, si están en sintonía, ahí les doy un mensajito.
2: Buenas noches, carreritos, oye ese gato que barro, buenas noches.
1: Ese no es, ese no es.
2: Ahí va. Comuniques ahí por el radio a la seguridad pública, pues te pasé por entre la de 6 de septiembre y 5 de mayo en el semáforo, está el tragafuegos, pero anda bien descontrolado, ya mero me le va de encuentro. Y ahí va, se le están echando encima a los carros. Ahí te encargo, carrelio.
1: Ya está, carrito. Ahí les encargamos a mis carreritos de seguridad pública que siempre están ahí cuidando el orden. La racita. Ahí anda mi carrito, el tragafuegos, carrito. Ahorita anda, dice mi carrito Chilo, que anda un poquito descontrolado ahí en la calle 16 de septiembre, esquina con la 5 de mayo. Que anda, pues bueno, tirando fuego mi carrito. Y anda un poquito descontrolado, se anda atravesando, como que anda medio emocionado. Mi compadre, ahí si seguridad pública puede darse una vuelta ahí por la calle en la esquina de 16 de septiembre y 5 de mayo, por favor, para que no vaya a pasar cualquier detallito. Y lo controlen a mi carrito porque anda modo dragón. Y si no, escuchen nomás, porque aguas seguridad pública, porque anda así como Cumbia Kings, carrelito.

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1: ¡Cucú! No, mi carnalito, ¿cuál cucú, ingratote? No, hombre, anda, mi compadre. Ahí, racita de seguridad pública, échense un volteón acá por la zona centro, ahí en la esquina 16 de septiembre y 5 de mayo, porfis. Ahí anda mi carrito, anda como el último dragón aventando flamas para diestra y siniestra. Ahí nomás cuidadito para las razas si se lo topan. Aguas, aguas. ¿Qué dice por ese lado, mi compadrito? A ver, ¿qué pasó?
2: Tony, ¿a poco el Chilo también es reportero? Tú, Tony, de Chilo, ponte a trabajar, boladote.
1: No, anda, poniendo ahí el tiro.
2: Que no va a andar mareadote.
1: No, carrito, yo creo que mi carrito ya anda, yo ya cambiaré de negocio, compadre. Sale más cara la gasolina, ingratote, ahorita mejor No sé, yo creo que mejor aventaría yo burbujitas o algo, porque la gasolina sale bien cara, no sé cómo le esté haciendo, mi compa. Dice Chavo González, anda bien chuki el tragafuegos. No, hombre, compadre, ya no sale con lo que sale la gasolina, ya no sale, ya no es negocio, compadre. No sé cómo anda ahí, mi compadre, la mera neta, subsistiendo, pero bueno, vámonos con la identificación, carrito, porque ya nos cargó el payaso. Digo, ya son exactamente las 9 de la noche, aquí de Superestelar, desde Ciudad Acuña, Coahuila, para el mundo, papá.
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1: Continuamos, 9 de la noche. Saluditos ahí para mi carrito Chuy Reina y para Pati, señora esposa. Ahí para Brenda García, allá en la colonia 28 de junio. A mi carrito Celestino Saldaña y la cuadrilla O de Imagen Urbana, el ingeniero Segovia, también para Miguel Esquivel, allá en las Américas, Yareli Domínguez, un saludito, mi carrito Julio Perales y Rosy Esquivel, claro que sí, también, un abrazote para todos ellos. Y bueno, dice, no, pues sí, anda emocionado mi compadre, pero ya no es negocio, ya no es negocio, vámonos, ya me chistó, carnalito, la gasolina, digo, ya me chistó la cerveza, los nuevos federales.

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1: Continuamos ahí con los saluditos ahí para la racita de la 92.9, exactamente 9 de la noche con 3 minutitos, 34 graditos la temperatura. Oye, está bárbaro el negocio acá, hombre. ¿Qué dice mi gordito de Ciénegas? A ver, ¿qué onda, gordito? Suéltate la que traigas en el morral, compadre.
2: Buenas noches, carnal. Oye,
1: ¿qué onda? ¿Qué onda?
2: Te voy a pedir una de los terrícolas aquí para toda la racita del panel del Nursing Home, que estamos echando un tabaco aquí afuera. Ay, por favor.
1: Ya está, mi gordito. Un abrazote, una de los terrícolas. Compadre, pues todas son de terrícolas. Mira, Tucán es de Tijuana, pues es de aquí de la tierra. Bronco es de la tierra, carnalito. Pues todos los grupos son de aquí de la tierra, son terrícolas. Todas son de los terrícolas. Hasta ahorita no nos han puesto en programación ninguna de los marcianos, compadre. A ver, ahorita a ver qué hacemos ahí, Pues ya dijera que él, cualquiera, ¿no? Cualquiera. Dice por este lado, si nos dejaran vivir como el gato, ya sé, ¿verdad, compadrito? Viviríamos felices un ratito. Ay, ay, ay, eso es en otra vida, compadre, en otra vida. Saluditos para María Torres allá en La Porvenir, al tremendo Obed, al chino Orlando, ahí por la Laura Aguirre, ahí para el chino Caray, mi carlito, para toda la rosita que anda por allá también. Chavo Vázquez en La Porvenir, don Antonio Martínez, Marcos Alejandro y Jesús Martínez Castañeda, el Chetillo Norteño, la familia Domínguez, a la rosita de la 28, Marcos Aldaña Delgado. La familia Saldaña Delgado, ahí mi primo Marcos en la 28 de julio, ahí para el Guti, ahí para Julio, para también el Rolando, el Pancho, y para mi Carlito, el tremendísimo Chuy Dena también, y bueno, a la familia Aguilar Rubio, Marcia Aguilar, Diego Martínez ahí en el Yayos, a Santos y Alicia Valadez, la familia Valadez Ortiz, a Leti Berreles, María Antonia, y toda la rosita de del comedor de la 28, saluditos, y claro que sí, a descansar, pero en otra vida.

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1: Continuamos, dice, saluditos ahí para mi amiga María Inés y Juan González allá en Villa Milenio, también para mi carrito Martín Ibarra, por aquí a los lados. Allá en Piedrópolis, allá en Piedras Negras, a nuestra amiga Brenda Liliana Chavarría, saluditos. También para Lalo, a Ramiro Ramírez, Telma, Ángeles, Jairo, Marcos y Jonás, allá en Fundadores, Angélica García y Regino Aguirre, mi carlita Brenda y Brendita y Wendolín, también saluditos para todas ellas. Aquí desde la cabina en la 92.9 y en la Chuy María, ahí para la Baby, saluditos. Vámonos con más rolitas, esto es Yo Voy a Bailar con el grupo Yahari, aquí en la Superestelar. Miércoles 2 de septiembre, 29 con 12, 34 grados.

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10: 9 de la noche, 21 minutitos, 34 grados la temperatura. Continuamos ahí con los saluditos. Dice por este lado mi amiga Ana Agüero. Dice que anda trabajando, que anda hecha la mocha, mi Carlita, laborando, que es la más trabajadora ahí de la jaropa. A ver, vamos a ver si es cierto. Dice, saludos a los de la jaropa, que estamos trabaje y trabaje, sude y sude. Mi Carlita, ando hecha la mocha, dice. Le digo que pruebas, dice, no, yo ando bien pilas, en serio, neta. Esta semana... ¡Ay, cheque! ¡Oh, ya quedó la semana en fondo y apenas... Pero, mija, todavía no te dan la tarjeta, mija, hombre. ¡Ay, Diosito! Todavía no le dan la tarjeta, mija. Dice, bye, bye, ya me voy a trabajar porque después no me pagan. ¡No, hombre, pero! Deja tú, ese saludote al más adorable, Julio Perales, ahí de parte de Ana Agüero. Carralito, ahí te traen en carrera, mi carralita, Ana Agüero, Tu carralita te manda saludos. Dice que anda laborando. No, sí le creemos. El otro mensajito no se quiere abrir. Es igual de activo que ella para trabajar el otro mensaje. Ay, Dios mío. ¿Saben qué? Vámonos con esto, loco por volverte a ver.

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2: Dice por este lado, mi carralita Ana Güero, no se quiere abrir el audio, el mensaje, no sé qué es. Dice, no trae datos. O sea, hello. O sea, ¿qué onda contigo, morra? O sea, que yo no voy a traer datos, morra. ¿Cómo crees? O sea, dijo que él. O sea, ya está apagado el internet. Dice, anda modo chafa, hombre. Dice, no se crea. La 92 nos puede. Claro que sí, ya sabes. Es puro cotorreo. ¿Qué onda? A ver, a este sí se abrió, mira, para que veas.
3: Ne, ya no se crea, no quiero pelear con usted ahora. Póngame una canción, ándale.
2: Ya está, te voy a poner una. Andas bien, bien agresiva. Andas así como la nueva ola y la coreañera, mamá.

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2: Ahí estamos, carritos, continuando. Ahí quedó la coreañera para toda la racita que anda en sintonía. Ojalá y la hayan marcado allá en la jaropa, porque si no, pues ni chiste tiene. ¿Qué onda? Viene la abuelita. Peligro, peligro, Mayday, Mayday. ¿Qué onda, abuelita? ¿Cómo andas, bombón?
3: Muy buenas noches.
2: Ah, no, es el Carañangañangas.
3: De 62 años.
2: 62.
3: Ando a la abuelita esa mexicana.
2: ¿Qué onda, compadre?
3: Quiero algo serio. No. Ando buscando algo serio.
2: No, serio, se está poniendo este rollo,
3: Ahí te. Abuelita, es mi media.
2: ¿Qué pasó, compadre? Serio, se está poniendo el negocio aquí, respeta, compadrito, respeta, La abuelita ya tiene dueño. No quiero decir quién, pero. Buzo caperuso, Carlito, porque dijo que él cerraste rateniente, pero aquí te andamos cuidando, compadre. Igualita, no te emociones, Ya sé que tú eres como los horóscopos de Durango, antes cascarón que sencilla.

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1: Ahí quedó, antes difunta que sencilla, los horóscopos de Durango. Así la abuelita sacando chispas por toda la orilla con el pasito duranguense en aquellos tiempos cuando no le crujían las rodillas a la abuelita, hombre. ¿Quién anda por este lado? A ver, ¿qué onda, carrerito?
2: Saluditos, Tony Montana.
1: ¿Qué onda, mi buen Berry? ¿Qué onda, carrerito?
2: Rumbo a las aves.
1: Ah, es todo. Saluditos, carrerito, para ti y para toda la familia. ¿Cómo andamos? A ver, ¿con quién andas, pillín?
3: Muy bien, aquí andamos. Él va manejando por el momento.
1: Pero es todo, es todo.
3: Por todas las chicas de Ciudad Acuña.
1: Sí que sí, primero seguridad. ¿Qué hubo?
3: Saluditos para Lizeth, para Willy, para Chuyito, para Fernando, para Javier. Que andan aquí con nosotros dando la vuelta.
1: Es todo, saluditos ahí para toda la family. ¿Qué onda por este lado? ¿La marcaste, Sanita, o no la marcaste?
4: No, pues anda con madre, no, hombre, anda bien padre, bien a gusto. No, aquí uno tiene que aprovecharle otro pantalón. ¿Qué diera yo por venir en short?
1: ¿A que sí? No, hombre, no.
4: Pero qué tal mañana que cubrimos y que traigamos cheque,
1: ¿eh? Y deja tú el chanclón, el ando estilo chanclón Van Damme. Ah, bárbaro, vámonos, esto es Fan de la Relación. Tú dime, María.

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6: Un momento, ANSPAC. Disfruta las cosas que forman parte de tu vida, que quizá te habían pasado desapercibidas. Intenta poner más atención a tus actividades diarias. Disfruta lo que te rodea y date cuenta de todo lo que te produce bienestar. Descubre aquellas actividades que no te gustaban tanto. Pon más atención a tus actividades cotidianas. Pon más entusiasmo. Cambia un poco tu rutina por una chispa de alegría en tu vida. Tu familia y quienes te rodean, haz de lo cotidiano algo muy especial. Este fue un momento ANSPAC.
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7: Continuamos, Ana, por favor, ya pasé, Guatena. ¿Ves cómo eres? Y no estoy llorando.
8: Está bueno, lo dejo para que no llore, pues.
7: Mira, cálmate. Cálmate, por favor, que te están oyendo. Por favor, entiende, Ana, entiende. Julio Perales, contrólala, por favor, compadre. No te digo. Saluditos ahí para la familia González, allá en la colonia Independencia, allí por la calle 21 de marzo. Un saludito para ellos. Contrólate, Ana, por favor. No soy llorón. Como tú vas a cobrar mañana, pero como quiera debes el dinero, así que mejor ni te rías. Vámonos con más rolitos para toda la raza de la 92.9. Vámonos con algo viejito pero bonito. Hoy nomás lo que traemos, papá, desempolvado pero bien sabroso.

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1: Continuamos, ahí quedamos con algo bonito, viejito, pero bonito. ¿Qué onda, mi bueno, mi Julio Perales? Ahí contrólala, por favor, compadre.
2: Mi Tony.
1: Se me está bañando,
2: compadre. Tony, un saludote para mí, para Julio Perales. Ya sabes, mi Tony, que aquí te escucho, aquí te escucho. Saludote, mi Tony. Ya sabes, compita, que se te quiere.
1: Saluditos, saluditos.
2: Abuelita. Asociégate, abuelita. Asociégate.
1: También la otra que nos la quieren tumbar. Nosotros batallando acá y luego que nomás llegue el viejito aquel, hombre, no te digo, bárbaro, bárbaro.
3: Epa, ya Tony, muy bonito, buenas noches, buena tarde, madrugada.
1: Buenas noches, ¿cómo andamos? Tremendo, Noé Rivera.
3: Que aquí le enderezamos a la Anita esa. Ya verá.
1: Saluditos, saluditos. Oye, saluditos ahí para el tremendo Sebas, ahí para el Sebastián, a Marcos. Y para mi carrito, el Chato Pérez y su señora esposa, Paola Berumen, un saludito, mis carreritos. Aquí andamos, vámonos con algo. Ahí tuvimos al grupo Indio, ahí para la racita, que pedía algo viejito pero bonito. ¿Qué tal si nos vamos también allá hasta la loma? Allá bien, bien lejotes. Allá hasta las montañas del Everest, con la sonora Everest, sí señor.

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1: Continuamos avanzando y dice por acá mi carrerito, ¿qué onda?
2: ¿Qué onda, Tony Boloni?
1: ¿Qué pasó? ¿Qué onda? Mi tremendo saludos, Ángel Reina.
2: Saludos, cruces para mí, para Ángel Reina, ya camino a la casa.
1: ¿Ya está, carrerito?
2: Trabajo ya. A bordo de un taxi, guerrerito.
1: No, aquí andamos, carrerito, qué bueno, qué bueno. No, andamos laborando, ya sabes. Dice, nos pide una rolita, claro que sí. A ver, espérame, porque ahí anda la abuelita. ¿Qué onda, abuelita? A ver, te me estás descontrolando, ya escuché que andan ahí por ahí.
3: Ay, no, ese señor quiere que llevarme a la presa ahorita en la noche.
1: No, hombre, de noche se pierde, no, hombre.
3: Me da miedo que me vaya a llevar y me vaya a hacer algo allá. ¿A no. qué le daba ese mi número?
1: Ingrato. No, hombre, dijo que... No, yo no.
3: Ay,
1: le...
3: No, bombón.
1: Yo no le di
3: está
1: nada.
3: Pensando.
1: Yo no le di nada, abuelita. No, dijo que él parece investigador privado, el ingratote. No, si bien dice el dicho que más sabe el diablo por diablo. Digo, por viejo que por diablo. Pero pues dijo que él... Según el sapo y la pedrada, así que ahí van, agarraditos de la mano. Dice el Barbas, darle que es miércoles. Mira nomás, mi compadrito ya bien cargado con la hielera, ingratote. Y no, hombre, lo que, mira, también estás como mi Carlito Chu Rodríguez, nomás enseñó la de aluminio, compadre. Y con el limoncito a un lado, no, hombre, no. Dice la jefa, le mandé una foto a mi jefita, mi señora madre, allá en San Antonio. Dice, mijo, me asustaste. No, pues qué va. Dijo que él, pues así como, madre, así como. Tremendo Barbas. Dijo que él, traigo sed, tú. Nada, necesito saluditos. ¿Qué onda, Carlito?
4: Puras de esas.
1: Y el compita, Julio Perales. Ahí está, mi Carlito.
4: Que se encuentra la vida, escucha el 92.9. Que andamos, 10 pilas y a la orden para el desorden.
1: Ya está la calabaza, dijo Kelly. Pues, ¿por qué no? Dijo Kelly, vámonos. 9:53 de la noche. 34 grados, papá.

Gómez Parrancho, bailando la cumbia rosa. Si Rosa echa de talco. No, pues aviéntate el doble con el baile del Gavilán de una vez. Ya que estamos bien entrados aquí con Gómez Parrancho.

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1: Ahí estamos, son las 9:59 ya de la noche. ¿Qué onda? ¿Qué onda por este lado? ¿Qué onda? A ver, suéltate.
2: Saludates, mi compita Bernie. Saludates de parte de su compa Julio Perales, mi Bernie. Un gustazo saludarlo, mi amigo.
1: Ahí estamos, saludotes, claro que sí. Dice por este lado, así voy a andar yo, dice mi amiga. Mi amiga Ana Agüero, bailando. Bailando y marcándola. Pues sí, mañana va a cobrar la ingratota. Que se no se olvide de los pobres, ¿eh? Aquí vamos a andar, ya sabes. Ah, no, mañana descanso, chihuahua, hombre. No, yo ya decía que iba a venir mi amiga fraterna, casi mi carnalita, casi mi consanguínea, Ana Güero, no sé. Dije, no, pues de perdido así, ¿no? Como que no queriendo ahí, un 2x3 igual a 6. A la segunda potencia sería un 12cito. No, ahí mi carnalita va a andar hecha la mocha, dice. Y que no se olvide de mí, dice Julio Perales. Ya sé, ¿verdad? Que no se olvide Julio Perales también. Que se ponga la del Puebla. Pues, ¿qué es eso? ¿Qué modos? ¿Qué modos? Vámonos, vámonos con la identificación de la hora. Ya exactamente las 10 de la noche.
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1: Un saludito ahí para mi carnalita Cataleya, allá en la San Alberto también. Un saludito para ella. Para nuestra amiga Chabelita Sandoval, allá por el lado de Noblasi, un saludito. A Mario Flores, también allá por la San Alberto, el tremendo Cumán, el referee, mi carnalito. Y para la racita ya de la Benjamín, de la Benito Juárez, la Benito Juárez, ahí para Anabel, Angélica, Laura, Rocío, para Yolis y para doña Juanita, ahí en las gorditas, la bendición, un saludito para ellas. Mi carrito Pedro Mares, allá en Zaragoza, Coahuila, y Lucy Costabella, su señora esposa, Marifer, el Güero, Renata también, saluditos a mi buen primazo Tony Martínez, allá en el lado de Zaragoza, Coahuila. Saluditos para todos ellos, ya saben, el profe Valente, ahí en Piedras Negras. Saluditos, la familia Fernández García, allá en Colonia Paraíso, también un saludito para ellos. Y por allá en San Luis Potosí, la familia Estrada Guardiola, claro. En esta nochecita dice por acá, a ver, mi carlito Bernardo, dice Julio Perales, Ana, no te olvides de mi carlito Julio Perales, para que las marques, bien machinzote. Un docecillo nomás ahí.
2: No te quedas, mi compita Julio Perales.
1: ¿A qué no?
2: Y a toda la raza de San Pedrito, Coahuila, México.
1: École, ¿cuál?
2: La tierra del esfuerzo y del futuro. Ánimo, saluditos, mi compita Julio Perales. Abrazos, hermano. Ya andamos a la fin de escucha. Gracias por el saludito. Excelente noche, bro. Excelente noche para tu fina persona y para toda la familia en general.
1: Ahí están los saluditos, claro que sí. Por este lado también, ¿quién anda? El tremendo Chilo, el de los 15, el 15 de los rojos.
3: Acuérdate, Carlos, que no te puedes tomar solo una porque vine acompañada de 6.
1: Sí, ¿verdad que sí?
3: De 12, 18 y 24. Pues no te puedes tomar una sola no puedes.
1: Fíjate que nomás ahí fue cuando aprendí las tablas, que 2 por 2 son 4, 4 y 2 son 6.

6 por 2 son 12 y 12 por 2, 24. Y vieras qué padre me salían las multiplicaciones ahí. Ah, pero en la escuela no, fíjate nomás, salía la chancla voladora de voladora ahí de la jefa, pero no. Dice la estación de los decimas, porque también la rompen, pero las tuberías, hijo, eso no. Ahora sí te la bañaste, compadre. No, la abuelita se les bañó a los decimas. No, sí, los decimas sí la rompen, donde quiera que vayan, la rompen, compadre. Oye, qué cosas, no, dije, bárbaro. Yo me acuerdo que cada vez que pavimentaban las calles del centro, apenitas la pasaba yo, la estrenaba así como queriendo la vuelta, y decía, no, le voy a dar la vuelta otra vez porque quiero pasar otra vez así. Nuevecita, ya estaban mis compadres de cima rompiéndola. Ahora sí la rompieron, pero bien machinzote. Ay, ay, ay, mejor vámonos, dijo que él, ay, Dios mío, no están bárbaros. Digo que él, tan como Alfredo Olivas, ¿sabes? Mayday, Mayday, ahí viene Simas. Ahí para toda la rosita de Simas, un abrazo, carritos, no se la crean, es puro cotorreo. Pero sí, no se han bañado. Si no nos dejan sin agua, nos ponen gas en la llave, ¿qué es eso, hombre?

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1: Oye, sí, ¿qué onda con mis carralitos, eh? Allí en la estufa salía agua, dicen mis compadres. Y en la regadera estaban así asando los frijoles, ¿qué es eso? No, tan bárbaros los decimas. Dice, saluditos para la tóxica. Claro que sí, saluditos. Aquí andamos. Dice por acá, por este lado, dice, hola papi. Ah, mira, me está saludando mi chaparrita. No, sí, también los chavalones ahí andan en sintonía. Un abrazote ahí para mi princesa. Bichito, mi bebé. Saluditos para toda la raza y saludos para Polo y Rola acá en el Ejido de la Muralla. Saluditos, claro que sí, carritos. Ahí está. Ah, no. Ah, sí, sí, para Polo y Rola, mi carrito, allá en el Ejido de la Muralla. Sí, señor, carritos, aquí andamos. Saludando a la racita de la 92.9, pura superestelar, la estación de la raza. Dice por acá, dijo una señora, ¿a poco hay gas natural en la cuña? ¿Para cuando lo ponen en las casas? Se andan robando el agua, imagínese cuando se quieren robar el gas. Oye, de verdad, ¿qué rollo? No, tan bárbaros. Mi carralita Lorena Anguiano aterrizando. ¿Cómo andamos? ¿Qué dices?
2: Hola, buenas noches, Tony.
1: ¿Cómo andamos?
2: Saludos aquí para la Lore, que ya va rumbo al chante.
1: Es todo.
2: Una cumbia, mi Tony.
1: Un cumbión. Ya está, claro que sí. Ahí para mi Lore, que anda ya llegando a casita después de un largo día de trabajo echándole ganitas. Claro que sí, para toda la racita que anda en sintonía de la 92.9, llegando a casita después de laborar. Oye, ¿cómo te fue? Cuenta, dijo que él, no nomás nos dejes en las ascuas, cuéntanos el chisme. ¿Cómo te fue hoy ahí en la chambita? ¿O acaso se puso algo tóxico el negocio? A ver, cuéntala. ¿No te topaste ahí a mis carralitos de cimas? Ahorita andan bien nombrados, andan bien bien famosos mis carralitos. A ver, cuenta, manita. A ver. Estamos esperando el chisme, porque te estás tardando, mujer, te estás tardando. Ande, no, me voy a tener que ir con la rola, porque te estás tardando, mujer. Vámonos, vámonos con una rolita. Gavilán Pullero, María Chuchena, esto es la nueva, ya llegó, la nueva rienda, ¿qué onda?
2: No, sí, mi Tony, pues sí salió para los chicles de perdido.
1: Es todo, claro que sí.
2: Calorón, está tremendo la venta.
1: No, ya sé.
2: Pero aquí andamos, ahorita vengo saliendo del gym y pues ya, rumbo a casita, gracias a Dios.
1: Bendito Dios, ahora sí, después del gimnasio, ¿qué hubo, compadres, para que se mire el piernón? Dijo que él, pues, ¡egua! Que se mire el piernón, claro que sí, luego las botas, ¿cómo se lucen? La minifalda, el pantalón piteado, la bota piteada. ¿Cómo luego no luce el pantalón vaquero? ¡Ay, papantla! Dijo que él.
3: Es todo, mi Lore.
1: Ahí anda, mi Lore.
3: De parte de su compa Julio Perales.
1: ¿Qué hubo,
3: Lore? Dependido, usted sacó para los chiclos, mi Lore. A la abuelita le dan, pero para los chicles.
1: ¡A Tosco! ¡Vámonos! 10 de 10. 10 de la noche con 10 minutitos y 33 grados. Y bueno, ya que andamos bien ejercitados, dijo que él, a sacarle lustre a la pista, papá.

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1: Ahí está, Gus, 10:14 minutitos. ¿Qué onda, Hilary? ¿Cómo es?
2: Sí, mi Tony, pues quiero un brazón así como el tuyo.
1: Ah, bárbaro.
2: Unos mollerotes. Oye, pues.
1: Puro fideo, puro fideo.
2: ¿Está tremenda la abuelita?
1: Ah, no, sí.
2: ¿Tiene con qué? Tiene con queso.
1: ¿Tiene con queso la abuelita? Dijo que él no trae este heavy duty ahí, la abuelita. Está bárbara. Oye, ¿dónde está la racita de seguridad pública? Mandándoles un saludito ahí para la raza, ¿qué lado? A la racita de la Santa Teresa, ahí para Alexa y Jesús Francisco Vallejo, mi carralito. Un saludito con mucho, mucho cariño ahí para la raza, ¿de qué lado? A mi carrito Héctor Juárez y Lady B, el güero, al Tata, a mi carrito Javi, Leti, André y Perico, todos mis amigos los boceadores, un saludito. Y bueno, también para la racita de San Cristóbal de las Casas, un saludito para toda la banda que anda por allá. Dice por acá, por este lado, a ver quién anda. Vamos a ver. ¿Qué onda, Carlito? A ver, qué pacho. Mi Carlito Julio Perales, ¿qué onda, Carlito? Comenta,
3: nada,
1: comenta.
3: Nada, mi Lore. A queso le apestan, pero las patas a la abuelita. ¡Peyota!
1: No me la difames, ¿eh? Es que dijo que la pedí con doble queso, compadre, por eso. ¿Qué será de nosotros sin la abuelita? ¡Ay, chiquita mamá! ¡Ay, nomás, abuelita, no les hagas caso! ¿Quieren amarrar navajas entre tú y yo? ¡Tú eres mi destino, chiquita!

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7: Un saludito ahí para Yamilé, ahí para Javier Covarrullas, el tremendo Marcos, ahí para Jaime, también para Luis Monsiváis, para su señora esposa, su princesa, ahí para toda la racita que anda en sintonía por este lado, también para mi buen amigo don Jesús García Márquez, el profe Chuy, allá en Madero del Río, y para su señora esposa, doña Blanquita, mi carrito Los Dena, ahí en el rancho, ahí para Perla, Chuy Dena Junior, Mateo, ahí para Rosero Buenrostro, acá por las cuevas también, un saludito. A Martín Guerra, en San Carlos, Arturo Guerra, mi carrito Roy Coronado también. Mi carrito José Luis Ibarra, allá en Municipio Libre, a Juan Tenorio Takahashi, acá en Encinos. Y bueno, también ahí el profe Carranza y el Pelochas, allá en La Gringada. Un saludito, mis carralitos, que siempre están en la fina escucha. Y para Diana Faz, Alexis y la tremendísima princesa Ares. Un saludito. Dice por acá, ¿me puedes poner una rolita? Claro que sí, princesa, ahorita te la ponemos a la abuelita. Ahorita le vamos a poner una rolita a la princesa. Claro que sí. ¿Qué onda, mi Lore? ¿Cómo ves?
8: Bueno, mi Tana, no, pues me despido. Saludos para Julio Perales y a su amada esposa, a la abuelita. Es puro cotorreo, abuelita. Nos despedimos y que pasen excelente noche. Nos vemos el sábado, primeramente Dios.
7: Ahí para la abuelita.
8: No sé hasta cuándo vayas a estar, mi Tony.
7: El viernes, okay. En la madrugada.
8: Saluditos.
7: Saluditos, mi Lore, que la pases muy bien. Tengas muy bonita noche. Bendiciones para ti y para tu familia. Mi carrito, tremendo Checo y Alicia, un abrazo. Mi carralito, un abrazote. Dice, así es, mi Tony. No creas, carrito. ¿Cómo crees que te va a bloquear, ingratote? ¿Cuándo ha pasado eso? Mi Roger Samarripa, camión 68, mi carrito, buenas noches. Dice, no hay chance de mandarle mensaje a la abuelita. Dice, tiene con queso, pero requesón, hay unas patrullas. Dice, no, compadrito, Armali, ¿qué onda? Es que la pedí con doble porción de queso, compadre. Dice por este lado, dice Rola, que digas a la abuelita que acá en la muralla él la recibe, ni tú ni nadie, solo él. ¿Qué pasó, compadre? Eso no se vale, eso no se vale, no te digo. ¡Qué bañadotes, qué bañadotes! ¡Vámonos con una rolita! Esto es Los Tucanes de Tijuana. Mi mundo eres tú, papá.

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1: Continuamos, 10:26 de la noche, dice, mi carrito, allá por la muralla. No, carrito, esa es de, la abuelita es de nosotros, así que calmantes montes. Dice, a descansar, mi brother, por hoy fue todo, mi carrito, el chocolatito y Mari Gaviria, un abrazote. Nosotros también, ya merito nos vamos, pero nos vamos con esta rolita porque andan bien románticos y ¿saben qué? Chihuahua, es que sí, es la rolita, compadre, es la rolita, ya saben, Houston. 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
2: Continuamos, ya estamos en la recta final, 10:30. Carlitos, saluditos ahí para mis carlitos, ahí para Yamilé, Jaime, saluditos a Jay González, mi carrito Javier Covarrubias, y para toda la raza, el tremendo Daniel también, a mi amiga Axia, el tremendo Diego, a José Bellaco, Yulisma Martínez y José Ángel Ortega, el Chelelo, un saludito, a Jesús Adrián Pacheco también, saluditos para mis carlitos. Por este lado tenemos allá en Altamirano, Veracruz, al tremendo Rogelio Antonio, a don Rogelio Cruz, don Luis López y también para Cruz López, saluditos. En Alacrán de Cedros, mi carralito, un saludito. 10:31, dice por acá, vato, pues qué, dice, pues haz que la respeten, yo aquí la sigo en la muralla, acá nada de desperdicio, mucho menos a la abuelita, no, ya sé, carralito. Dice por acá, Claudia, a descansar hasta mañana, primero Dios. Claudia, muy buenas noches, que la pasen muy bendecidos y buen descanso, para toda la rosita allá en Fundadores, allá en Cedrópolis. Un saludito. Vámonos, abuelita, esto es Besos, Besos Pendientes, la fiera de Ojinaga.

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1: Dice, olvidadizo, mi Tony. No, ¿cómo cree la tóxica allá en el meritito estado de Nayarit? No, tóxica, aquí andamos echando ganas. Nomás que se nos saturan los mensajitos. Dice, con esa cancioncita enamora a la abuelita. ¿Qué pasó, compadre? Me estás poniendo en una situación que voy a sacar la cuetona, compadre. Abusado, porque traigo la tamborera ahí. Te voy a ir a bailar un tango allá en tu barrio, compadre. Nah, no te creas. Las diez, no, yo con las 12, compadre, ya ves cómo me trae la abuelita. Válgame Dios. Ay, Dios, ¿cómo andas, ingrato? Vámonos con una rolita exactamente a las 10:35 de la noche. Y esto es, abuelita, a pesar de todo, aquí estoy esperándote.
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1: Saluditos allá al barrio de La Muralla, en el ejido de La Muralla. Mi abuelita, ¿dónde andas, ingrata? No te me pierdas.

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1: Sé que sí, 10:40 de la noche, 33 graditos. Saluditos ahí para mi Carlita. Carito Contreras allá en Ramos Arizpe, a Rogelio Chavo y Ulises y el Fofoy en Acayucan de Veracruz. Ahí para Israel Zamora, también para Mari San Juan, Dora Medrano, al tremendo Nicolás de la Rosa, mi Carlito, un saludo con mucho cariño, ya está la sándwich. Ahí un saludote para mi Carlito Nicolás. Dice por acá, mi Chilo, ¿qué onda, Carlito? No, me anda bien.
2: Y... comenta que si le va a sacar la tartamuda.
1: Digo que él. No, hombre, dijo el otro, el... No, ¿para qué quieres? ¿Para qué quieres, compadre? 10:40 de la noche. Nos vamos, oye, nos vamos con la que paga la publicidad, sí, señor. Aquí desde la 92.9, la superestelar. Claro que soy la estación que corre por tus venas.
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8: Un momento, Anspac. Disfruta las cosas que forman parte de tu vida, que quizá te habían pasado desapercibidas. Intenta poner más atención a tus actividades diarias. Disfruta lo que te rodea y date cuenta de todo lo que te produce bienestar. Descubre aquellas actividades que no te gustaban tanto. Pon más atención a tus actividades cotidianas. Pon más entusiasmo. Cambia un poco tu rutina por una chispa de alegría en tu vida. Tu familia y quienes te rodean, haz de lo cotidiano algo muy especial. Este fue un momento Anspac.
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1: Ahora no asusten, hombre, no te digo. Pues uno más asusta y pues por eso cierro las cortinas, ingratote. Ay Dios, ya nos vamos, Carlito, ya nos vamos retirando, ya exactamente son las 10 de la noche con 42 minutitos, en un ratito más cae nuestro Carlito, el caballero de la noche, para seguirnos complaciendo con la buena música, ya se la sándwich, aquí 24/7 con ustedes y para ustedes la estación de la raza, Carlito, y esto nada más ni nada menos, si no me cree, guáchele donde quiera, esto es de la Superestelar. Una verdadera osadía, pero qué osadía.

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1: Mi buen amigo Gerardo Marrufo, saluditos. Ya nos vamos retirando. Claro que sí. Un saludito para ti, para toda la family. Aquí desde el cabinón de la 92.9. Bendecida noche para todos ustedes. Un abrazote. Y dice por este lado mi carralito, el mosqueño. No, hombre, carrito, me agarraste bien torcido. ¿Qué onda, compadre? A ver, suéltate, suéltate.
2: Hola, hola, hola, Tony.
1: ¿Qué onda?
2: Aquí el mosqueño, reportándose desde Fundadores. Le mandamos un saludo a todos los montoneros, a todos los de Cimas que nos hacen panas. Nos dejaron sin agua como 3 días. Saludos para todos, saludos para todos los que nos están escuchando esta noche. Mosqueño. A ver si encuentras una cancioncita ahí de los hermanos Barrón. Una de las hermanas Barrón, la que sea de todas tan perronas. Tony Meléndez. Aquí mosqueño desde Fundadores.
1: Ya está, mi mosqueño. A ver si te alcanzo a... ¿cómo se dice? Acomodar, compadrito, porque... Me agarras siempre, me agarras bien torcido. Un rato te llegas así como barrido en safe. En home, perdón. Barrido en home. Pero ya está, ahorita la buscamos, carrito. Claro que sí, mientras nos vamos. Ah, dice por acá. De los últimos... De los últimos mensajitos, ¿dónde anda la coqueta? ¿Dónde andabas, ingrata?
3: Ay, que descanses, bombón. Hasta mañana.
1: Hasta mañana.
3: Ya voy rumbo a la presa, voy en volada.
1: No, hombre, compadre, sin resentimientos, chiquita. Hoy no más.

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1: Ahí quedó el hilito de oro, los marrón, carrerito de ver toda la raza. Ya nos estamos despidiendo, dijo que él, ya nos fuimos yendo. Los dejamos, ya saben, en buenas manos de mi carrerito Humberto Andrade, el caballero de la noche, desde las 11 de la noche hasta las 5 de la mañana, con la buena música, la buena programación de mi carrerito. Dice, muchas gracias, señor locutor. No, de aquí, ya sabes, un abrazote. Mi buen amigo Gerardo Marrufo, mi carrelito, el tremendísimo mosqueño. Tremendote, pues cuánto. Yo creo que la abuelita va a llenar un camión de tanto pretendiente. Qué bárbaro. Vámonos con una rolita ya para despedirnos. Si se la van a llevar, si me la van a tumbar, no le hace. Como buen hombre soy buen perdedor. Si me toca perder, pierdo con la frente al sol. Y si te la vas a llevar, llévatela, pero hasta la luna, compadre.

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1: Bueno, ahí quedó, lleva la luna, compadrito. Si te la vas a llevar a la abuelita, ahí te la dejo, ingrato. Nomás un detalle te voy a pedir. Que nos estamos viendo despuesito. Dios me los bendiga, ya me voy, ya me retiro. Los dejamos en buenas manos con mi carlito Humberto Andrade, el caballero de la noche. Y ¿sabes qué? Ahí mi mosqueño. Pues dijeron los norteños de Jinaga, la abuelita. Ahí nos vamos, carlito. Nada más te digo, trátala bien. Hoy nomás, ya nos despedimos, carlitos. Dios me los bendiga. Sigan disfrutando de la estación de la raza. La superestelar, la estación que corre por tus venas, papá. 32.

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1: Hola, hola, bienvenidos, bienvenidas, ¿cómo están? Estamos en un episodio más de Ya Oíste. Yo soy Génesis Sainez y hoy tenemos un tema muy peculiar, un tema que puede pasarle a cualquiera, nadie está exento. En la cocina, en el trabajo o incluso en tu casa, en la calle, que son las famosas quemaduras. Y vamos a hablar sobre qué hacer en un momento difícil que está, porque muchos entramos en pánico en ese momento, es como de, ay, se está quemando, está pasando algo, pero no, a esto nos viene a acompañar nuestro querido doctor Oscar Reyes, jefe del servicio de urgencias. ¿Cómo está, doctor?
4: Hola, buenas tardes, bien, gracias, aquí, gracias por la invitación.
1: Ay, muchas gracias a usted por acompañarnos. Esto se va a poner bueno, porque estamos en una temporada donde justo puede haber muchas, muchas quemaduras, pero vamos a empezar sobre qué son las quemaduras, doctor.
4: Bueno, las quemaduras prácticamente son lesiones causadas por agentes físicos externos, principalmente sea fuego directo, líquidos calientes. Existe también las quemaduras por corriente eléctrica y en menor medida, pero también existen las quemaduras químicas. Entonces, wow, básicamente son lesiones térmicas, básicamente.
1: ¿Cómo son los tipos de quemaduras, doctor, que le han llegado?
4: Bueno, las quemaduras se clasifican, puede ser por, como ya mencionamos, por el tipo de agente que la ocasiona, que ya mencionamos que puede ser por fuego directo, le llamamos por escaldadura, quiere decir por líquidos calientes, quemadura química y quemadura eléctrica. Esa es una clasificación que es de acuerdo al agente físico que lo ocasiona. Y para nosotros como médicos es muy importante clasificarla de acuerdo a la profundidad o la gravedad de la lesión.
1: Ajá. Okay.
4: Hay varias clasificaciones, conforme van pasando los años, se han creado varias clasificaciones. La más usada o la que está más en boga es la que le divide en primer grado, segundo grado y tercer grado.
1: Oh, sí.
4: Ajá, eso es de acuerdo. A nosotros como personal de la salud nos funciona mucho para determinar la gravedad de la lesión y a la vez de saber la gravedad de la lesión, saber si el paciente requiere ser tratado en un hospital o puede ser tratado en su domicilio. La quemadura de primer grado es la que comúnmente cuando vamos a la playa y nos asoleamos.
1: Lo bronceadito acá.
4: Esa es una quemadura de primer grado. Obviamente, pues como la mayoría de la gente sabe, pues no es necesario ir al hospital para tratar ese tipo.
1: Incluso hay gente que se broncea por gusto, ¿no?
4: Ajá, o sea, exactamente. Y es algo irónico, pero las quemaduras de primer grado son dolorosas precisamente porque afectan las capas superficiales de la piel, que se llama epidermis, y es ahí donde están los receptores del dolor.
1: Ya tocamos el de grado 1.
4: Primer grado,
1: ya ven. Nos vamos con el de segundo grado.
4: Okay. Sí, el de segundo grado, ya estamos hablando que ya la quemadura es más profunda. De hecho, la quemadura de segundo grado se divide en superficiales y profundas. Ajá.
1: Okay.
4: El segundo grado ya afecta capas más profundas de la piel, en este caso la dermis. Y este tipo de quemadura es muy importante porque la recomendación es que sí se tenga una atención médica, que ya son más profundas a diferencia de las de primer grado. Uh-huh. ¿Cómo los vamos a identificar? La piel se pone rosa y las famosas ampollas o flectenas. Ajá, ya es una característica de las de segundo grado que ya van a cursar con ampollas. Ajá, entonces este tipo de quemaduras, la sugerencia es que sí se vaya a alguna atención médica, a diferencia de las de primer grado.
1: Sí, sí me ha tocado ver, no me ha pasado, pero sí me ha tocado ver que el aceite creo que es lo más común que vemos, que les cae en la piel e inmediatamente como que empieza a salir la ampollita, o sea, obviamente entre el movimiento y todo, de que te arde, me tocó ver que a mi mamá le salió una enorme, pero no entendía, o sea, yo en mi mente es como, ¿por cómo es que sale o por qué salen las ampollitas? ¿Es como media de protección de la piel o por qué se da?
4: La mayoría de las quemaduras de segundo grado, como bien mencionas, está ocasionado por líquidos calientes, ya sea aceite, agua hirviendo, o también por objetos calientes como el clásico, la plancha, la secadora.
1: Yo con mi plancha del peine.
4: Entonces, la ámpula o ampolla, como se le conoce, aflictena, no es otra cosa que se sale líquido de la piel y se acumula ahí. De hecho, más adelante vamos a ver que cuando ya las quemaduras son más extensas, algo que daña mucho al paciente es la pérdida de líquido o de volumen, que le llamamos nosotros.
1: Okay.
4: Ajá. Aquí también es importante mencionar, ya cuando entramos a una quemadura segundo grado, nosotros ya a nivel médico, es muy importante la extensión de la quemadura. ¿Estás de acuerdo que no es lo mismo que te, como bien mencionas, que te quemes una área pequeña de tu mano a que te quemes, por ejemplo, todo el tórax, ¿no? O todo el pecho. Sí.
1: Pero pasemos a la de la quemadura de tercer grado, que esa es la última de la escala, sí, por así decirlo.
4: Es la más grave. Por lógica, pues la profundidad es mayor. Aquí es cuando el paciente inclusive ya tiene exposición de hueso, exposición ósea, cuando ya se quema tendones, ya se queman como músculo. Obviamente pues son pacientes que se exponen a corrientes térmicas o están mucho tiempo expuestos, sobre todo cuando hay fuego directo, ¿no?
1: Claro.
4: Y desafortunadamente la muchas de las veces el tratamiento es quirúrgico. Muchas veces inclusive si una extremidad está muy afectada, inclusive puede requerir amputación. Entonces ya es una quemadura pues ya más grave, ¿no?
1: Y hay una pregunta que me gustaría hacerle, porque creo que todos necesitamos saber esas acciones rápidas, que en dado caso no sé, estoy en mi casa y veo, o sea, para poder ayudar y también para saber qué hacer yo, ¿no? ¿Qué hacer cuando estás en ese momento que no estás obviamente en el doctor o en lo que llegas? ¿Cómo tratarlo o hacerlo inmediatamente una quemadura?
4: La principal recomendación es no aplicar ninguna sustancia a la quemadura.
1: Ni la famosa clara de huevo.
4: No, hay veces que le ponen antibiótico en crema, tampoco se sugiere. Clara de huevo, algunas cremas como el tepezcohuite, el aloe, entonces la sugerencia es no aplicar nada de eso. Tampoco agua fría. Mucha gente, pues la lógica muchas veces llegaría a pensar, pues si se quema y está caliente,
1: claro,
4: pues échale agua fría, ¿no? Sin embargo, no. Sí se sugiere obviamente que se lave la herida con pura agua, pero que el agua sea tibia o templada.
1: Okay.
4: Tampoco se recomienda poner hielo.
1: ¿Y por ejemplo el agua es en contacto directo o como suavecito?
4: Directo.
1: Directo,
4: ok. Ajá, entonces y después taparla con un apósito antiadherente, o sea, evitar que no sea un apósito que se pegue en la piel y obviamente pues que esté limpio, ¿no?
1: Claro, principalmente.
4: O sugerencia que esté limpio. Y si la quemadura sí se ve que tenga ampollas o todo sugiere que sea el segundo grado, pues sí se sugiere que vaya a atención médica.
1: Y lo que hoy nos comparte, doctor, es muy, muy importante, porque hay cosas que ni siquiera sabemos. O sea, podemos decir que es muy como de, ay, no me va a pasar, o nada más me quemé tantito, pero lo dejamos a la desidia y son cosas que se pueden complicar. Nos ayudó a desmentir muchos mitos. Uh-huh. Muchas gracias. Y pues, sí, más por el momento, yo le agradezco mucho que nos haya acompañado. Espero que se le haya pasado muy bien.
4: Sí, al contrario, gracias a ustedes.
1: Y pues nada, Easter Lovers, la verdad es que yo estoy muy, muy agradecida. Muchísimas gracias, doctor, por esta compañía, por compartir información tan valiosa. Yo soy Génesis Sainz, fue un gusto tenerlos aquí. Muchísimas gracias, nos vemos en el próximo episodio. Adiós.

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1: ¿Qué tal? ¿Cómo están? Muy buenas noches. Buenas noches tengan todos ustedes. Saludándoles una vez más, Humberto Andrade, el caballero de la noche. Jueves ya 3 de septiembre, la temperatura 31 grados de temperatura ambiente en estos momentos. Iniciando programación de aquí hasta las 5, esperando nos acompañen. Bienvenidos, bienvenidas al show musical del Caballero de la Noche.

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1: Bueno, iniciando programación con los saludos en estos momentos, 10 después de las 12, jueves, bebés, antesala del fin de semana, jueves de cajeros, más lo que usted le agregue. 877-131-2499 es el Super WhatsApp. Ya se reporta Manuel, allá en la Rivera Ranch, municipio de Granjas. Fea que está la Rivera, bueno, pues casi todas las colonias. Un poserío por todas partes. Saludos también a don Carlos Munguía, ya activo como siempre. ¿Quién más? Baches por doquier, dice Manuel. Donde antes hubo pavimento. Vamos a ponernos de ambiente musical en Superestelar. Era esa, no, hombre, ya te equivocaste otra vez, operador. ¡Qué bárbaro! ¡Sale! Vamos, ¿qué dice por ahí? Líricos de Terán. ¡Ándele! ¡Esas meras! Para que baile todo mundo. 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
1: En la estación de la raza son las 12:18. Torneros de las Johnson, saludos. Don Enrique y toda la raza por allá en la Johnson. Porce, ¿qué es eso? ¿Quién sabe? ¿Quién escribe? Un tal Cruz, pero no sabemos quién o qué mensaje quiere mandar. 877-131-2499 es el Super WhatsApp. Participe en Super Estelar.

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1: Son las 12 ya, 29 minutos, 12:29. Seguimos en la estación de la raza. 877-131-2499 es el Super Watts. Participe en programación. Humberto Andrade, el caballero de la noche. Ya jueves 3 de septiembre, estamos en el mes patrio.

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1: En la estación de la raza faltan 25 para la una. Saludos a Temo, el taxista, activo ya como siempre.

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1: Bueno, únicamente 11 minutos para la una, 11 a la una, seguimos en la estación de la raza. Ya jueves 3 de septiembre, la temperatura 31 grados, 877-131-2499 es el Super WhatsApp. Para su mensajito o notita de voz.

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1: La una ya, 12 minutos, 1:12, seguimos en la estación de la raza. Saludos a don Pablo Cruz y familia Cruz Uribe en la Primero de Mayo, como siempre nos acompaña. También a su gran amor, la señora Alejandra Vázquez, que nos escucha allá en Texas.

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1: En la estación de la raza, es la 1:22. 1:22. Seguimos. Ya jueves 3 de septiembre. A los cumpleañeros y cumpleañeras, que se la pasen de lo mejor hoy en su día.

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1: Seguimos en la estación de la raza. Ahora Leandro Ríos.

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1: Son las 2 ya, 1 minuto, 2 de la mañana, 1 minuto en la estación de la raza de este jueves 3 de septiembre, y la temperatura, estamos en 30 grados en estos momentos. Listos para iniciar las consentidas.

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1: 8 después de las 2, seguimos en la estación de la raza 92.9. Se reporta Carnalito Luis, allá camino a las cuevas. Dice, a la escucha, el guardián de la noche. Gracias por el mensaje. También el famoso Checo en pistas y pruebas. Saludos cordiales, carnalito. Dice, buen turno. Ahí damos, pendientón. 877-131-2499. El programa Las Consentidas.

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1: 2:18.

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1: Son las 2:21, 2:21, seguimos. Javier Trujillo Muñoz, el novato, ya se reporta de la Benito Juárez. Con todo gusto le saludamos. 877-131-2499 es el Super WhatsApp. Participe en el programa Las Consentidas.

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5 para las 3, continuamos en Las Consentidas. Pero antes vamos a checar el clima para estos días. Hoy jueves 3, 41 grados como temperatura máxima, 28 mínima, vientos de 32 a 51 kilómetros por hora. Mañana viernes 4, totalmente soleado, igual que hoy, estará también soleado. 40 de temperatura máxima, 28 mínima, vientos similares a los de hoy. Pasado mañana, sábado, ya 5 de septiembre, hay un 30% de posibles lluvias, temperatura mínima 28, máxima 40, los vientos disminuyen de 24 a 49 kilómetros por hora. El domingo 6, también 30% de posibles lluvias, una temperatura máxima de 39, una mínima de 28 y los vientos de 19 a 46 kilómetros por hora. Lunes 7, totalmente soleado, 38 máxima, 26 mínima, vientos de 20 a 41 kilómetros por hora. Puede cambiar, es pronóstico, recuerde que solo le informamos cómo se mueve la temperatura en estos momentos y los días que siguen, que bueno, será el fin de semana. Ya estamos prácticamente en antesala del fin de semana, por lo tanto, días soleados. Hoy, viernes y lunes. Sábado y domingo hay posibilidades de precipitación pluvial. Bien, seguimos. 23 a las 3. Etapas de mi vida. Grupo Topaz.

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1: Únicamente 9:09 para las 3. Continuamos. Estamos en las consentidas. Agradezco que me acompañen en estos momentos. Mil gracias. Por lo menos a la escuchita. Si no se reporta, igual. Aquí estaremos hasta las 5. Con la música de Super Estelar. Programación única y diferente. En este horario de 11 a 5. Por un servidor, Humberto Andrade, el caballero de la noche. Barón de Apodaca.

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1: Bueno, faltan ya únicamente 3 minutos para las 3, 3 a las 3. Lista la parte final de las consentidas. Viene de 4 en 4 hasta las 4.

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1: Bueno, son las 3:02, 3:00 a.m, 2 minutos en la estación de la raza. Voy a presentarles el siguiente programa. Es de 4 en 4 hasta las 4.

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1: En la estación de la raza son las 3 ya 15, 3 con 15.

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2: Bueno, en la estación de la raza son las 3:27. Seguimos. Jueves 3 de septiembre. La temperatura 29 grados en esos momentos. Bueno, vámonos con la parte siguiente. Usted ya sabe, de 4 en 4 hasta las 4.

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1: Bueno, faltan ya 17 para las 4. Estamos listos con el último bloque musical en el programa de 4 en 4. Y es a ritmo de banda.

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0: Bueno, faltan ya únicamente 4 minutos para la hora 4 a las 4, que no se le haga tarde. Hemos escuchado la parte final del espacio del 4 en 4. De aquí hasta las 5, programación variada. Ya es jueves 3 de septiembre.
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1: Bueno, faltan ya 21 minutos, 21 para las 5. Seguimos en la estación de la raza.

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1: Faltan 15 para las 5.

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1: Únicamente 7:07 para las 5.

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1: Únicamente 4 para las 5. Gracias, nos vamos, nos retiramos. Viene el primer avance de Noticias Radio Zócalo y después Luis Cortinas y toda su programación aquí en Estación de la Raza. Regresamos más tarde, Dios mediante, en el mismo horario. Gracias, buenos días, Humberto Andrade. Pásela bien, jueves 3 de septiembre, antesala del fin de semana.

Son las 5:02 a.m. La temperatura se encuentra en los 30 grados centígrados, que son equivalentes a los 86 grados Fahrenheit, pero la sensación térmica a esta hora de la mañana se ubica en 34, hágame usted el favor, 94 grados Fahrenheit y una humedad del 64% en el ambiente, de acuerdo a la estación meteorológica que tenemos instalada en Radio Zócalo Noticias, ubicada en la colonia Roma. El Servicio Meteorológico Nacional de los Estados Unidos nos advierte otro día soleado y bastante caliente. La máxima temperatura estará alcanzando los 41 grados centígrados, que son equivalentes a los 105 grados Fahrenheit, con una sensación térmica de 42, casi rasguñando los 43 grados centígrados, equivalentes a los 109 grados Fahrenheit, y los vientos van a estar soplando con dirección del sureste entre 5 y 10 millas por hora, que son equivalentes a los 10 a 15 kilómetros por hora. Para esta noche esperamos cielo en su mayor parte despejado con una temperatura mínima en los 26 grados centígrados, 79 grados Fahrenheit, vientos del sureste entre 10 y 15 millas por hora, pero con ráfagas de hasta 25 millas, que son alrededor de 40 kilómetros por hora. El día de mañana viernes esperamos una máxima en los 39 grados, 103 grados Fahrenheit, se sentirán 42, 109 grados Fahrenheit. Mañana por la noche una mínima que rondará los 26 grados centígrados, 79 grados Fahrenheit. Para el sábado esperamos una máxima de 37, una mínima de 25 grados centígrados. El domingo esperamos 20% de posibilidades de lluvias y tormentas tanto en el día como en la noche. Máxima el domingo que rondará los 37 grados centígrados y una mínima alrededor de los 25 grados. Para el lunes, 20% de posibilidades de lluvias y tormentas, máxima de 37 grados. La noche de lunes mínima en los 25 grados centígrados otra vez. El martes, sin lluvias, 37 como máxima y 25 como mínima. Les saludamos en este avance de Radio Zócalo Noticias, periodismo de verdad. Hoy es jueves, preámbulo al fin de semana. Jueves 3 de septiembre del año 2026. Gregorio, Abundio y Marino celebran su onomástico en la semana número 36 del año, el día 246, y restan 119 días para concluir

0: el presente año. En la información, tras el segundo informe de la presidenta Claudia Sheinbaum, el alcalde Carlos Jacobo Rodríguez felicitó a la Ejecutiva Federal y reiteró su compromiso de trabajar coordinadamente con la Federación para consolidar la transformación nacional. Aseguró que este esfuerzo se construye diariamente desde lo local, con una presencia activa en el territorio y acciones concretas que buscan responder a las necesidades de la gente y consolidar el movimiento de transformación iniciado en 2018.
1: Reconocemos su liderazgo, su compromiso con el pueblo de México y el trabajo realizado para consolidar el segundo piso de la cuarta transformación en nuestro país, profundizando un proyecto de nación basado en el bienestar, la justicia social y el desarrollo con la igualdad.
0: El sistema de puentes de Eagle Pass registró nuevamente una baja del 24.8% en el cruce de camiones comerciales y del 7.8% en automóviles particulares durante agosto, en comparación con el mismo periodo del año pasado, y a pesar de que el tránsito de peatones y autobuses de pasajeros experimentó un ligero incremento. En términos globales, los cruces sufrieron un decremento del 5.3%, sumando un total de 319,000 unidades que cruzaron la frontera. Un pequeño de tan solo 12 años de edad, identificado como Dylan Santiago N., falleció el pasado 23 de agosto en Monclova por complicaciones de rickettsiosis, enfermedad que aparentemente adquirió en Ramos Arizpe. Según el informe, el menor, residente de la colonia San Francisco en la capital del acero, habría aplastado una garrapata con sus dedos y luego se talló un ojo con la sangre, lo que le habría provocado la fatal infección. A través del Departamento Jurídico, la Secretaría de Educación de Coahuila investiga los presuntos casos de maltrato a alumnos en las primarias Benito Juárez y sección 123, confirmó el director de Servicios Educativos, Benito Luis Costilla. Informó que ya dialogó con los directores y docentes involucrados para aclarar los hechos, al tiempo que recomendó prudencia a los maestros y pidió a los padres denunciar cualquier situación que ocurra en los planteles.
2: Pero lo que sí te puedo comentar, Armando, es que estoy seguro de que ahorita es casi imposible que se puedan llevar ese tipo de castigos. Los compañeros maestros y maestras están totalmente preparadas y preparados, y sabemos que no podemos tener ese tipo de castigos a nuestros alumnos.
0: El municipio sigue analizando alternativas legales para recuperar el control de la planta tratadora de aguas residuales y de esta forma aprovechar los recursos obtenidos por la venta de agua tratada en obras para mitigar los efectos de las lluvias en áreas de riesgo. Daniel Omar Aguilar, secretario del ayuntamiento, indicó que se cuenta con el sustento legal para iniciar una controversia constitucional. Sin embargo, están a la espera de que el gobierno del estado cumpla los compromisos de obra que hizo en la materia. El colapso que se presentó en la calle industrial de la colonia Croc, así como los brotes de aguas negras en la ruta fiscal, son derivados de las fallas en la obra de reparación que se hizo en dicho socavón en 2024, confirmó Jorge Alexis González. El responsable operativo del Sistema Municipal de Agua y Saneamiento añadió que en aquel entonces se colocó estopa y plástico para rellenar un hueco entre la tubería, pero estos terminaron por bloquear la línea, provocando el desperfecto. El diputado local, Guillermo Ruiz Guerra, presentó ante el Congreso del Estado un punto de acuerdo para exhortar a los 38 municipios a reforzar la seguridad vial con el objetivo de prevenir accidentes de tránsito y así proteger a los ciudadanos. Sea lo que factores como el exceso de velocidad y la falta de infraestructura causan la gran mayoría de estos siniestros, por lo que urge analizar estos patrones de riesgo para tomar las acciones que permitan reducir las incidencias. Un presunto operativo de captura que registró además un cateo en una vivienda de la colonia Los Olivos terminó con una persecución a balazos y una intensa movilización policíaca. Ello provocó el cierre temporal del puente internacional 2, donde se logró el aseguramiento de un hombre originario de Jalisco y quien recientemente había salido de prisión en esa entidad. Los hechos iniciaron cerca de las 2:30 de la tarde en el cruce de la Avenida Martínez y Avenida Las Américas, cuando varios hombres intentaron detener al conductor de un automóvil Nissan y este evadió el arresto. Al momento de escapar se escucharon al menos 2 disparos de arma de fuego, lo que ocasionó una intensa persecución y movilización que concluyó en las inmediaciones de las casetas de cobro del Puente Internacional número 2. En más noticias, darle a conocer que un nuevo caso de maltrato animal es investigado por la Fiscalía General del Estado en Ciudad Acuña tras la denuncia por maltrato de un perro arrastrado por varias calles de la colonia Los Álamos por descuido de su propietario. Los hechos ocurrieron cerca del mediodía en el bulevar Los Álamos del fraccionamiento del mismo nombre, cuando Jaime de Hoyo circulaba en su camioneta pickup Dodge Ram color blanco y en la parte trasera subió a su mascota, un perro pastor alemán de 2 años. Sin embargo, el perro brincó para escapar y correr la calle, pero quedó colgado de la correa que lo sujetaba, siendo arrastrado por su propietario algunos metros, incidente que quedó viralizado a través de redes sociales. Y mire usted, una persona no identificada fue localizada sin vida en un predio ubicado en la calle Santo Tomás de la colonia Hidalgo, tras reportes de vecinos del sector sobre olores fétidos en el lugar. Al arribar, los elementos policíacos localizaron el cuerpo dentro de una construcción improvisada con láminas y trapos, sin que presentara huellas visibles de violencia, y hasta el momento no ha podido ser identificado. En más noticias, el cocodrilo que ha sido reportado en las inmediaciones del río Bravo fue captado ayer por la tarde cuando llevaba entre sus fauces un venado, según una grabación por parte del Club de Pesca Entre Amigos MX. El animal ha encendido las advertencias por parte de autoridades de ambos lados de la frontera por el riesgo que representa introducirse a las aguas del río Bravo, lo cual quedó en evidencia con las imágenes que se exhibieron ayer. Son las 5:13 a.m. La temperatura se encuentra en los 30 grados centígrados, que son equivalentes a los 86 grados Fahrenheit. Hasta aquí este avance de radio. 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
1: Hola Luis, hoy es jueves. Hoy es jueves de cajero. Hay

es jueves. Hoy es jueves de cajero.

hacer bien, para hacer bien con el cotorreo ahora, primero Dios. Y la Virgencita que nos permite, ¿verdad, hermano? Entonces me voy a llamar. Y ahí mando un saludo.

Maria Tamayo, el Junior, Julio Perales, y el Eric acá también de Valverde. No, sí, vamos a ver, pero es buena onda. Y ahí estamos, ahorita te doy la otra lista. Tenemos que hacerle como caniquín, más de caniquín, si se va.

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correcto, saludamos en esta linda, hermosa mañana. Ya jueves, antesala de fin de semana. Jueves de cajero, hay cariño allá en Mars. Saludamos a Cuña del Río, los alrededores. También a toda la raza que nos sintoniza a través de internet. Bienvenidos, bienvenidas, invitamos para que nos acompañes hasta las 7 con buena música, buen ambiente, a través de la estación de la raza, Luisito Huracán, saludándonos. Gracias al creador, un nuevo día, un nuevo despertar, una nueva oportunidad, un nuevo inicio. A echarle ganas, señores, que la vida no es gratis, tampoco en las aguas de Huizache. Y las tortillas de harina y chapochas. A triunfar, a triunfar, a triunfar. Ya juevesito, antesala de fin de semana. Jueves de cajero. Jueves de chuchas. Nada más y nada menos que 3 de septiembre. Felicidades para todos los cumpleañeros y cumpleañeras. Y también para toda la raza que ya se está conectando a través del WhatsApp. Bienvenidos, bienvenidas. Ahí anda el trasijado de Ciénegas. También ahí ya la parquita de Ciénegas. Saludotes. Para toda la raza, tanto aquí en la cuña, en los alrededores. En allá anda el río. Saludotes. Mi compadrito canario, compita Gualdes, toda la raza. Hoy que es jueves de chuchas. Ahí para todos los guardias de seguridad, todos los guardias. También para todos los chofis de los camionzotes de la maquila. Mi compañero Samarripa y toda la raza. También para todos los buenos amigos taxistas que andan ahí siempre ya bien pilas. O si no, es que ya calentando motores.

0: y todos los compas de la mañana, Luisito y Montonero Show, Teresa la Pelversa, la Baby. Hombre, qué chidote. Ahí pausa, volvemos. Aquí andamos contigo, señores.
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0: ¡Hombre, qué bárbaro, te felicito! Antes de ir al corte informativo, al avance, saludamos a mi compañero canario. Esperemos que el día de hoy no le quiten el teléfono a mi compañero canario. Hoy que es jueves de chuchis, hoy que es jueves de cajero, de cariño y amor. ¡Ay, no!
6: Compadrito, muy buenos días.
0: Sí, buenos días.
6: Muy buenos días, un saludito para mí, Chuy Rodríguez, y para todos mis compas de la mañana, compitas de verdad. Señor Julio Perales, Primo Olvera, comandante Bujes, mi guardia de la pileta, señor Cano Robles, señor Noé Rivera, mi junior, Mandigo hasta Torres Moches, Coahuila, Canario, Tacho, señora Lucy, Cristi, señora Rosy, señor esposo, don Mario Mejía. Y para todos que reescuchen, compadrito, aquí andamos. Aquí andamos echándole ganas por las callecitas de Ciudad Acuña. Chuy Rodríguez.
0: Es correcto. Saludos a mi compadrito Chuy Rodríguez, el montonero, montonero mayor. Ahí anda. Por las callecitas de Ciudad Acuña, como él dice. Bueno, dentro nos cabe ya. Hay buenas noticias, señores. Después de unos días de andar batallando con el tráfico, ya pudimos pasar ahí por donde están los centros comerciales grandotes. Ahora sí, ¿no? Oh, sí, fue algo de complicado en esos días. El tráfico y que no había agua y que... Oh, olvídense, olvídense, muchachos. Ahí para todos los compas de la mañana, mi compita Noé Rivera, mi carnalito José Antonio Manríquez, compita Cano Robles, compita Mario Castañeda, Languscientos, todos los compitas de la mañana. Ahí nomás. Ahí era, compadrito, Chichas, allá en Dallas, Texas, saludos. Oye, ¿dónde quedó Juan Ibarra? No, pues ¿dónde? Ahí en Operación Cobijas. También para Lupita Reyes, saludos. Lupita, saludos. A ver qué nos vamos a zumbar el día de hoy. ¿Qué nos vamos a zumbar en la zumba? Compita Manuel, también para el compita El Novato. Y toda la raza que siempre anda ahí echándole ganancias. Bueno, es correcto, Luisito. Ahorita le seguimos llegando mensajitos. Vamos al avance. Ahorita volvemos. Estamos contigo. 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

0: Son las 5 de la mañana con 33 minutos ya en Piedras Negras. La temperatura se encuentra en los 30 grados centígrados, que son equivalentes a los 86 grados Fahrenheit, y la humedad se sitúa en el 69% en el ambiente. Allá afuera, a esta hora de la mañana, el termómetro ya nos marca 34 grados centígrados, 94 grados Fahrenheit, para que se dé una idea del intenso calor que estará registrando Piedras Negras y la región a lo largo del día de hoy. ¿Qué nos indica el National Weather Service? El Servicio Meteorológico Nacional de los Estados Unidos nos advierte otro día soleado y caliente. La máxima temperatura alcanzará los 41 grados centígrados, que son equivalentes a los 105 grados Fahrenheit, con una sensación térmica que rondará los 42, casi rasguñando los 43 centígrados, 109 grados Fahrenheit. Vientos soplando con dirección de sureste entre 5 y 10 millas por hora, pero con ráfagas de hasta 20 millas, que son aproximadamente unos 30 kilómetros por hora. Para esta noche esperamos cielo en su mayor parte despejado, con una temperatura mínima en los 26 grados centígrados, equivalentes a los 79 grados Fahrenheit. Los vientos incrementarán su intensidad, soplando del sureste con ráfagas de hasta 25 millas por hora, que son equivalentes a los 40 kilómetros por hora. Para el día de mañana viernes esperamos máxima en los 39, 103 grados Fahrenheit. La sensación térmica mañana será de 41, 106 grados Fahrenheit. Mañana por la noche mínima de 26, 79 grados Fahrenheit. Para el sábado esperamos una máxima en los 37 grados, una mínima que rondará los 25 grados centígrados. Hay que puntualizar que a partir del sábado se pronostica un ligero descenso en las temperaturas, al menos en las proyecciones. Empieza quizás a disminuir un poco la intensidad del calor. Para el domingo esperamos un 20% de posibilidades de lluvias y tormentas tanto en el día como en la noche, máxima que rondará los 37 grados centígrados. La noche del domingo mínima en los 26 grados centígrados. El lunes, Labor Day en los Estados Unidos, 20% de posibilidades de lluvias y tormentas, máxima de 37, la mínima rondará los 25 grados centígrados. Y para el martes, ya sin lluvias, 37 como máxima y 25 como mínima. Les saludamos en este avance de Radio Zócalo Noticias, periodismo de verdad. Hoy es jueves, trampolín del fin de semana, jueves 3 de septiembre del año 2026. Celebramos a quien lleve por nombre Gregorio, Abundio y Marino. Felicidades a quien lleve alguno de estos nombres o celebre alguna fecha importante el día de hoy. Le deseamos que se la pase de lo mejor. En la semana número 36 del año, el día 246, restan 119 días para concluir el presente año. En la información, tras el segundo informe de la presidenta Claudia Sheinbaum, el alcalde Carlos Jacobo Rodríguez felicitó a la Ejecutiva Federal y reiteró su compromiso de trabajar coordinadamente con la Federación para consolidar la transformación nacional. Aseguró que este esfuerzo se construye diariamente desde lo local, con una presencia activa en territorio y acciones concretas que buscan responder a las necesidades de la gente y consolidar el movimiento de transformación iniciado en 2018.
1: Reconocemos su liderazgo, su compromiso con el pueblo de México y el trabajo realizado para consolidar el segundo piso de la cuarta transformación en nuestro país, profundizando un proyecto de nación basado en el bienestar, la justicia social y el desarrollo con la igualdad.
0: El sistema de puentes de Eagle Pass registró nuevamente una baja del 24.8% en el cruce de camiones comerciales y del 7.8% en automóviles particulares durante agosto en comparación con el mismo periodo del año pasado. Y a pesar de que el tránsito de peatones y de autobuses de pasajeros experimentó un ligero aumento, en términos globales los cruces sufrieron un descenso del 5.3%, sumando un total de 319 mil unidades que cruzaron la frontera. Un pequeño de tan solo 12 años de edad, identificado como Dylan Santiago, falleció el pasado 23 de agosto en Monclova, por complicaciones de rickettsiosis, enfermedad que aparentemente adquirió en Ramos Arizpe. Según el informe, el menor, residente de la colonia San Francisco en la capital del acero, habría aplastado una garrapata con sus dedos. Luego se talló un ojo con la sangre sin haberse lavado las manos, lo que le habría provocado la fatal infección. Hablando de menores, a través del Departamento Jurídico, la Secretaría de Educación de Coahuila investiga los presuntos casos de maltrato a alumnos en las primarias Benito Juárez y sección 123, confirmó el director de Servicios Educativos, Benito Luis Costilla. Informó que ya dialogó con los directores y docentes involucrados para aclarar los hechos, al tiempo que recomendó prudencia a los maestros y pidió a los padres denunciar cualquier situación que ocurra en los planteles.
2: Pero lo que sí te puedo comentar, Armando, es que estoy seguro de que ahorita es casi imposible que se puedan llevar ese tipo de castigos. Los compañeros maestros y maestras están totalmente preparadas y preparados, y sabemos que no podemos tener ese tipo de castigos a nuestros alumnos.
0: El municipio sigue analizando alternativas legales para recuperar el control de la planta tratadora de aguas residuales y de esta forma aprovechar los recursos obtenidos por la venta de agua tratada en obras para mitigar los efectos de las lluvias en áreas de riesgo. Daniel Omar Aguilar, secretario del ayuntamiento, indicó que se cuenta con el sustento legal para iniciar una controversia constitucional. Sin embargo, están a la espera de que el gobierno del estado cumpla los compromisos de obra que hizo en la materia. El colapso que se presentó en la calle industrial de la colonia Croc, así como los brotes de aguas negras en la ruta fiscal, son derivados de las fallas que se presentaron en la obra de reparación que se hizo en dicho socavón en 2024, confirmó Jorge Alexis González. El responsable operativo del Sistema Municipal de Agua y Saneamiento añadió que en aquel entonces se colocó estopa y plástico para rellenar un hueco entre la tubería, pero esos terminaron por bloquear la línea, provocando el desperfecto. El diputado local, Guillermo Ruiz Guerra, presentó ante el Congreso del Estado un punto de acuerdo para exhortar a los 38 municipios a reforzar la seguridad vial con el objetivo de prevenir accidentes de tránsito y así proteger a los ciudadanos. Sí, a lo que factores como el exceso de velocidad y la falta de infraestructura causan la gran mayoría de estos siniestros, por lo que urge analizar estos patrones de riesgo para tomar acciones que permitan reducir las incidencias. Son las 5:39 a.m. La temperatura en Piedras Negras se mantiene en los 30 grados centígrados, equivalentes a los 86 grados Fahrenheit, sensación térmica de 94 grados Fahrenheit. El cocodrilo que ha sido reportado en las inmediaciones del río Bravo fue captado este miércoles por la tarde cuando llevaba entre sus fauces un venado. De acuerdo a una grabación en video por parte del Club de Pesca Entre Amigos MX, el animal ha encendido las advertencias por parte de autoridades de ambos lados de la frontera por el riesgo que representa introducirse a las aguas del río Bravo, lo cual quedó en evidencia con las imágenes que se exhibieron ayer. Un nuevo caso de maltrato animal es investigado por la Fiscalía General del Estado en Ciudad Acuña tras la denuncia de maltrato a un perro, mismo que fue arrastrado por varias calles en el fraccionamiento Los Álamos por descuido de su propietario. Los hechos ocurrieron cerca del mediodía en el Boulevard Los Álamos del citado sector, cuando Jaime de Hoyo circulaba en su camioneta pickup Dodge Ram blanca y la parte trasera subió a su mascota, un pastor alemán de 2 años. Sin embargo, el perro brincó para escapar y correr a la calle, pero quedó colgado de la correa que lo sujetaba, siendo arrastrado por el propietario por algunos metros, incidente que quedó viralizado a través de redes sociales. Un presunto operativo de captura que registró además un cateo en una vivienda del fraccionamiento Los Olivos terminó con una persecución a balazos y una intensa movilización policíaca que provocó el cierre temporal del puente internacional 2. En los hechos se logró el aseguramiento de un hombre originario de Jalisco, quien recientemente había salido de prisión en esa entidad, luego de que el incidente iniciara cerca de las 2:30 de la tarde en el cruce de las avenidas Martínez y Las Américas. Varios agentes intentaron detener al conductor de un automóvil Nissan y este se evadió, momento en el que se escucharon al menos 2 disparos derivando en la persecución que concluyó en las casetas de cobro del puente 2. 5:42 ya en Piedras Negras, el termómetro marca 30 grados centígrados, 86 grados Fahrenheit, pero una sensación térmica en los 34 94 grados Fahrenheit. Hasta aquí este avance de Radio Zócalo Noticias, periodismo de verdad.
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1: Buenos días, Luisito, buenos días. Un saludito de Mario Mejía Rossi, aquí hecho la mocha, ya terminando de hacer el lonchecito. Y un saludito para todos, Luisito. Buenos días.
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2: Pues ahora acá hay un saludo también para los taxistas del Alacrancito, ¿verdad? Que siempre regularmente se reportan, ahora no los he oído, pero que a lo mejor al rato, ¿verdad? Oye, y hay un saludo también pa acá, para las de Barberde, Norcin, Común, que ya andan más puestas que un calcetín para hacer el gran almuerzo, como son Marisol, Brenda, hasta Ruth, Esther, Maritza, muchas, muchas mujeres hermosas que... Me faltan muchos nombres, como acabo de llegar aquí, pero al rato me los voy aprendiendo, Huracán. Ahí estamos. Ah, no, y también un saludo para la gente del volante, como son esos traileros que echan viajes para acá, para el río, y luego se regresan, y los de las combis de los estudiantes que vienen también ahí en la fila. Toda esa gente, los camiones que hacen el transporte de la gente, toda esa gente que se dedica al... Ay, los taxis famosos color rosa, también hay un saludo de parte de la parquita de Ciénega.
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escucho de la 92.9. Saludos cordiales para todos mis compas de la maraña. Julio Perales, Juan Rodríguez, el Montonero Mayor, Julia Tamayo, Benny Robles, Cano Robles, Junior, Mario Castañeda, Houston, bueno, todos mis compas de la maraña, todos se forman. Ánimo, raza. Vamos ya en la bicibus, rumbo a la chama, ya es jueves, estos jueves, las frías no las frían. Muy buenos días.

Es correcto, Luisito. Es correcto, Luisito. Oye, el tiempo avanza muy rápido, ya vienen los signos, se pedió el siguiente avance. Ahí anda mi compita, Julio Perales. En el puñadote Olvera. A ver, ahí anda ya. Señora Rosy, señor Mario Mejía con las tortitas. Yanina Chapochas. Saludotes. Reyes, ya. Ya jueves. Antesala de fin de semana. Buenos días, señor Bombón. Saludos a todita la raza de la 92.9, acá el guardia de la Filosa. Saludos de la Silla Mágica. Buen turno. Y para informar que eliminaron. Ah, la de papá. Sí, el Monterrey eliminó a papá. Bueno, que andan bien bravos el papá. Bueno, pues ya eliminaron a la América. El Monterrey les dio chicharrón.

0: Ay, para Baby, saludos. Buen día, Luisito. Saludos de la Chuy María, la Baby, también conocida como la Kareli Ruiz. Gracias, compadrito. Sí, claro que sí, aquí andamos ya rifándonos el físico, escuchándote todos los días, compadrito, todos los días escucho. Gracias por los saludos, mi compadrito Chicha, saludos. El Acuña, Coahuila, le mandamos los corales, mi compadrito Chicha. Bueno, ahorita venimos, vamos a los signos y pegadito el avance, así que ahorita volvemos, señores. Ánimo al cuadro.
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0: 17, mínima en los 25 centígrados. El lunes, día del trabajo en Estados Unidos, conocido como Labor Day. 20% de posibilidades de lluvias y tormentas, máxima de 37, mínima otra vez en los 25 grados. El martes, sin lluvias, 37 como máxima y 25 como mínima. Les saludamos en este avance de Radio Zócalo Noticias, periodismo de verdad. Hoy es jueves, preámbulo al fin de semana, jueves 3 de septiembre del año 2026. Gregorio, Abundio y Marino celebran su onomástico en la semana número 36 del año, el día 246. Restan 119 días para concluir el presente año. En la información, tras el segundo informe de la presidenta Claudia Sheinbaum, el alcalde Carlos Jacobo Rodríguez felicitó a la Ejecutiva Federal y reiteró su compromiso de trabajar coordinadamente con la Federación para consolidar la transformación nacional. Aseguró que este esfuerzo se construye diariamente desde lo local con una presencia activa en territorio y acciones concretas que buscan responder a las necesidades de la gente y consolidar el movimiento de transformación iniciado en 2018.
1: Reconocemos su liderazgo, su compromiso con el pueblo de México y el trabajo realizado para consolidar el segundo piso de la cuarta transformación en nuestro país, profundizando un proyecto de nación basado en el bienestar, la justicia social y el desarrollo con la igualdad.
0: El sistema de puentes de Igolpa registró nuevamente una baja del 24.8% en el cruce de camiones comerciales y de 7.8% en automóviles particulares durante agosto en comparación con el mismo periodo del año pasado. Y a pesar de que el tránsito de peatones y de autobuses de pasajeros experimentó un ligero aumento, en términos globales los cruces sufrieron una disminución del 5.3%, sumando un total de 319,000 unidades que cruzaron la frontera. Un pequeño de tan solo 12 años de edad, identificado como Dylan Santiago N., falleció el pasado 23 de agosto en Monclova por complicaciones de rickettsiosis, enfermedad que adquirió aparentemente en Ramos Arizpe. Según el informe, el menor, residente de la colonia San Francisco en la capital del acero, habría aplastado una garrapata con sus dedos y luego se talló un ojo con la sangre, lo que le habría provocado la fatal infección. A través del Departamento Jurídico, la Secretaría de Educación de Coahuila investiga los presuntos casos de maltrato a alumnos en las primarias Benito Juárez y sección 123, confirmó el director de Servicios Educativos, Benito Luis Costilla. Informó que ya dialogó con los directores y docentes involucrados para aclarar los hechos, al tiempo que recomendó prudencia a los maestros y pidió a los padres denunciar cualquier situación que ocurra en los planteles.
2: Pero lo que sí te puedo comentar, Armando, es que estoy seguro de que ahorita es casi imposible que se puedan llevar ese tipo de castigos. Los compañeros maestros y maestras están

0: preparados y sabemos que no podemos tener ese tipo de castigos en nuestros alumnos.
1: 6:07 a.m. El municipio sigue analizando alternativas legales para recuperar el control de la planta tratadora de aguas residuales y de esta forma aprovechar los recursos obtenidos por la venta de agua tratada en obras para mitigar los efectos de las lluvias en áreas de riesgo. Daniel Omar Aguilar, secretario del ayuntamiento, indicó que se cuenta con el sustento legal para iniciar una controversia constitucional. Sin embargo, están a la espera de que el gobierno del estado cumpla los compromisos de obra que hizo en la materia. El colapso que se presentó en la calle industrial de la colonia Croc, así como los brotes de aguas negras en la ruta fiscal, son derivados de las fallas en la obra de reparación que se hizo en dicho socavón en 2024, confirmó Jorge Alexis González. El responsable operativo del sistema municipal de agua y saneamiento añadió que en aquel entonces se colocó estopa y plástico para rellenar un hueco entre la tubería, pero esos terminaron por bloquear la línea, provocando el desperfecto. El diputado local, Guillermo Ruiz Guerra, presentó ante el Congreso del Estado un punto de acuerdo para exhortar a los 38 municipios a reforzar la seguridad vial con el objetivo de prevenir accidentes de tránsito y así proteger a los ciudadanos. Señaló que factores como el exceso de velocidad y la falta de infraestructura causan la gran mayoría de estos siniestros, por lo que urge analizar estos patrones de riesgo para tomar las acciones que permitan reducir las incidencias. El cocodrilo que ha sido reportado en las inmediaciones del río Bravo fue captado este miércoles por la tarde cuando llevaba entre sus fauces a un venado, de acuerdo a una grabación en video por parte del club de pesca Entre Amigos MX. El animal ha encendido las advertencias por parte de autoridades de ambos lados de la frontera por el riesgo que representa introducirse a las aguas del río Bravo, lo cual quedó en evidencia con las imágenes que se exhibieron ayer. Un nuevo caso de maltrato a animales investigado por la Fiscalía General del Estado en Ciudad Acuña tras la denuncia por maltrato de un perro que fue arrastrado por varias calles en el fraccionamiento Los Álamos por descuido de su propietario. Los hechos ocurrieron al mediodía en el Boulevard Los Álamos del citado sector cuando Jaime de Hoyo circulaba en su camioneta pick-up Dodge Ram blanca. En la parte trasera subió a su mascota, un pastor alemán de 2 años. Sin embargo, el perro brincó para escapar y correr a la calle, pero quedó colgado de la correa que lo sujetaba, siendo arrastrado por su propietario por algunos metros, incidente que quedó viralizado a través de redes sociales. Un presunto operativo de captura que registró además un cateo en una vivienda del fraccionamiento Los Olivos terminó con una persecución a balazos y una intensa movilización policíaca que provocó el cierre temporal del puente internacional 2. En los hechos se logró el aseguramiento de un hombre originario de Jalisco, quien recientemente había salido de prisión en esa entidad, luego de que el incidente iniciara cerca de las 2:30 de la tarde en el cruce de las avenidas Martínez y Las Américas. Varios agentes intentaron detener al conductor de un automóvil Nissan y este se evadió, momento en el que se escucharon al menos 2 disparos, derivando en la persecución que concluyó en las casetas de cobro del puente internacional 2. Una persona que hasta el momento no ha sido identificada fue localizada sin vida en un predio ubicado en la calle Santo Tomás de la colonia Hidalgo tras los reportes de vecinos del sector sobre fétidos olores que provenían del lugar. Al arribar al sitio, las autoridades localizaron el cuerpo dentro de una construcción improvisada con láminas y trapos sin que presentara huellas visibles de violencia, por lo que iniciaron las indagatorias para identificarlo. La Fiscalía General del Estado ya recibió una denuncia formal en contra de Ernesto N., instructor del Capo Gym, ubicado en la colonia Cumbres, por el delito de acoso sexual en agravio de una jovencita ocurrido en el interior del lugar. El caso se tornó ante el Centro de Justicia y Empoderamiento para la Mujer para que se lleve a cabo las investigaciones correspondientes, informó el delegado de la Fiscalía General del Estado, Rigoberto Raúl Rodríguez Ríos. Son las 6:11 a.m, el termómetro está marcando 29 grados centígrados equivalentes a los 85 grados Fahrenheit. Hasta aquí este avance de Radio Zócalo Noticias, periodismo de verdad.
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0: Es correcto, señores. Es correcto. Ahí mi compadrito Chinchal, saludos. Allá en Dallas, Texas. Ahí siempre en sintonía, escuchándonos. Saludate para toda la raza que está con nosotros. ¿Qué tenemos en el menú, Lupita? ¿Qué nos vamos a zumbar el día de hoy? Sí, buenos días. Papá Lucho, bendiciones. Jueves, antes de la fin de semana. Saludos a las chuchas. Gracias, un buen saludos. Ahí para Teleza la Pelbelsa. Mandamos ahí los cordiales a Teleza la Pelbelsa. Que se oye, que se oye, que se oye.
1: Buenos días, Luisito.
0: Sí, buenos días, buenos días.
1: Para todos los compañeros de la Johnson, compañeros y compañeras. Ahí para Julio Perales, saluditos. Ahí para mi camarada Noé. Saluditos para Chico Rodríguez, primo Lovera. Ahí para Cano Robles, ahí en el Ciudad de las Galletas. Saluditos, compadrito. Estamos tratando los pelos de la Johnson, ya vamos, ya casi a rumbo a ganar los cuatro morenazos. Saluditos para toda la

0: Ahí anda el comandante Bujía, saludos. Y toda la raza de la Joyson. Ahorita le aventamos una rola, perro totota. Ahí a discreción. Claro que sí, con todo gusto.
1: Empiece, Luis. Sí, se la adivino, no empiece. Estás viendo que el chango es chiflado y lo picándole la, las costillas, te digo. Te digo, ¿no? El guardia de la pelota, el guardia de la pelota, ¿cuál filosa? Toma tu filosa.
0: Ahora resulta. No, es el guardia ahí de la filosa. Saludotes. Está ahí el cuñado Olvera, presente. ¿Cómo se oye el ambiente? El sabor, Luisito. Dice, apenas. ¿Qué dice mi compadrito? Ah, dice, nos dimos tiempo para mandar mensaje. Saludos para todos los que escuchan Montonero Show y Convitas de la Mañana. De parte Rogelio Zamarripa, Ortega Camión 68. Eso, mi compadrito Zamarripa. Saludos, arre con la que barre. Ahí para mi compadrito Zamarripa, saludos. Del camionzote más famoso de Acuña, camión 68. Ahí anda.
2: Saludos cordiales para toda la raza que anda a la fina. Escuchan Super Estelares Caniquín por San Alberto. Buenos días. Mi compadre Bujía, saludos cordiales. Saludos a Julio Perales, saludos cordiales.
0: ¡Eso! ¡Ay, Caniquín! ¡Saludos, Caniquín! Ahí anda de regreso después de unos días de ausencia, el señor Francisco Hidalgo.

0: ¡En serio! ¡Muérese! ¡Felicidades para Alondra Hernández Hernández! Hoy está de manteles largos, está cumpliendo años. ¡Felicidades para Alondra Hernández Hernández! Hoy está cumpliendo años. ¡Muchas felicidades! Que el Creador la siga bendiciendo con muchos, pero muchísimos días de estos. ¡Felicidades! ¿Y dónde va a ser el columpio? ¿Dónde va a ser el columpio? A ver, pachangón, ¿dónde mero? ¿Para dónde le damos? Oiga, ¿y dónde ha salido el canario? No, no sé, se me hace que ya lo asustaron o le quitaron nuevamente el teléfono a mi compañero canario. Hoy precisamente, que es jueves de cajero. Hoy precisamente, que es juego de chuchis. Jueves de chuchis, mi compadrito canario, brillando por su ausencia. No, Luisito, puede ser, Luisito, compadrito.
1: Qué discreción, Luisito, tomen su rolita, Luisito.
0: Ahí salió a discreción esa rolita. Ya, ahí anda el Cachetes Cuadrados. Ya despertó Cachetes Cuadrados. Hay palupita, Kiko. Kiko, hay palupita, también quiere una rolita. Dice ahí, que no se dé cuenta el Cachetes Cuadrados, ponla. No, sí, está con todo gusto, palupita. Con todo gusto.

0: Lupolito, qué bárbaro te dice. Buenos días, señor. Hoy nos vamos a sumar unas gorditas de maíz chapochas. Sí, dame qué rico, Lupita. Qué rico, mija. Unas gorditas ahí de maíz bien sabrosas. Claro. Con un rico chapocho, cafecito con lechita. Sí, dame qué rico. ¿Qué pasó, mija? A ver. Mañana es mi cumple, bombón. Y no estarás en la radio y... Híjole. No, no voy a decir nada. Pero anticipadamente, las felicidades. Anticipadamente, si no, por el sabadito aquí le seguimos primero, Dios. Mañana cumples años, mija. Bueno, los sabaditos, si Dios quiere, le seguimos celebrando todo el fin de semana. Nuevo rote, nuevo rote. ¿Qué se oye? ¿Qué se oye? ¿Qué se oye? ¿Qué se oye? ¿Qué dice, profe? Ahí para el profe Charlie Pérez. Buen día. Ya hay fecha de inicio. Torneo 2027 en la Liga de Veteranos. Sí, pues sí. Ya queremos empezar a jugar. Entonces va a ser el 20 de este mes, septiembre, para prepararnos. Los juegos inician a las 10:30 de la mañana, simultáneos, en los campos de Helios y Balcones. Ya tenemos 8 equipos confirmados en la nueva historia del béisbol, de la vieja Guardia, los Diablos, Lobos, Cerveceros, los Dodgers, los Venados, ¿qué más tenemos? Los Indios, los Broncos, los Durangos. Y nosotros somos los Tigres del Norte. No. A ver, vamos a ver el nombre de nosotros, el equipo que tenemos aquí. El equipo que va a ser aquí de Superestelar de béisbol. Ahorita checo el nombre. Creo que no me apuntaron, profe. Vamos a ver eso. El profe Carlos Alberto Pérez y el secretario de la liga, Sergio Aray Lozano, y sus representantes, ¿eh? Ahí andaremos. Todo el equipo de Superestelar de la liga de béisbol de los veteranos.
1: El Huracán también, esas, ¿verdad?
0: Sí.
1: Perito Olivares.
0: Están buenas.
1: Están buenas.
0: Pero.
1: No se deniega, pero tú sabes cuál es la buena rola que aguantas todo el tiempo, no necesito decir.
0: Ah, ya sé.
1: Abro la partita de Cianero.
0: No, bueno.
1: Con la que barre.
0: Bueno, pues ahorita le seguimos, mi gordo. Allá hay discreción desde que Kiko se dé cuenta. Ahorita le seguimos, vamos a la pausa y pegadito al siguiente avance. El tiempo avanza muy rápido, señores, el tiempo avanza muy rápido. Ahorita volvemos, ahorita regresamos.
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0: Son las 6:33. Que no se le haga tarde. La temperatura se encuentra en los 29 grados centígrados, equivalentes a los 85 grados Fahrenheit. Una sensación en el exterior de 34 grados, 94 grados Fahrenheit, y una humedad relativa en el ambiente de 74%. Hoy esperamos un día soleado y caliente con una máxima temperatura que alcanzará los 41 grados centígrados, 105 grados Fahrenheit. Usted y yo en la calle vamos a sentir 42, 109 grados Fahrenheit, viento soplando con dirección de sureste entre 5 y 10 millas por hora, equivalentes a 10 a 15 kilómetros por hora. Esta noche cielo en su mayor parte despejado con una temperatura mínima en los 26 grados centígrados, 79 grados Fahrenheit, vientos del sureste entre 10 y 15 millas por hora, pero con ráfagas de hasta 25 millas. Mañana viernes, máxima de 39, 103 grados Fahrenheit, sensación térmica de 109 grados Fahrenheit, mínima de 26, 79 grados Fahrenheit. El sábado, máxima de 37, mínima de 25. Para el domingo, 20% de posibilidades de lluvias y tormentas tanto en el día como en la noche, máxima de 37, mínima en los 25 grados centígrados. El lunes, Labor Day en los Estados Unidos, máxima en los 37, mínima de 25 grados. El martes, ya sin lluvias, 37 como máxima y 25 como mínima. Les saludamos en este avance de Radio Zócalo Noticias, periodismo de verdad. Hoy es jueves, trampolín del fin de semana, jueves 3 de septiembre del año 2026. Gregorio, Abundio y Marino celebran su santo en la semana número 36, el día 246. Restan 119 días para concluir el presente año. En la información, tras el segundo informe de la presidenta Claudia Sheinbaum, el alcalde Carlos Jacobo Rodríguez felicitó a la Ejecutiva Federal y reiteró su compromiso de trabajar coordinadamente con la Federación para consolidar la transformación nacional. Aseguró que este esfuerzo se construye diariamente desde lo local, con una presencia activa en territorio y acciones concretas que buscan responder a las necesidades de la gente y consolidar el movimiento de transformación iniciado en 2018.
1: Reconocemos su liderazgo, su compromiso con el pueblo de México y el trabajo realizado para consolidar el segundo piso de la cuarta transformación en nuestro país, profundizando un proyecto de nación basado en el bienestar, la justicia social y el desarrollo con la igualdad.
0: El sistema de puentes internacionales de Eagle Pass registró nuevamente una baja, ahora del 24.8% en el cruce de camiones comerciales y del 7.8% en automóviles particulares durante agosto, en comparación con el mismo periodo del año pasado. Y a pesar de que el tránsito de peatones y de autobuses de pasajeros experimentó un ligero aumento, en términos globales, los cruces sufrieron una disminución del 5.3%, sumando un total de 319.000 unidades que cruzaron la frontera. Un pequeño de tan solo 12 años de edad, identificado como Dylan Santiago N., falleció el pasado 23 de agosto en Monclova por complicaciones de rickettsiosis, enfermedad que aparentemente adquirió en Ramos Arizpe. Según el informe, el menor, residente de la colonia San Francisco en la capital del acero, habría aplastado una garrapata con sus dedos y luego se talló un ojo con la sangre, lo que le había provocado la fatal infección. A través del Departamento Jurídico, la Secretaría de Educación de Coahuila investiga los presuntos casos de maltrato a alumnos en las primarias Benito Juárez y sección 123, confirmó el director de Servicios Educativos, Benito Luis Costilla. Informó que ya dialogó con los directores y docentes involucrados para aclarar los hechos, al tiempo que recomendó prudencia a los padres y pidió a los maestros también estar atentos para denunciar cualquier situación que se presente.
2: Pero lo que sí te puedo comentar, Armando, es que estoy seguro de que ahorita es casi imposible que se puedan llevar ese tipo de castigos. Los compañeros maestros y maestras están totalmente preparadas y preparados y sabemos que no podemos tener ese tipo de castigos a nuestros alumnos.
0: El municipio sigue analizando las alternativas legales para recuperar el control de la planta tratadora de aguas residuales y de esa forma aprovechar los recursos obtenidos por la venta de agua tratada en obras para mitigar los efectos de las lluvias en áreas de riesgo. Daniel Omar Aguilar, secretario del Ayuntamiento, indicó que se cuenta con el sustento legal para iniciar una controversia constitucional. Sin embargo, están a la espera de que el gobierno del estado cumpla los compromisos de obra que hizo en la materia. El colapso que se presentó en la calle industrial de la colonia Croc, así como los brotes de aguas negras en la ruta fiscal, son derivados de las fallas en la obra de reparación que se hizo en dicho socavón en 2024, confirmó Jorge Alexis González. El responsable operativo del Sistema Municipal de Agua y Saneamiento añadió que en aquel entonces se colocó estopa y plástico para rellenar un hueco entre la tubería, pero estos terminaron por bloquear la línea, provocando el desperfecto. El diputado local, Guillermo Ruiz Guerra, presentó ante el Congreso del Estado un punto de acuerdo para exhortar a los 38 municipios a reforzar la seguridad vial con el objetivo de prevenir accidentes de tránsito y así proteger a los ciudadanos. Señaló que factores como el exceso de velocidad y la falta de infraestructura causan la gran mayoría de estos siniestros, por lo que urge analizar estos patrones de riesgo para tomar las acciones que permitan reducir las incidencias. 6:39, temperatura 29 grados, 85 grados Fahrenheit. El cocodrilo que ha sido reportado en las inmediaciones del río Bravo fue captado este miércoles por la tarde cuando llevaba entre sus fauces un venado, de acuerdo a una grabación en video por parte del Club de Pesca Entre Amigos MX. El animal ha encendido las advertencias por parte de autoridades de ambos lados de la frontera por el riesgo que representa introducirse a las aguas del río Bravo, lo cual quedó en evidencia con las imágenes que se exhibieron ayer. Un nuevo caso de maltrato animal es investigado por la Fiscalía General del Estado en Ciudad Acuña tras la denuncia por maltrato de un perro que fue arrastrado por varias calles en el fraccionamiento Los Álamos por descuido de su propietario. Los hechos ocurrieron cerca del mediodía en el Boulevard Los Álamos del citado sector, cuando Jaime de Hoyo circulaba en su camioneta pickup Dodge Ram blanca y en la parte trasera subió a su mascota, un pastor alemán de 2 años. Sin embargo, el perro brincó para escapar y correr a la calle, pero quedó colgado de la correa que lo sujetaba, siendo arrastrado por su propietario algunos metros, incidente que quedó viralizado a través de redes sociales. Un presunto operativo de captura que registró además un cateo en una vivienda del fraccionamiento Los Olivos terminó con una persecución a balazos y una intensa movilización policiaca que provocó el cierre temporal del puente internacional 2. En los hechos se logró el aseguramiento de un hombre originario de Jalisco, quien recientemente había salido de prisión en esa entidad, luego de que el incidente iniciara cerca de las 2:30 de la tarde en el cruce de las avenidas Martínez y Las Américas. Varios agentes intentaron detener al conductor de un automóvil Nissan y este se evadió, momento en el que se escucharon al menos 2 disparos, derivando en la persecución que concluyó en las casetas de cobro del puente internacional 2. Una persona que hasta el momento no ha sido identificada fue localizada sin vida en un predio ubicado en la calle Santo Tomás de la colonia Hidalgo tras los reportes de vecinos del sector sobre fétidos olores que provenían del lugar. Al arribar al sitio, las autoridades localizaron el cuerpo dentro de una construcción improvisada con láminas y trapos, sin que presentara huellas visibles de violencia, por lo que iniciaron las indagatorias para identificarlo. La Fiscalía General del Estado ya recibió una denuncia formal en contra de Ernesto N., instructor del Capos Gym, ubicado en la colonia Cumbres, por el delito de acoso sexual en agravio de una jovencita ocurrido en el interior del lugar. El caso se turnó ante el Centro de Justicia y Empoderamiento para la Mujer para que lleve a cabo las investigaciones correspondientes, informó el delegado de la Fiscalía General del Estado, Rigoberto Raúl Rodríguez Ríos. Son las 5:42, temperatura Piedras Negras 29 grados 85 Fahrenheit, sensación en el exterior de 33, equivalentes a los 93 grados Fahrenheit. Recuerde que está ahí mucha, pero mucha más información se la presentaremos a detalle en punto de las 7:00 a.m. en la primera emisión de Radio Zócalo Noticias, periodismo de verdad. Por su atención, gracias. Regresamos los micrófonos a cabina.
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0: Es correcto, señores, ahí vamos ya. Sobre la recta final, ya nacen con 47 minutos, avanzando. ¿Qué se oye? Hoy sí, dijimos que hoy es jueves de chuchis, pero dice, no, así me da vergüenza. No, pues es muy válido. A mí me da vergüenza hacerle así. No, habíamos dicho que obviamente sí da pena, pero también no podemos tener todo eso junto. Hay que sacarlo de vez en cuando, que no esté guardado en su pecho, porque después se acumula. Saludos para el guardia González. Saludos, buenos días. Ahí va, nuestro buen amigo, compita el guardia González, saludos.
1: A mí me gusta bailar la cumbia de la familia.
0: Ahí para mi compita de la CRAN, allá en Cedro, saludos. Compadito, el alacrán, allá de Cedro, saludos, que ayer vino a saludarnos. Compadito, Jesús Ayala, el alacrán, saludos. Bueno, así es lo que les decía. Dijimos, ¿verdad? Así es leve. Los jueves van a ser de chuchis. Pero el que quiera hacerle y mandar saludos así exóticos, pues cada quien. Pero es que digan, ay, me da vergüenza. ¿Por qué le da vergüenza? ¿Por qué le da pena? ¿Por qué? Preguntamos todos. Y para empezar, no lo van a ver. Nada más es la voz. Y ya que usted quiera andar en la calle así, o de otra manera, usted sabe. Por eso lo habíamos declarado los jueves de chuchis, ¿verdad? De que, pero no en forma real. Era de cotorreo, bueno, es de cotorreo todavía. No le quiera, ay, no. Van a decir que el gordo así, o que el cuñado te Olvera, o que mi compadrito Chuy Rodríguez, o que mi compadrito Canario, así que se ve tan imponente con ese bigotote y grande. Mira nomás, chico peladote. No se trata de eso. Era un cotorreo nada más. Pero de que sería de que les da pena, pues ya ni modo, ¿verdad? Entonces pues no lo hacemos, simplemente. Pero nada más era como un cotorreo. Nosotros también muy a pecho. En este jueves de cajero, mi cariño, llamar.
2: Tú eres como si yo.
3: Como no, Luisito, ahí va pa' Lupita y su zumba. Prueba su rolota.
0: ¡Anda, Lupita! ¡Ahí hay discreción, Lupita! ¡Con toda la zumba! No, nada. Ya se fue, Lupita. Ya se fue, salió.
4: ¿Y qué quiere, Huracán? ¿Qué quiere? ¿Que don Juan le lleve brincolines, le compre espantasuegras o qué? Pues ya, cúmplelo, si ya, oiga, pues ¿qué tiene? No trabaje para que tome su día.
0: Hola.
4: Para que se festeje.
0: ¿Oh, sí?
4: ¿Para qué batalla? Si ya saben que se la va a llevar Balcones. Los indios de Balcones se la van a llevar, la van a estar peleando con Santa María siempre.
0: ¡Le vamos a ganar!
4: ¡Qué costumbre la tuya, gordo! ¡Qué costumbre la tuya! ¡Despiértate, gordo! Primero, despiértate y luego ya mandan los audios. ¡Qué costumbre de mandarnos todos adormilados, hombre!
0: ¡Hoy no más, gordo! Oye, sí, dice que les da pena. ¿Por qué? ¿Por qué cree usted, bombita Chuy, de que diga la raza de que le da pena hablar así en este día? No sé, pues yo pienso que Algo está raro ahí. Sí, sí, mi gordo.
5: Mejor de veras, de corazón.
0: Gracias, mi gordo, igualmente.
5: Que la pases bien con tu familia.
0: Bien chidote, mi gordo.
5: Se toca día de descanso. Y luego con este clima placentero, como para ir a un balneario, ¿verdad? Y que te llevas una carnita asada, tu
0: sí,
5: cebollita.
0: Hombre, qué rico, gordo.
5: Mantequilla, todo lo que se requiere, carnal. Si no, pues hay un pescado frito levemente, ¿no? Con sus papitas y su guacamolito, no, cuidado. Ya me dio hambre y todavía no llega el almuerzo,
0: carnal. ¡Eso! Ahí para el trasijado de Ciénegas. Ya tiene hambre, mi gordito, ya tiene hambre. Ahí le hacemos un atento llamado. Ahí a los de Valverde, Nórdico. Dele de comer a mi gordito. No se nos vaya a enflacar. Dele de comer a mi trasijado de Ciénegas. Buenos días, Luis. Huracán Ramírez. Saludos, aquí estamos. Se le escucha. Y a la orden, excelente día para todos. Compita Trujillo, el novato. Saludos, presente. Bueno, Luisito, vamos a la última pausa. Volvemos ya a recta final, señores. Esto se está poniendo candente, señorita Laura. También para mi compita Noé Rivera. Saludos a todos los compas de la mañana.
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12: Un momento, ANSPAC. ¿Sabías que la mentira es un antivalor porque es afirmar lo que se sabe que es falso? Es decir, lo contrario a la realidad. También la apatía es un antivalor porque es la falta de vigor o energía positiva para realizar las actividades que nos corresponden. Al igual que la pereza, porque es el vicio que nos aleja del trabajo, del esfuerzo, es indolencia. Este fue un momento, ANSPAC.
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0: Compadrito, buenos días, compadrito Luis el Huracán, compadre. No, compadre, pues está más chido el programa, compadre, ese que apenas está empezando, compadre, ese de las chuchas, compadre. Pero también, compadre, si alguien está decidido ya por fin a salir de closet, compadre, pues, compadre, estoy solo, compadre. Es. Ay, ay, compadre. Saluditos, bendiciones, cálmate, Mario. Compadrito, buenos días, compadrito Luis el Huracán, compadre. No, compadre, pues está más chido ese programa, compadre, ese que apenas está empezando, compadre, ese de las chuchas, compadre. Pero también, compadre, si alguien está decidido ya por fin a salir de closet, compadre, pues, compadre, estoy solo, compadre. Es.
1: Ay, ay, compadre. ¿Cómo vas?
0: Saluditos, bendiciones, cálmate, Mario.
1: Ay, no, compita Mario. No, dijimos que era de cotorreo, nada más. O sea que el compa, no, es que me da pena hablar así. No, pues ¿qué tiene? Ay. Para Chanol de la Nueva Laguna. Saludos a Chanol, ahí anda.

0: ahí en vivo, en directo, Chanol, con el solar que no limpiaban del río, lo tiene abandonado.
1: El huracán Luis.
0: Sí, buenos días, Jupito Chilo.
1: Aquí andamos, vamos al acecho. A ruletear. A rodar. Déjame el gordo, por favor. El gordo habla como quiere. Él es el gordo y el gordo será, siempre será el gordo. Pues cálmenla con el gordo, porque.
0: Arre. Con el trasigado de Ciénegas. Ahí anda, Jupito Chilo. El número 15 de los Rojos presente. No, se le durmió, Lupita. Se le durmió. Ya cuando quiso acordarse, ya. Ya había salido, ¿verdad? Vamos a ver qué dice el cuñadote.
2: Fue hoy día de perruchas. Juevesitos de perruchas. Luis, Luis, ay, Luis, aquí nadie. Ay, el que siga queriendo, Luis, buenos días, Luis. Pues sí, ¿para qué anda diciendo tanta emoción de una vez? Pues ¿qué tiene? ¿Tiene usted lo que? Para felicitarla, pues de una vez, pues ¿qué tiene? No le digo. Tiene que estar Luis el adivino para que las felicite, ¿o qué? ¿Qué?
0: Tiene que estar, Luisito, tiene que estar.
2: Pura hambre, tú, gordo de Ciénaga, traes pura hambre. Dormiste sin cenar, se me hace. Gordo. Saludos cordiales. Mario Castañeda, compita Mario, saludos cordiales para todos los arconcientos desde Ciudad Cuña, Coahuila. Así es, el que quiera.
0: ¡Eso!
2: Ponle casa, Chilo, ponle casa al gordo de Ciénaga. Ponle casa y yo te lo diré contigo.
0: Bueno, ahí está la comentaria. El primo Olvera no le dio pena. El primo Olvera, sí, sacó ese yo interior que tenía ahí guardado en su ronco pecho. Y sácale hasta Mario Castañeda. Anda, no te conocía. No, pues qué les digo, lo pueden hacer. Porque si se va juntando... Lo de todos los días, lo de todo el mes, lo de todo el año, imagínense. Un día a la semana, no hace daño, un día a la semana. Saludos a mi compadrito Samaripa, camión 68. Saludos a él ahí presente. Así nomás. Y el que quiera, ¿verdad? Y tenga ganas de expresarse, lo puede hacer. No, no es obligatorio. Está ahí Chanol. Y se pone ahí al aire, a ver cómo me sale. No quiere. Ahorita no es como me sale, Chanol. Dijimos que le iban a practicar la semana. Ahorita ya no hay ensayos. Ahorita ya como salga.
3: Suéltate, compita Mario. Suéltate, deshóngate, compita Mario.
0: Bueno,
3: más. Deshóngate.
0: De una vez.
3: No, yo sé, Chilo. Yo sé que es el gordo. Lo único que le digo es que se despierte. Que se eche agua en los ojitos de perdido.
0: Eso le dijeron nomás. Eso fue lo que dijeron nada más. Ahí la comentaria de mi compita Chuy Rodríguez, el montonero mayor, por las callecitas de Ciudad Cuña. Bueno, señores, ya recta final. Ya para dar paso a las noticias de Radio Zócalo. Que esté bien informado, bien informada. Le invitamos para que siga con nosotros en este jueves lindo, hermoso, precioso, jueves 3 de septiembre. Siga en sintonía Superestelar 24/7 contigo. Noticias y esposito, compañero y buen amigo Bruno Salas y todo el staff de locutores. Superestelar 99 liderando en la frontera, señores. Gracias a ustedes, seguimos siendo la mera punta del tren. Señor Bombón, ya armó. ¿Qué dice? A casa, saludos, cuñadote, de parte del guardia de la filosa.
3: Chilo, ponle casa al gordo, llévatelo en el taxi, Chilo, pero lo encuentro.
0: ¡Hoy no más!
2: Paso de show nomás, o sea, show, tú Luis, es show.
0: Es correcto,
2: show,
0: lo que les digo. parte del show, no, tampoco van a señalar a mi compita Mario, a nadie, es parte del show. Es correcto, es parte del show nada más.
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0: Dice, no quiero deschongarme, pero estoy solo. Ay, no, ay, no, compita Mario.
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0: Son las 7:02. La temperatura en Piedras Negras es de 29 grados centígrados, equivalentes a los 85 grados Fahrenheit para nuestros amigos de Eagle Pass y del condado de Maverick. Les saludamos la mañana de este jueves en Radio Zócalo Noticias con parte de lo que hemos preparado en esta primera emisión. Carlos Jacobo Rodríguez reconoce el compromiso con la transformación de la presidenta Claudia Sheinbaum.
1: Siguen caída libre cifras de cruces a Estados Unidos por Eagle Pass.
2: Niño mata garrapata con sus dedos, se talla los ojos y muere por riquexia en Monclova.
3: Investiga CEDU presuntos maltratos en primarias Benito Juárez y sección 123.
0: Analiza municipio alternativas legales para recuperar recursos de la planta tratadora.
1: Evidencias deficiencias en preparación del 2024 en caída de la colonia Kirk.
2: Memo Ruiz exhorta a los 38 municipios reforzar la seguridad vial y reducir accidentes.
3: Cocodrilo que merodea el río Bravo es captado con un venado en sus fauces.
0: Sujeto que arrastra a perro en su camioneta en Acuña es investigado por maltrato por la Fiscalía General del Estado.
1: Detienen el Puente 2 al sujeto de Jalisco tras persecución a balazos en Piedras Negras.
2: Localizan cuerpo sin vida en Tejabán, ubicado en la colonia Hidalgo.
3: Centro de Justicia y Empoderamiento investiga presunto acoso sexual en gimnasio.
0: Mujer denuncia a su pareja de robarle el bolso mientras platicaban en un parque en Eagle Pass.
1: Arrestan al conductor con metanfetaminas en Eagle Pass. Van casos a la alza, afirma el sheriff.
2: Llega a 82 el número de intentos de suicidios en el año en Piedras Negras.
3: Choque en Mendoza, Berrueto y Manuel Garza deja daños de consideración.
0: Responsable de impactar moto en la 24 de agosto libre tras llegar a un acuerdo.
1: Protección Civil y Bomberos brindó 843 servicios diversos durante el mes de agosto.
2: Mantiene imagen urbana, labores de mantenimiento en diferentes sectores de Piedras Negras.
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0: Son las 7:07. La temperatura se encuentra en los 29 grados centígrados, son equivalentes a los 85 grados Fahrenheit y la humedad se sitúa en el 77% en el ambiente. A esta hora de la mañana, allá afuera, ya se sienten 33 grados, 92 grados Fahrenheit. Nada más para que se dé un quemón, como se dice coloquialmente, y en este caso también hasta literalmente, por las temperaturas calcinantes que se pronostican para hoy. Se espera un...

0: día soleado y caliente con una máxima temperatura de 41 grados centígrados que son equivalentes a los 105 grados Fahrenheit. La sensación en el exterior será de 42, casi 43 centígrados, 109 grados Fahrenheit. Vientos soplando con dirección del sureste entre 5 y 10 millas por hora, equivalentes a 10 a 15 kilómetros por hora. Esta noche cielo en su mayor parte despejado con una temperatura mínima en los 26 grados centígrados, 79 grados Fahrenheit. Los vientos aumentarán su velocidad provenientes de sureste, alcanzando ráfagas de hasta 25 millas por hora, equivalentes a los 40 kilómetros por hora. Mañana viernes, máxima de 39, 103 grados Fahrenheit, se sentirán 42, 109 grados Fahrenheit. Mañana por la noche, otra vez mínima de 26, 79 grados Fahrenheit. El sábado, baja ligeramente la temperatura, máxima de 37, mínima de los 25 grados centígrados. Ojo, porque para el domingo hay un 20% de posibilidades de lluvias y tormentas tanto en el día como en la noche. Máxima de 37, mínima de 25 grados. El lunes, Labor Day en los Estados Unidos, día del trabajo, 20% de posibilidades de lluvias y tormentas. Máxima de 37, mínima de 25 centígrados. Para el martes, sin lluvias, 37 como máxima y 25 como mínima.
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0: Son las 7 de la mañana con 9 minutos. Les saludamos en esta primera emisión de Radio Zócalo Noticias. Periodismo de verdad. Hoy es jueves, preámbulo al fin de semana, jueves 3 de septiembre del año 2026. Gregorio, Abundio y Marino celebran su onomástico. En la semana número 36, el día 246, restan 119 días para concluir el presente año. Para quienes tengan la necesidad de viajar al lado americano, el puente internacional número 1 apenas acaba de abrir sus puertas, muy poco probable definir una fila porque apenas están circulando los automóviles. En el caso del puente internacional número 2, la fila está prácticamente a la mitad.
2: La cotización del peso dólar este jueves se mantiene en 16 pesos con 40 centavos a la compra y en 17 pesos con 40 centavos a la venta.
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0: Son las 7 de la mañana con 11 minutos, temperatura 29 grados centígrados, son equivalentes a los 85 grados Fahrenheit y hay una humedad del 77% en el ambiente. Recuerde que se estaban pronosticando días bastante cálidos en Piedras Negras y la región para que lo tome usted en cuenta y pues tenga los cuidados necesarios para evitar alguna afectación en su salud. Golpes de calor por estas intensas temperaturas. Vamos a la vía telefónica con nuestro compañero Armando Valdés Martínez, el hombre más enterado en temas policíacos. Bastante información la que se generó durante todo el día. Ya sabe usted, no pueden faltar los choques, pero además una persecución a balazos, una persona sin vida, mucha información. El caso de este entrenador de gimnasio acusado de presunto acoso sexual, bastante información. Tocayo, ¿cómo estás? Buenos días.
5: Muy buenos días, Tocayo, buenos días a la audiencia de Radio Zócalo Noticias. Como lo señalas, una información que se vino generando el día de ayer aquí en la ciudad de Piedras Negras, luego de las situaciones que se presentaron, y bueno, de acuerdo a la primera información, tenemos que ayer por la mañana, pues ya el Ernesto N., un entrenador del gimnasio de Colón, de lo que es del Campo Gym, ubicado en la colonia Cumbres, pues bueno, la Fiscalía General del Estado confirmó la denuncia formal contra este instructor fue presentada por el delito de acoso sexual ante el Ministerio Público del Fuero Común, ante la unidad masiva de casos, a la unidad de presentación masiva de casos. Sin embargo, posteriormente, este fue turnado ante el Centro de Justicia y Empoderamiento de la Mujer por tratarse de una joven, de una mujer, la que resultó afectada. Ya se iniciaron con las investigaciones correspondientes. En este caso, se dictaron lo que es las medidas en contra de este sujeto, como son las demás, acercarse a la víctima y demás. Pues mientras tanto, se inicia con la integración de la carpeta de investigación, se mandará a citar a este sujeto con el fin de llevar a cabo su declaración correspondiente y en su momento ser citado ante el juez penal o bien girarse un mandamiento judicial por los delitos de acoso sexual que se le está imputando y donde, bueno, existen algunos videos y algunos elementos suficientes. Había mencionado al mismo afectado que no había denuncia formal, sin embargo, pues desde el día de los hechos se presentó la denuncia sobre este caso. Nuestra información, la Fiscalía General del Estado en la región Norte 1 ya cuenta con el reporte de 82 intentos intentos de suicidio registraron lo que va del año, de las cuales son tanto masculinos como personas del sexo femenino, pues prácticamente de todas las edades, ya son 82, es decir, un número considerado como alto. Asimismo, en otra información, Armando Rivera, que había sido turnado de agente investigador de asuntos viales por el accidente donde resultó afectado Michelle Méndez Contreras, ya quedó en libertad al llegar a un acuerdo correspondiente con la afectada. Los menores Cristian Alexander, de 11 años, y Dolari Alexandra, de 7 años, que iban en la motocicleta, se encuentran estables de salud. Ahí solamente falta que se cumpla las acciones llevadas a cabo. Anoche se llevó a cabo un cateo registrado en lo que es la calle Jacinto, número 1130, en la colonia Los Olivos, donde se llevaron a cabo 3 detenidos y, bueno, donde se decomisó marihuana, cristal, algunas válvulas lameras y también, pues, un arma de fuego. Este hecho es un hecho registrado el día de ayer. Así mismo, hablando del día de ayer, Eduardo, de 33 años, que venía con su niña de 3 meses de edad, este sujeto aparentemente iba a ser detenido y se realizaron algunos disparos con arma de fuego. Se dio una persecución desde lo que es la avenida Martínez y avenida la calle Las Américas hasta lo que es las instalaciones del puente internacional número 2, donde se logró el arresto de este sujeto, de Eduardo, quien fue puesto a disposición del Ministerio Público del Fuero Común. Vamos a ver este motivo. Aparentemente fue un delito contra miembros de instituciones de seguridad. Luego de que, bueno, pues al marcarle el alto, esta persona se dio la huida y, bueno, fue perseguido prácticamente durante un trayecto. Vamos a esperar a que se dé a conocer por parte de la Fiscalía General del Estado más datos sobre estos hechos. En otra información también tenemos que ayer se registró una persona que falleció, que fue localizada sin vida en la calle Santo Tomás 502 en la colonia Hidalgo. Era una persona que ya estaba en estado de descomposición, avanzado estado de descomposición. Este sujeto fue reportado por los vecinos tras los olores fétidos que se desprendían por el sector. Al llegar los elementos confirmaron que en el monte prácticamente, en un baldío entre cobijas que estaban pues eran utilizadas como un dormitorio para una persona y se encontró el cuerpo sin vida de este sujeto, quien, bueno, pues se ordenó el levantamiento del cadáver y, bueno, se habría de practicar la necropsia de ley correspondiente. Así que, bueno, también se presentaron otro accidente vial también aquí en la ciudad de Piedras, donde solamente no se reportaron personas lesionadas. Una persona más ingresó al hospital del Seguro Social, de nombre José Luis, de 62 años, que presentaba tuberculosis y neumonía. Estos hechos se daban también cerca del mediodía, de acuerdo a la información que se da a conocer por parte de las autoridades policíacas. Asimismo, también se registró un choque vehicular a la altura de lo que es en la carretera 57, el bulevar Liceo Mendoza de Rueto, y lo que es a la altura de la calle Manuel Garza. Una unidad pick-up impactó un vehículo
6: que era conducido por una mujer, ahí se llegó el acuerdo correspondiente. Pues aquí prácticamente la información policíaca más importante que en el momento.
0: Tocayo, muchas gracias por tu reporte muy completo.
6: Buenos días.
0: Buenos días, son las 7 de la mañana con 18 minutos. La temperatura se encuentra en los 29 grados centígrados, que son equivalentes a los 85 grados Fahrenheit, y la humedad se sitúa en el 77% en el ambiente. Recuerde que el día de hoy se pronostica una máxima temperatura en los 41 grados centígrados, equivalentes a los 105 grados Fahrenheit, pero una sensación térmica que rondará los 42, casi 43 grados centígrados, 109 grados Fahrenheit, y una mínima que rondará los 29 grados centígrados, que son equivalentes a los 86, 80 grados Fahrenheit. Vamos a la vía de comunicación con nuestro compañero Eleazar Ibarra Escobedo, listo con su reporte de esta mañana. Adelante, Eleazar.
7: ¿Qué tal, Armando, compañeros, audiencia de Radio Zócalo Noticias? Para informarles que de nueva cuenta el sistema de municipal de los puentes de la ciudad de Igupaz ha registrado disminución en el cruce de vehículos comerciales, de también autos particulares en lo que corresponde a este periodo del mes de agosto que recién acaba de terminar. De acuerdo a la información dada a conocer por la oficina que dirige la señora Patricia Mancha, una disminución del 24.8% es el que presentó el rubro de cruces de camiones comerciales, y del 7.8 lo que corresponde a los autos particulares. Es una diferencia importante, ya que de acuerdo a lo que señala el informe, durante este año se documentaron, obviamente hablando del mes de agosto, 227.203 unidades, mientras que el año pasado cruzaron 246.464, lo que indica una diferencia de 19.261 carros menos que cruzaron en el 2026. Entonces, estamos hablando de números importantes que se han visto quizás como resultado de estas acciones que ha estado emprendiendo el gobierno federal a través del Departamento de Aduanas y Protección Fronteriza. En el caso del el transporte comercial, la información indica que en el mes de reciente terminado cruzaron hacia México 24.442 tráileres, y el año pasado lo hicieron 32.521, o sea, 8.079 camiones menos, es lo que también establece la información. Hubo por ahí una ligera alza en cuanto a los camiones pasajeros, ya que de acuerdo al dato, hay un aumento, por ejemplo, de 1.120 unidades contra 1.069, esta última cifra que se registró en el 2025, y se traduce a un aumento del 4.77%. También en el rubro de peatones hubo por ahí un ligero incremento, según la información, ya que las personas que decidieron cruzar a pie por ambos puentes internacionales se reflejó en la cantidad de 66.340, ya que en el mes de agosto, pero del año 25, cruzaron 57.034 personas, es lo que señala esta información otorgada recientemente por la administración del sistema de los puentes municipales. Hablamos de temas de carácter policial. El día de ayer se registró un accidente allí en lo que es la calle Main. Un ciclista terminó en el pavimento después de que impactara el vehículo que tripulaba contra el espejo de un automóvil. Eso lo hizo desestabilizar, salir de su trayectoria y finalmente caer sobre el pavimento en medio de un tráfico nutrido que se registraba el día de ayer por la tarde. Hubo la necesidad de que la policía interviniera en este caso para resguardar el área mientras llegaban los servicios de salud del departamento de bomberos para atender a la persona que afortunadamente, pues a pesar de que se pensaba estaba pues con algunas lesiones graves por quedar tendido sobre el pavimento, bueno, fue así, no hubo de hecho necesidad de transportarlo a algún hospital para ser evaluado, y bueno, es la policía la que está trabajando la investigación en este caso. Hay dos situaciones también que el Departamento de Investigaciones de la Policía está trabajando, me refiero a los casos de dos mujeres que en situaciones diferentes se vieron afectadas por una agresión sexual. No se habla de qué gravedad es esta situación que enfrenta cada una de las mujeres, pero de acuerdo al teniente Alberto Zapata, bueno, pues hay evidencia, o se está recabando la evidencia necesaria para pues terminar con el arresto de las personas que aparezcan como responsables una vez que se hayan entregado las solicitudes correspondientes para que un juez libere las órdenes de aprehensión contra las personas, y en su momento, bueno, pues llevar los casos ante la fiscalía y por ende ante la corte. Hay una mujer también que denunció el robo de su bolso, y esto pues en esta situación aparece como responsable su pareja sentimental. La información del teniente Alberto Zapata indica que la víctima acudió personalmente a denunciar los hechos directamente a las instalaciones de la policía. Un detective la atendió, le recabó toda su declaración, obviamente la identidad de su pareja, lo que había sucedido. Ella señala que estaban conversando, estaban platicando en un parque de esta comunidad cuando, pues aparentemente el hombre enfurecido porque no le quiso prestar el teléfono, quizás para verificar qué contenía, bueno, tenía alguna bronca ya propia de la pareja, y bueno, pues se arrancó, simplemente la despojó de su bolso, por ahí de manera, pues, agresiva, y se retiró del sitio. Hasta el día de ayer, después de varios días, no ha sido devuelta las pertenencias de la demandante, y es por eso que acude a pedir la intervención de la policía para que, bueno, pues actúe en consecuencia en contra de su pareja. Está plenamente identificada, pero bueno, pues una vez que termine el trabajo de la autoridad, se estaría en la posibilidad de ofrecer mayores detalles. Y bueno, la información que dio a conocer el sheriff Thomas Merver, los arrestos de personas que han sido sorprendidas en poder de narcóticos, específicamente de la metanfetamina, es lo que más se ha estado utilizando entre las personas de no solo joven edad, sino ya también de individuos, mujeres ya que sobrepasan los 50 años de edad. El sheriff Thomas Merver dice que esto se ha dado pues en las acostumbradas o paradas de rutina que hacen los elementos, y bueno, las revisiones que hacen a fondo tras percibir la posibilidad de drogas al interior, bueno, pues se concreta cuando se realizan las revisiones correspondientes. Metanfetaminas en consumo personal confiscada por la autoridad dejan entrever la constante actividad de los puntos, de los lugares donde se comercializan estos peligrosos narcóticos, y la cocaína y la metanfetamina es lo que más está comercializando en esta región. Obviamente la autoridad que se encarga de combatir frontalmente las drogas está siendo enterada por cada uno de los casos de los que atiende el departamento, tan solo el departamento del sheriff en esta región. Es el informe, Armando, compañeros.
0: Perfecto, Eleazar, muchas gracias.
7: Buenos días.
0: Buenos días, son las 7 de la mañana con 27 minutos. La temperatura se encuentra en los 28 grados centígrados, 82 grados Fahrenheit. Antes de ir a la pausa, vamos rápidamente a platicar con el diputado local Guillermo Ruiz Guerra, quien se encuentra esta mañana de visita
8: en las instalaciones de Radio Zócalo. Memo, ¿cómo estás? Buenos días.
9: Muy buenos días, Armando, te saludo con mucho gusto, saludo aquí a quien nos acompaña en el día de hoy, a mi buen amigo don Carlos de Smog, a Miguel y Ángel Robles, y bueno, pues gracias por este espacio que nos dan una vez más aquí con la familia de Núcleo Radio Zócalo, bueno, para platicar del trabajo que hemos estado haciendo, Armando, a lo largo de pues estas últimas semanas. Hemos trabajado desde el Congreso del Estado, platicarles que arrancamos ya el periodo, el último periodo de sesiones ordinarias, que es este cuatrimestre, septiembre, octubre, noviembre, diciembre, ya para finalizar el año, pero también para finalizar ya esta legislatura que duró 3 años y que, bueno, termina en el mes de diciembre. Así que arrancamos este martes reciente en la ciudad de Saltillo, en donde tuve la oportunidad de presentar algunos puntos de acuerdo, y también tengo lista, armando mi agenda legislativa, en la que vamos a presentar más de 10 iniciativas, que viene un proyecto integral en diferentes temas. Viene el tema de las zonas metropolitanas, un tema que he traído recientemente como prioridad en mi agenda legislativa, porque bueno, pues Piedra Negra se encuentra dentro de las zonas metropolitanas, de las 92 zonas metropolitanas que tiene el país, y que también además, pues bueno, viene esta reforma, la ley federal, en donde también contempla el tema de zonas conurbadas y metropolitanas, y también, bueno, iniciativas que tienen que ver con la niñez, con los adultos mayores, con el sector educativo, que es importante que estemos trabajando. Un tema también referente al agua, que en su momento voy desglosando por semana cuando estemos presentando estas iniciativas, para mantener informado a la ciudadanía qué es lo que viene en este último cierre ya de periodo ordinario y cierre de legislatura, pues para cerrar con todo, con todos los compromisos que tuvimos en campaña, en materia legislativa. Vamos a darle duro, hermano.
8: Y hablando de compromisos, dábamos cuenta aquí el lunes y el martes sobre esta entrega de becas que has venido realizando por tercer año consecutivo con recursos propios a estudiantes universitarios.
9: Sí, Armando, pues bueno, fue un compromiso que hice con mucho cariño hacia Piedra Negra y sobre todo al sector estudiantil, a los jóvenes universitarios, que bueno, pues cuando andamos en campaña ya hace un par de años, me hice el compromiso, y también en esta última campaña reciente, de apoyar por año con recursos propios los ingresos que tenemos, que percibimos del Congreso del Estado, de poder apoyar a jóvenes universitarios de aquí de Piedras Negras. Y acabamos de hacer esta entrega este lunes, arrancamos el ciclo escolar entregando más de 100 becas a alumnos de aquí de Piedras Negras, universidades públicas, del Tecnológico de Piedras Negras, de la Politécnica, de la UAC, de la UTNC, en donde pudimos apoyar para que los jóvenes, bueno, pues tengan un ingreso extra, que se preparen, que le echen muchas ganas. Son jóvenes talentosos, jóvenes emprendedores, jóvenes que quieren tener un mejor mañana, un mejor futuro, prepararse en la vida, y bueno, pues para ellos, para quienes estudian, pues bueno, el premio para esta beca de que se sigan preparando en la vida y sigan teniendo esta importante preparación y su título profesional para que tengan una mejor calidad de vida, Armando. Y bueno, son compromisos. Yo sé que el tema de un diputado local es el trabajo legislativo, eso lo llevamos en tiempo, en forma, no fallamos a las sesiones, participamos ahora que viene la aprobación de los presupuestos de ingresos, de egresos del gobierno del Estado, de los gobiernos municipales, pero no hay que hacer de un lado que el compromiso también como diputados locales, como políticos, pues bueno, es permanecer en territorio, estar en la colonia, estar visitando a los diferentes sectores de las organizaciones de la sociedad civil, estando cerca de las colonias. Mis casas de gestoría están abiertas, pero también algo muy importante, Armando, el gestionar, el siempre estar en comunicación con las autoridades estatales, los diferentes niveles de gobierno, para poder estrechar sus compromisos y poder beneficiar a Piedras Negras. Y prueba de ello también, un logro más que hemos estado haciendo, que hemos estado trabajando, pues bueno, es estar muy de la mano con el equipo de nuestro amigo el gobernador Manolo Jiménez, quien, bueno, pues el trabajo que ha hecho el gobernador en el estado es un trabajo, pues, en principal un tema en materia de seguridad, que es un tema en el que nosotros como diputados nos comprometimos a aprobar el presupuesto de seguridad y a fortalecerlo en el Congreso, y lo hemos hecho a lo largo de esos 3 años, pero también la gestión de recursos, hermano. Y en esta gestión, la semana reciente pasada, aquí tuvimos la gran visita de nuestro amigo el gobernador Manolo Jiménez, quien estuvo presente en Piedras Negras, quien vino a arrancar una obra importantísima para la ciudad que va a trascender por los próximos pues años que vienen para Piedras Negras, y es la obra de la planta tratadora de aguas residuales, una obra importante que es el cárcamo que se está poniendo en marcha, un cárcamo que está en la colonia entre Presidentes y Buenos Aires. En donde en la Boulevard Centenario con el Bordo Sur, y es una obra tan importante, más de 120 millones de pesos invertidos en esta obra, aunada a los 45 millones de pesos que se han invertido en el 2025 en la misma planta tratadora de aguas residuales. Para hacer una pequeña breve reseña de lo que es la planta tratadora, hace aproximadamente 20 años, Armando, la planta tratadora se construye con recursos del gobierno del estado y con recursos de la iniciativa privada, una planta en donde anteriormente, bueno, pues las, sabemos todos que las aguas de oxidación, en donde el drenaje de la ciudad iba y llegaba aquí hasta un terreno que está ubicado ahí en la misma colonia Presidentes, y que ahí por pura oxidación, con la descomposición y la evaporación del drenaje, pues ahí por eso viene el nombre de los Buenos Aires, ¿no? Y después, posteriormente, el gobernador en aquel entonces, Enrique Martínez, decide invertir en esta planta tratadora de aguas residuales, que le ha dado servicio a Piedras Negras por más de 20 años. Ahora, el gobernador Manolo Jiménez decide volver a invertir en esta planta tratadora. ¿Por qué? Pues porque, como todo, el periodo de vida o el desgaste natural de la planta tratadora pues tiene su fecha de caducidad. El cárcamo, que también es un tema importante, que es a lo que vino a inaugurar o arrancar, le va a dar servicio a Piedras Negras para que el flujo del drenaje, para que pueda estar llevándose hacia la planta tratadora de aguas residuales. Entonces es una obra grande, una obra contundente, en donde para Piedras Negras, pues bueno, para los próximos 20, 30 años va a tener este servicio de su cárcamo para poder desalojar el drenaje de la ciudad y que vaya hacia la planta tratadora de aguas residuales. Pero también, Armando, pues bueno, vino a anunciar una obra importantísima que viene ya en los próximos meses, a partir del 2027, una obra en la que, pues bueno, va a ser en varias etapas, porque son obras de mucha inversión, de más de 200 millones de pesos aproximadamente lo que se va a invertir, tanto en el estudio como en la obra, que es el drenaje pluvial que requiere Piedras Negras. Recientemente tuvimos una inundación en donde el equipo del gobernador del estado, de Manolo, a través del equipo de Mejora Coahuila, estuvimos trabajando en la contingencia que se tuvo. Por ahí estuvo también nuestra amiga Sonia Villarreal, quienes juntos trabajamos por Piedras Negras y gestionamos los recursos con el gobernador para que se pueda tener más obra para nuestro municipio. Y bueno, en este recorrido que estuvimos trabajando desde el primer día de la inundación, Armando, estuvimos caminando las colonias, las haciendas, las argentinas, estuvimos cerca de la gente en la madrugada, en la mañana, siempre atendiendo las necesidades de llevar despensa, llevar alimento,
8: ayuda,
9: estuvimos llevando electrodomésticos, estufas, colchones. Y bueno, con esta cercanía pudimos percatarnos de la importancia, ¿verdad?, que requiere urgentemente Piedras Negras en materia de drenaje, de obras hidráulicas y de drenaje pluvial en la ciudad. Y hay proyectos que ya tienen, que están desde hace ya varias administraciones, ¿verdad?, que se ha trabajado para que Piedras Negras pueda concretar obra en materia de drenaje pluvial, que vienen de varios alcaldes que se han, desde el primer día de que entran a su gobierno, no se esperan a que llegue mediados de su gobierno para invertir, o cuando les caiga la papa caliente, cuando tengan una catástrofe, sino que desde el primer día empiezan a hacer un trabajo de inversión y de gestión, ¿verdad? Una gestión que debe ser de manera educada, de manera responsable, de manera en la que podamos trabajar siempre en coordinación para que a Piedras Negras le vaya bien. Y dentro de estos proyectos, que en el conocimiento y la experiencia que tenemos, que hemos trabajado en el Sistema Municipal de Agua y Saneamiento, que hemos trabajado durante más de 15 años en la Función Pública Municipal, que Sonia también ha estado al pendiente en la Administración Pública, bueno, sabíamos que existían estos proyectos, que era cuestión nada más, obviamente, del recurso, de la parte más importante del dinero y la inversión, y pudimos concretarlo con el gobernador, plantearle la importancia de este proyecto, y bueno, contentos porque ya vino a anunciarlo, ¿verdad?, que son obras que requieren tiempo, que requieren de mucha inversión, de mucho recurso, pero que ya es un hecho que en Piedras Negras, a partir del próximo año, se empezará con esta obra tan importante para la ciudad, que bueno, viene a beneficiar a todo este sector de la ciudad. Son familias que durante muchos años, cada que viene temporada de lluvia, si una lluvia típica como las son aquí en esta ciudad de Piedras Negras, pues bueno,
8: típicas, pero cada vez más típicas,
9: así es, sufren el sentir de lo que puede pasar, lo que pudiera pasar en caso de que no estén bien limpios los arroyos. Y bueno, para que esto ya no pase, el ademarlo, el ponerle el ademe a todo el arroyo, pues bueno, va a ayudar a que fluya más rápido el drenaje. Recordar que el arroyo del Soldado pues nace por el regimiento que está en el Boulevard Centenario, Ancira, y que de ahí baja, cruza gran parte de la ciudad, y bueno, por estas colonias que mencionamos. Entonces son obras importantes, Armando, que vienen para Piedras Negras, además de las obras de infraestructura social, más de 50 millones de pesos entre el año pasado, este año y lo que viene, en obras de infraestructura para las escuelas, el sector educativo, Techumbres, acabamos de arrancar una en Olivero Martínez, pero vienen más inauguraciones de estas obras tan importantes como son en el sector educativo. ¿Por qué? Bueno, pues con el ciclo escolar que acabamos de arrancar, con las temperaturas que tiene Piedras Negras, es importante que la infraestructura social, que en el sector educativo se siga invirtiendo en esto que es tan valioso, que son nuestras niñas, niños, nuestros estudiantes y jóvenes de nuestra ciudad.
8: Pues importante este trabajo que has venido desempeñando y que obviamente en lo que resta de este año, porque este año concluye la legislatura, seguramente vendrán más gestiones, ¿no?
9: Así es, Armando, vamos a seguir trabajando por Piedras Negras, haciendo el trabajo legislativo, mi trabajo en territorio, en las colonias, en la gestoría social, en mis casas de gestoría, siempre apoyando, pero bueno, también gestionando y trabajando en equipo con nuestro gobernador del estado, Manuel Jiménez, con el equipo de Mejora Coahuila, que es un equipo al que, pues bueno, siempre está en las colonias, siempre está presente con la gente, y bueno, es importante que esta política tan importante del gobernador, pues bueno, vaya hacia adelante, y así es como vamos a estar trabajando. Aprovecho para comentarles también que mañana tenemos una brigada de salud bucal por ahí en la casa de gestoría, así que hoy pueden registrarse.
10: Tembo, yo sí quiero destacar esto que ocurrió hace unos días, la entrega de 100 becas a igual número de estudiantes universitarios por tercer año consecutivo, por aquello de que luego dicen que los diputados no regresan, no cumplen su promesa. Eres un legislador que tiene mucho contacto con los jóvenes. ¿Qué te dicen estos muchachos cuando reciben este apoyo, mamá?
9: Pues muy entusiasmados, Ángel, el ver la satisfacción de que un joven pues le echa muchas ganas cuando está estudiando. Una, porque los recursos son limitados muchas veces muchas de las familias a quienes les entregamos esta beca educativa. Muchos de ellos estudian y trabajan, unos tienen la oportunidad solamente estudiar, y que los papás son los que están haciendo el esfuerzo para que su hijo, pues bueno, pueda tener una mejor calidad de vida. Y al momento de entregarles este apoyo económico, pues bueno, la satisfacción de ellos mismos, ¿no? De tener un ingreso más para comprar sus mochilas, para comprar cuadernos, para pagar la inscripción de su ciclo escolar. Es un recurso que se lo damos, y él sabe, confiamos plenamente en el estudiante, el joven, previo a un análisis socioeconómico que hacemos con ellos mismos. Confiamos en que son gente, jóvenes echados para adelante, jóvenes buenos, jóvenes emprendedores que quieren el día de mañana, bueno, pues trabajar en una empresa aquí de la ciudad de Piedras Negras, quieren poner algún negocio, emprender algún proyecto personal. Y bueno, pues esto a nosotros como sector público, como funcionarios públicos, como diputados, como políticos, pues bueno, el ver por la juventud, pues es apostarle al presente y el futuro de México, de Coahuila, y obviamente de aquí de Piedras Negras.
4: ¿Cuál es actualmente, diputado, la carencia que más le reportan los ciudadanos que acuden directamente a su casa de gestoría?
9: Fíjate que hay varios rubros, Miguel, en los que llegan, obviamente, muchos de las solicitudes que nos hacen son carencias, pues, de los servicios, de algunos servicios primarios de la ciudad, de aquí de Piedras Negras. Obviamente, sabemos y les hacemos llegar la diferencia que hace un legislador por el trabajo, los alcances que tenemos. Sin embargo, siempre tratamos de buscar la manera de cómo poder apoyarlos, resolverlos o gestionar alguna de las situaciones. Muchos de ellos vienen por cuestiones de salud, que también es un tema en mi casa de gestoría, hablando de mis casas de gestoría que tengo en la Colonia Año 2000, acá en el centro, la móvil. Mucho tema de salud que siempre nos procuran. Cuando hago una brigada de, por ejemplo, la de mañana que tengo de salud bucal, es impresionante cómo tenemos el cupo inmediatamente limitado. Hago mi publicación en redes sociales. Esto lo hacemos con previa cita, porque las primeras veces lo quisimos abrir al que fuera llegando, pero llegaba gente de más, había sobrecupo con los doctores que tenemos. Entonces ya lo hacemos con cupo limitado.
4: ¿Está fallando el sistema público de salud en ese sentido?
9: No, lo que pasa es que...
4: ¿Para que un diputado tenga que estar haciendo estas campañas?
9: El tema del IMSS, por ejemplo, el Instituto Mexicano del Seguro Social, pues es un tema que sabemos todos con lo que carece. El Hospital Salvador Chavarría, ustedes han visto la diferencia que en este gobierno, el gobierno de Manolo, ha invertido en todos los rubros, en infraestructura, en el Hospital Chavarría, en el Centro de Salud. Ha invertido en mejores salarios para el sector salud del estado, y bueno, pues hay muchas veces que obviamente el servicio del IMSS no está rebasado, y pues bueno, llegan también muchos de ellos al Hospital Salvador Chavarría, y muchos te dicen que dan mucho mejor servicio en el sector salud del estado. Entonces el tener una casa de gestoría, pues bueno, es trabajar en colaboración. Yo trabajo muy bien en colaboración con la Secretaría de Salud del Gobierno del Estado, que dan un servicio de muy buena calidad, que responden, que resuelven, y que también pues ellos mismos saben gestionar las cuando hay situaciones que no se encuentran. Entonces, es un tema también que nos solicitan, también el tema del empleo, es un tema que también llegan a la casa de gestoría. Y mucha gente solicitando trabajo, ¿no? Pues es un tema que a raíz de, pues bueno, lo que ya sabemos todos, a raíz de los aranceles, de los temas que se han aplicado, que se han castigado a México por algunas situaciones en las que se encuentra el mundo, pero también en especial, bueno, pues a México, ¿no? Con
4: políticas
9: el tema
4: económicas.
9: Políticas y económicas, tema de crimen organizado, que México no responde, que no reacciona en este tema el gobierno federal. Y bueno, pues que obviamente el gobierno de Estados Unidos ha presionado a través de aranceles, y bueno, que a México le ha pegado. Y bueno, y un tema también importantísimo. Nosotros obviamente siempre vamos a estar a favor de que el salario mínimo vaya aumentando, ¿verdad? Pero bueno, sabemos que en estos últimos incrementos, pues la homologación del salario mínimo con el interior de la República también es algo que debe de suceder, que es importante que suceda, porque estamos en una desventaja en la competitiva en materia de salarios, en donde la frontera, pues qué bueno que ganamos más, pero bueno, también es importante que en el interior de la República también el gobierno federal voltee a ver esta parte, que se incremente el salario mínimo, que se homologue a la frontera, así como se gana acá, para que no exista esa competencia del día, llamémoslo así, en donde
8: prefieren instalarse en el interior del país porque es más barato,
9: es correcto,
8: los empleos
9: que acá en la región norte. Entonces, bueno, son varios acontecimientos, pero aquí el tema es seguir trabajando, seguir alzando la voz, que es importante para que llevemos siempre estos temas a la agenda pública de las autoridades correspondientes, que les corresponde esos temas tan importantes. Y bueno, pues aquí andamos trabajando, Armando. Gracias a todas y a todos por su tiempo. Dios los bendiga, ya es jueves, y pues aquí vamos siempre puro para adelante.
8: Gracias al diputado local Guillermo Ruiz Guerra por estos minutos para la audiencia. Regreso con las noticias. Vamos a la vía de comunicación. Salvador González, listo con su primer reporte de este jueves. Adelante, Chava.
11: Te saludo con mucho gusto, Armando, en esta mañana de antesala del fin de semana, y bueno, como siempre, recorriendo las colonias de Piedras Negras, atendiendo los reportes, y los que ya atendimos, pues darles el puntual seguimiento para ver que se les dio respuesta a estas peticiones, como el caso del fraccionamiento Nueva República. Armando, nos habían solicitado ahí el apoyo vecinos del sector, sobre todo quienes van a practicar algún deporte o a jugar a la plaza que está ubicada ahí a un costado en los límites de Nueva República y la colonia 24 de agosto, que por cuestiones de vandalismo le fue extraído el cableado de esta placita, los dejó sin iluminación, sin luz, y obviamente para práctica de algún deporte o alguna recreación en esta placita, pues ya a la noche, pues 9:10 de la noche, ya no le permitía hacer actividades porque no había luz. Comentarte que ya se restableció el servicio, ya quedó al 100% nuevamente el servicio de iluminación y el alumbrado público de la placita de la Nueva República, y ahora el exhorto a los vecinos a cuidar y evitar que el vandalismo vuelva a ser de las suyas en este sector de Nueva República.
8: Perfecto, Chava, pues sí, ahí está el llamado para las autoridades después de haber atendido esta petición muy sentida por muchos años de los residentes de ese sector. Gracias, Chava.
11: Pues buenos días.
8: Buenos días, 7:48 a.m. Pausa y seguida continuamos.
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7: La presidenta de México, Claudia Sheinbaum Pardo, confirma que se sigue trabajando en lograr la consolidación del movimiento de transformación que se emprendió en nuestro país a partir del 2018. Tras felicitar a la mandataria federal, el presidente municipal de Piedras Negras, Carlos Jacobo Rodríguez González, reiteró el compromiso del gobierno de la nueva historia para contribuir a cimentar el segundo piso de la transformación. Para ello, el gobierno municipal se compromete a seguir sumando esfuerzos y trabajando de manera coordinada con el gobierno federal, bajo el liderazgo y compromiso con el pueblo de la presidenta Sheinbaum. Rodríguez González destacó que este compromiso con la transformación nacional se construye a diario desde lo local, con la presencia activa en el territorio y acciones concretas que responden a las necesidades de la gente.
8: Hombre, de quienes conformamos el gobierno de la nueva historia, queremos felicitar y reconocer a la presidenta de México, la doctora Claudia Sheinbaum Pardo, con motivo de la presentación de su segundo informe de gobierno. Reconocemos su liderazgo, su compromiso con el pueblo de México y el trabajo realizado para consolidar el segundo piso de la cuarta transformación en nuestro país, profundizando un proyecto de nación basado en el bienestar, la justicia social y el desarrollo con la igualdad. Desde Piedras Negras reiteramos nuestra disposición de seguir trabajando en coordinación con el gobierno de México, sumando esfuerzos para continuar transformando la vida de nuestras familias y nuestras comunidades. Ese compromiso con la transformación también se construye desde lo local, con trabajo diario, con presencia en el territorio y con acciones concretas que respondan a las necesidades de nuestra gente.
9: Aunque todavía no se contempla emprender acciones legales, es una realidad que el municipio ha venido trabajando en analizar posibles alternativas jurídicas para recuperar el control de la planta tratadora de aguas residuales. La intención, de acuerdo al secretario del ayuntamiento, es poder aprovechar los recursos que se generan por la venta de agua tratada en las obras que se requieren para mitigar los efectos de las lluvias en colonias y zonas de riesgo. Daniel Omar Aguilar Muñoz indicó que bajo el amparo de los artículos 115 y 118 constitucionales, así como el artículo segundo de la Ley de Aguas, se podría garantizar un sustento legal que se presentaría ante los tribunales. Pero reconoció que el municipio por ahora está a la expectativa de los compromisos en la materia de hechos por el gobierno estatal, pero de lo contrario, estarían emprendiendo una controversia constitucional.
10: A iniciativa del alcalde se celebraron en diversas colonias que sufrieron afectaciones o que han sufrido históricamente afectaciones por las lluvias y los desbordamientos de los cauces. De ahí salieron documentos planteando primero una amigable composición antes de pensar en acciones legales que estimamos tiene derecho el ayuntamiento a emprenderlas. Todavía no estamos en esa etapa. Lo cierto es que de ahí surgieron solicitudes que los propios ciudadanos y ciudadanas firmaron respecto del posible uso de los recursos que recibe el Estado a través de la venta del agua gris ya tratada. Y en ese sentido, es en la etapa en la que nos encontramos. Desde luego que ya hubo alguna respuesta en la reciente visita del señor gobernador respecto de una de las asambleas, y en este sentido, es en la etapa en la que nos hallamos. ¿Qué pasaría en caso, pues, de que hubiera caso omiso, hubiera, pues, una respuesta negativa? Bueno, pues yo creo que se abre la posibilidad de establecer una controversia constitucional en el sentido de que la facultad, como se ha dicho aquí en repetidas ocasiones, el artículo 115, el 158 de la Constitución, la propia Ley de Aguas, en su artículo 2, hablan que el tratamiento de aguas compete, es decir, es competencia municipal, y en ese sentido, los derechos que se obtienen del tratamiento del agua y del drenaje es materia del fisco o de la hacienda pública municipal. Pero, como lo hemos dicho y a solicitud del alcalde, pues todavía estamos en una etapa de amigable composición, es decir, de que se cumplan los acuerdos que hubo previo, incluso al inicio de la administración.
11: 7:55, temperatura 28 grados centígrados. En más noticias, el Sistema Municipal de Agua y Saneamiento sigue trabajando no solo en la reparación del caído que se presentó en la calle Industrial cruce con calle Puerto Arturo de la colonia Croc, sino para contener los brotes de drenaje que provoca aguas arriba. Y es que dichos derrames son derivados de la saturación que llega a presentar la red, aunados a las deficiencias que se presentan en ese punto tras la reparación que se hizo en el año 2024, informó el responsable operativo del mencionado organismo. Jorge Alexis González Beltrán detalló que, como parte de los trabajos, se colocó estopa y plástico para rellenar una apertura que se presentó entre dos tramos. Sin embargo, con el tiempo, dichos materiales y la tierra terminaron por bloquear la línea. Indicó que ello es lo que está provocando brotes a la altura de la ruta fiscal, por lo cual se viene realizando la extracción de dichos obstáculos, además de que se instaló una estación de bombeo adicional mientras sigue la reparación. El también director de Imagen Urbana y Ecología detalló que se busca corregir de raíz este histórico problema, estimando que los trabajos pudieran concluir el próximo martes, aunque dependerá de los hallazgos en el subsuelo.
12: ¿Qué fue lo que pasó cuando se hizo la intervención en el 2024? Este tubo tuvo una apertura y se rellenó con estopa o con trapo para garantizar que la circunferencia del tubo a la hora de embonar con el otro, pues hicieran juego, y después se emplayó con un material, con alguna material plástico para garantizar que el agua pueda correr. Sin embargo, con el paso del tiempo, pues esa estopa y con el flujo del agua se introdujeron dentro del tubo y obviamente toda la tierra empezó a meterse hacia la línea de drenaje y obviamente pues vimos al final el caído. Esta es una imagen obviamente esquemática, pero aquí están las fotografías, ¿no? Si nos regresamos una antes, a ver si nos podemos regresar a que esto es lo que estaba adentro, ¿no? Es toda la estopa y todo el material de empalme que se colocó en el tubo, porque ese es el tubo que estaba caído para poder nosotros iniciar las labores. Pero bueno, lo que se encuentra ahí es propiamente la estopa y el material que se utilizó de recubrimiento para poder pues en su momento ellos concluir la labor y poder suministrar más, o más bien garantizar el envío del agua al Cárcamo, ¿no? Continuamos con el resto de las fotografías. Fueron alrededor de 3 montículos, unos que ya, pues obviamente ahí están todavía, estaban a un costado de lo que es la draga. Y también encontramos un hilo que regularmente se pone, este, que es bueno que se ponga porque se utiliza para la limpieza de la tubería. Sin embargo, con el movimiento del agua, pues obviamente se metió dentro de la tubería y generó también una obstrucción con este tapón.
7: En más información, una celebración muy especial se vivió este miércoles en Pronif, donde Kendall, una niña de 9 años que recibe acompañamiento de la dependencia, fue sorprendida con la visita de elementos de la policía municipal para cumplir uno de sus deseos de cumpleaños. Kendall había expresado que quería que policías acudieran a llevarle un pastelito en este día especial, por lo que, aprovechando su clase de regularización escolar con la psicóloga Aide Franco, el equipo de PRONIF preparó la sorpresa. La presidenta honoraria del DIF municipal, Ivana Rodríguez, participó en este momento junto a la ingeniera Sonia Anel Pérez, directora general de DIF, la directora de PRONIF, licenciada Lidia Martínez, y personal de la dependencia, acompañando a Kendall durante la celebración y compartiendo la emoción que generó la llegada de los elementos. Destacaron que este tipo de acciones forman parte del acompañamiento cercano que se brinda a niñas, niños y adolescentes, procurando generar espacios donde se sientan escuchados, protegidos y valorados. Para nosotros también es importante acompañar sus emociones y hacerles saber que son importantes. Hoy tuvimos la oportunidad de cumplir un deseo sencillo, pero que significó muchísimo para Kendall y nos regaló una sonrisa que todos recordaremos, expresó Giovanna Rodríguez. PRONIF mantiene una atención integral a niños, niños y adolescentes de Piedras Negras, privilegiando de cada una de sus acciones su bienestar, protección y desarrollo.
9: El alcalde Jacobo Rodríguez supervisó los avances en la construcción del nuevo Centro de Asistencia Social para la Niñez, Tu Nueva Historia. Es un espacio que permitirá brindar atención digna, segura e integral para niñas y niños que requieran protección y acompañamiento. Durante el recorrido, el presidente municipal constató el desarrollo de los trabajos y destacó que este proyecto responde a una visión de gobierno humanista, donde el bienestar y los derechos de la niñez se colocan en el centro de las decisiones. Jacobo Rodríguez señaló que el objetivo principal es el de ofrecer mucho más que las instalaciones adecuadas, construir un espacio donde las niñas y niños puedan sentirse protegidos, acompañados y atendidos con dignidad, contando con áreas para su cuidado, educación, convivencia y desarrollo integral. Cuando se trata de nuestra niñez, dijo, no puede haber indiferencias. Estamos construyendo un lugar digno para cuidar, proteger y acompañar a quienes más lo necesitan, porque gobernar también significa garantizar derechos y no dejar a nadie atrás. Con este proyecto, el gobierno municipal fortalecerá la infraestructura social destinada a la protección de la infancia y avanza así en la construcción de un Piedras Negras más justo, solidario y humano.
11: 8:01 a.m, la temperatura en los 28 grados centígrados, momento de nuestra siguiente pausa, enseguida volvemos.
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3: Son las 8:04 p.m, la temperatura en los 28 grados centígrados, nos enlazamos hasta la ciudad de Acuña, lista nuestra compañera Alma Pro con su reporte de este jueves. Alma, ¿cómo están? Muy buenos días.
4: Muy buenos días, compañeros, buenos días a todo nuestro auditorio. Les saludo desde el bello puerto del futuro, donde en este momento nos encontramos con una temperatura que se ubica en los 27 grados centígrados. Y bueno, pasando de lleno a la información, les doy a conocer que un nuevo caso de maltrato animal es investigado por la Fiscalía General del Estado y por el municipio de Acuña a través de la Unidad de Trato Digno y Bienestar Animal. Ello tras la denuncia que se realizó el día de ayer por precisamente que una persona arrastró a un canino por varias calles en la colonia Los Álamos, lo cual se ha confirmado que fue un descuido de su propietario. Los hechos ocurrieron cerca del mediodía en el bulevar Los Álamos del fraccionamiento del mismo nombre, cuando Jaime de Hoyos circulaba en su camioneta Dodge Ram color blanco y en la parte trasera de su vehículo subió la mascota, un perro pastor alemán de tan solo 2 años. La Fiscalía del Estado en la zona norte 2, a cargo de Francisco Rodríguez Carranco, de inmediato al detectar precisamente estos hechos, ubicaron al propietario y lograron asegurar al canino, quedando bajo la custodia de una veterinaria local, pero a disposición de la dependencia. De acuerdo con la información proporcionada, el perro iba amarrado dentro de la caja de la unidad y al brincar para pretender escapar y correr por la calle, quedó colgando precisamente por la cuerda que estaba sujetada a la misma, por lo que fue arrastrado. Su propietario no se dio cuenta, pero sí un usuario de Facebook, quien grabó precisamente este incidente. Trascendió que el propietario argumentó que fue un descuido, ya que el perrito tiene más de 2 años con él y se brincó de la unidad sin que él se percatara de este hecho. Este caso ha generado pues precisamente indignación, toda vez que es a pocas semanas de otro incidente grave que ocurrió en este municipio, donde varios menores decapitaron a gatitos precisamente en lo que son las áreas del fraccionamiento Altos de Santa Teresa. También se recuerda el caso de Rocky, que fue precisamente un pionero en este tipo de investigaciones. Este pequeño animal pues fue arrastrado varias cuadras por su propietario allá en la capital del estado, la ciudad de Saltillo, Coahuila. Y continuando con más información, les voy a conocer que ante los constantes abusos, intimidaciones y daños a la integridad moral de las personas cometidos por empresas financieras o bien agiotistas, el delegado de la Fiscalía General del Estado, Francisco Javier Rodríguez Carranco, exhortó a los afectados a realizar la presentación de la denuncia formal para iniciar con el proceso de investigación correspondiente. Dijo que este tipo de empresas se anuncian principalmente a través de las redes sociales, que es el modo que emplean para acaparar a sus víctimas, ofreciendo montos que van desde los 500 hasta los 500 mil pesos, los cuales terminan cobrando intereses superiores al 100%. Resaltó que este tipo de financieras recurre a las intimidaciones.

0: acciones y amenazas, utilizando para tal efecto números de estados que se caracterizan por los altos niveles de violencia. Tal es el caso de Veracruz, Sinaloa, Guerrero, Jalisco, Zacatecas, por citar algunos ejemplos. Esto con el único fin de generar miedo, temor o psicosis. El llamado a la comunidad es precisamente a denunciar ante la autoridad competente este tipo de hechos para que se proceda conforme a la ley, además de que se pide facilitar los números telefónicos para que la policía cibernética inicie así con la investigación y puedan dar con los responsables de este tipo de fraudes. También les informo, compañeros, que precisamente la primera dama del municipio de Acuña, Yajaira Romero de Hoyos, encabezó lo que fue la ceremonia del arranque del programa Por Amor a Tu Mochila, a través del cual se estará realizando la entrega de más de 5,000 paquetes de útiles escolares que fueron conformados por la dependencia. El arranque de este programa se realizó en la escuela primaria Niños Héroes, ubicada en el fraccionamiento La Ribera, donde se realizó la entrega de los primeros 300 paquetes de útiles escolares. La primera dama manifestó que este programa tiene como objetivo, primero, apoyar la educación de los menores, y en segundo, apoyar precisamente la economía de las familias, la cual se ve lacerada en estas fechas con la compra precisamente de todo lo indispensable para que los menores pudieran regresar a las aulas de clase. Cabe hacer mención que los paquetes de útiles escolares contienen cuadernos, lápices, plumas, pegamento en barra, tijeras, colores, entre otros artículos que sin duda alguna son de gran utilidad para los menores. Y continuando con este tema de apoyo a la educación, también les informo que precisamente un total de 5,000 alumnos de nivel secundaria son los que se van a ver beneficiados con el programa Mochila con Futuro, el cual forma parte de las estrategias implementadas por el alcalde Emilio Alejandro de Hoyos Montemayor en apoyo a la educación. El arranque de este programa se realizó en la escuela secundaria Guillermo Roberto Canseco Sada, o secundaria 4, ubicada en lo que es la colonia Aeropuerto. Durante todo el mes de septiembre se estará realizando recorrido por distintas instituciones educativas, precisamente para realizar la entrega de estas mochilas, las cuales no solo permiten a los jóvenes cargar los útiles escolares, sino también podrán depositar en ellas los sueños, ilusiones y la esperanza de una mejor calidad de vida. El municipio acuñense refrendó el compromiso de su gobierno de apoyar la educación de los niños y jóvenes acuñenses. Compañeros, esto es parte de la información generada en el Puerto del Futuro. Desde la redacción de Zócalo Acuña, para Radio Zócalo, les informó Alma Proa.
1: Te agradecemos este reporte, Alma. Muy buenos días.
0: Muy buenos días, compañeros.
1: Y desde Ciudad Acuña regresamos a Piedra Negras porque se encuentra listo nuestro compañero Salvador González, el reportero urbano, con su segundo enlace de esta mañana de jueves. Adelante, mi chava, buenos días.
2: Te saludo, Ángel, con muchísimo gusto en este segundo reporte para la audiencia de Radio Zócalo Noticias. Gente que quienes amanecieron en este día jueves sin el servicio de energía eléctrica son los vecinos de acá de la colonia Santa María. Ángel, lo que están solicitando el apoyo ahí de CFE para restablecer el servicio.
1: ¿Desde cuándo tienen esta falla, mi chava?
2: Apenas anoche. Anoche se les fue la luz. Desconocen el motivo, que algún transformador, alguna cuchilla, algún cortocircuito, alguna situación de ese tipo. Lo que sí es que nos compartían esta petición para hacer el exhorto a Comisión Federal de Electricidad para restablecer ese servicio a los vecinos de este sector.
1: Ayer también, Salvador, en varios grupos ciudadanos de WhatsApp reportaban estos famosos apagones o altibajos en el suministro de energía eléctrica también, ¿no?
2: Sí, algunos vecinos de Tierra y Esperanza, del sector Lázaro Cárdenas, también nos compartían la misma situación sobre la falla en el servicio. Y bueno, hoy en esta mañana los vecinos de la colonia Santa María se suman a esta falla en el servicio de energía eléctrica, Ángel.
1: Pues caray, ni qué decir, ¿no, Chava? De que con este tremendo calor, quedarte sin energía eléctrica, pues es un suplicio, ¿no?
2: Resulta en un verdadero calvario, Ángel. Tienes que abrir puertas, dormir, si es que logras conciliar el descanso o el sueño, con las ventanas y las puertas abiertas, para que corra un poquito el mínimo de ráfaga de aire. Y bueno, pues mientras tanto, en lo que se restablece el servicio en las colonias de Peraleros, como en este caso, en la colonia Santa María. Recordemos, la colonia Santa María se ubica acá, terminando el sector del Mundo Nuevo, como decían en el argot policiaco, Ángel, por Padre de las Casas, rumbo a Zulutango. Es acá donde se encuentra la colonia Santa María, por si Comisión Federal de Electricidad ahí puede mandarle las cuadrillas a los vecinos de su sector.
1: Cómo no, conocido muy bien ese sector de la colonia Santa María allá en la Mundo Nuevo. Chava, te agradecemos este reporte y pues decías tú que si llegas a conciliar el sueño, pues tarde que temprano el cansancio te gana, pero eso sí, te levantas todo sudado.
2: Todo pegajoso, como dicen los vecinos de acá, del sector, y más porque obviamente se va a presentar el ausentismo escolar, porque muchos niños no durmieron bien, X o Y situación, y bueno, pues está la situación que están padeciendo los vecinos de la colonia Santa María.
1: Perfecto, mi Chava, te agradecemos este reporte, muy buenos días.
2: Muy buenos días, Ángel.
3: Continuando con la información, intensas labores para mantener la buena imagen de la ciudad estuvieron realizando las cuadrillas de imagen urbana y ecología el martes, donde además del trabajo diario, diversas peticiones expresadas por la ciudadanía. El coordinador de la dependencia, Jesús Eduardo Bosques Felán, indicó que entre ellas estuvieron la limpieza del Bulevar Centenario, Bordo Sur, calle Río Grijalva, calle Burócratas y una cancha en la colonia Buenos Aires. También se efectuaron trabajos de poda y recolección de residuos en el fraccionamiento tecnológico, centro de atención infantil, hotel ferrocarril, zona centro y retiro de una palma seca en Villas del Carmen. Bosques Felán resaltó la intervención en los arroyos Primavera, San Luis y Soldado, particularmente este último, donde se realiza una limpieza central completa, a diferencia de las labores en el cauce que se hacía antes.
4: Seguimos trabajando en Boulevard Centenario, lo que es recolección de montones generados por nosotros mismos debido al corte. Estuvimos trabajando también en el Bordo Sur, lo que fue liberación de cordones y banquetas y recolección de residuos. Estuvimos atendiendo la calle Burócratas en una petición que nos hicieron llegar en la parte que está ahí, de la parte lateral del monte. Calle Rivillagigedo, seguimos trabajando en lo que es corte de laterales y recolección de residuos en Vía de Fuente. Seguimos trabajando en calle Sexta, Colonia Buenos Aires, una petición que nos hicieron llegar de unas ramas que pusieron ahí los vecinos en una canchita que está de voleibol. Estuvimos trabajando en el calle Paseo de la Música, en la colonia Tecnológico, en la recolección de lo que fueron ramas y sacate recolectado y cortado por nosotros mismos. Estuvimos atendiendo una petición del calle aquí de la colonia Las Fuentes, lo que es corte, una atención también en la parte del hotel Ferrocarril. En la colonia Centro seguimos cortando y recolectando residuos generados por nosotros mismos. Seguimos trabajando en el arroyo Primavera, lo que es corte y liberación de talud y residuos generados ahí en el arroyo. En el arroyo Primavera también le seguimos presentando la atención. Seguimos trabajando en el arroyo Soldado por parte de Román, Ampliación República y Román Cepeda, hasta llegar a encontrarnos a liberar todo lo que es el arroyo y la parte central. Cabe mencionar que esta parte casi nunca se le había dado nada más a las entradas del arroyo para que se viera limpio, y ahorita vamos dando todo el arroyo. Estamos trabajando también en el arroyo San Luis, en la colonia Buenavista Norte, lo que es Liberación Central. En calle Villa Herrera, en la colonia Villa del Carmen, nos hicieron una petición los vecinos que cuidan ahí la plaza de esta palma. Fuimos a revisarla y sí, constatamos que la palma se miraba bien, pero por dentro ya la palma estaba seca, por lo cual se decidió liberar. Y las rutas de vialidades con su recolección de residuos por todas las principales vialidades de la ciudad.
5: El alcalde Carlos Jacobo Rodríguez González realizó un recorrido de supervisión por las instalaciones de la Feria del Norte, donde constató los avances en el montaje y revisó que cada espacio cumpla con las condiciones necesarias para recibir de manera segura a las familias asistentes. Durante el recorrido, el presidente municipal verificó la instalación de los juegos mecánicos, las estructuras, las áreas de convivencia y el escenario principal, donde se llevarán a cabo los conciertos, reforzando así las acciones preventivas previo al inicio de esta celebración. De manera paralela, elementos de Protección Civil Municipal mantienen recorridos permanentes de inspección para revisar las instalaciones, accesos, estructuras y medidas de seguridad, con el objetivo de reducir al máximo los riesgos y garantizar un entorno adecuado durante el desarrollo de la feria. Jacobo Rodríguez invitó a las familias de Piedras Negras, de la región norte y de los cinco manantiales a que vengan a disfrutar de la Feria del Norte, destacando que será una celebración abierta para todos, con conciertos, atracciones y actividades en un ambiente 100% familiar y seguro. Esta es una feria para todos. Queremos que quienes nos visiten se sientan bienvenidos, que disfruten de cada actividad y vivan junto a nosotros una gran celebración en Piedras Negras, expresó el alcalde Jacobo Rodríguez.
1: Y ayer veíamos, ¿no?, esta invitación que hacía a través de su cuenta de Facebook, de estos videos cortos, los Reels. Es la primera vez que me toca ver que se monte este tipo de escenario para la presentación de los artistas, de los grupos, ¿no? Es prácticamente, como lo decía, pues una plaza de toros, ¿no? Montada, sí, con todo. Ayer veíamos también a nuestro compañero Salvador González platicando con uno de los responsables de montar todo este complejo, ¿no?, para los conciertos, que va a estar pues muy seguro, garantiza que quien pague es quien va a entrar, ¿verdad? Porque no hay como que una fuga por aquí que pueda, se puede meter por aquí o puede entrar por acá, no, para nada. Entonces, sí, me llama mucho la atención este escenario, que está muy bien acondicionado para poder disfrutar de acuerdo al boleto que pagues quien vaya, ¿verdad?
5: Exactamente, este tipo de estructura permite que todos, en cualquier punto en que te encuentres, puedas disfrutar plenamente el concierto y no quedarte o muy lejos o con poca visibilidad. Entonces es muy bien pensado, de mucha tecnología y de máxima calidad, para darles a los nigropetenses y quienes nos visiten el máximo de espectáculos en esta región norte del país.
1: Exactamente, pues bueno, es lo que podrán disfrutar ya el viernes, ¿no? Este viernes arranca.
5: Empieza.
1: Sí, este viernes arranca la feria. Entonces, pues, ahí está la invitación que hace el alcalde Jacobo Rodríguez para que no solamente la gente de Piedraneras, el sur de Texas, los municipios cercanos como Nava, Zaragoza, Allende, Morelos, Villa Unión, Jiménez, Guerrero, y más allá, ¿por qué no? Digo, a mí en alguna ocasión me tocó ir a la ciudad de Monclova a llevar a una de mis hijas a un concierto, ¿no? Entonces dices, bueno, son 2 horas de distancia. La gente de Monclova puede venir con toda confianza a Piedras Negras a disfrutar de la presentación del artista que consideren es el de su gusto, ¿no? Habrá quien diga, pues, yo voy a ir a ver a La Firma. Habrá quien diga, no, pues yo voy a ver a La Adictiva. Voy a ver a Luis R. Conríquez, ¿no?, que es un cantante de este género regional mexicano, podemos decir alterado, qué sé yo, pero es uno de los exponentes más importantes, ¿eh?
5: Claro, es junto el más esperado.
1: Sí, ese sin duda, ¿no? Entonces, ahí está hecha la invitación para que a partir de este viernes, ya de acuerdo a la fecha del calendario de presentaciones, usted pueda admirar a su artista o grupo favorito.
5: ¿Y tracas?
1: Y tracas, ya no diga el otro.
5: No.
1: Hasta ahí.
5: Tracas,
1: no. Esta es frase muy, obviamente, muy conocida de este cantante. Nosotros continuamos con más información. Un incremento significativo en la atención de los diversos reportes que se reciben registró en agosto la Dirección de Protección Civil y Bomberos en comparación con las cifras que presentó la administración anterior apenas en 2023, su segundo año de gestión. Durante la conferencia matutina de este miércoles, dedicado precisamente a dicho departamento, su titular, Ari Antonio Hernández Esquivel, detalló que este crecimiento ronda el 42% al subir 592 atenciones a 843 en el presente año. Destacó que además de los servicios de ambulancia, que crecieron un 45.2% al ocupar 408 de todos los llamados, se atendieron incendios azacatales, cortocircuitos, abejas, serpientes, árboles en riesgo, accidentes viales, entre otros más. Hernández. Esquivel también resaltó los incendios en lotes baldíos y zacatales, que sumaron 212 casos, incremento que además demuestra la eficacia de dicha corporación, ya que todos, casi todos los reportes son atendidos.
6: Tuvimos un total de 843 servicios. En lo que viene siendo el segundo año de gobierno de la administración anterior, se atendieron 592 servicios. A comparativa de este segundo año de gobierno en el mismo periodo, se atendieron 843, representando un aumento del 42%, 251 salidas de emergencia más. Esto representa una mayor eficacia en cuanto a cualquier tipo de incendio. En cuanto a las estadísticas, podemos observar lo que predomina. Continuamos ahí con lo que vienen siendo lotes baldíos y zacatales con 212, perdón. Ahí también tenemos ya en lo que viene siendo un promedio ya general, lo que viene siendo fugas de gas, rescates de animales, etcétera, etcétera. En cuanto a los servicios de ambulancia, tuvimos 408 servicios de ambulancia. En lo que viene siendo el mes de agosto del segundo año de gobierno de la administración anterior, se atendieron 281 servicios. En la comparativa a este año, se atendieron 408 salidas de emergencia, representando también un aumento ahí del 45.2%. Esto se ve reflejado en 127 salidas más. Tenemos ahí lo que viene siendo un porcentaje mucho mayor, más alto en cuanto a la eficacia de lo que son las salidas de ambulancia. Tenemos ahí un 99% en cuanto a servicios atendidos por parte del departamento.
3: El tren de pavimentación del municipio continúa con sus avances por las calles de la colonia Mundo Nuevo, por lo que este miércoles el alcalde Carlos Jacobo Rodríguez realizó una supervisión de los trabajos que se desarrollan sobre la calle Jicotencal, donde las cuadrillas de obras públicas se encuentran cada vez más cerca de llegar a la calle Puebla. Durante el recorrido, el presidente municipal destacó la importancia de mantener una supervisión constante de las labores y aseguró que el gobierno municipal continuará trabajando para mejorar las condiciones de las vialidades y atender las necesidades de las colonias. Jacobo Rodríguez reiteró que durante lo que resta del 2026, los trabajos de pavimentación seguirán concentrándose principalmente en las colonias, y para el próximo año recordó que se mantiene el proyecto de llevar estas acciones a vialidades de mayor importancia como bulevares y libramientos. El alcalde destacó nuevamente que el tren de pavimentación es propiedad del municipio, lo que permitirá mantener un ritmo constante de trabajo y dar continuidad a las obras, resaltando que los trabajos no se detendrán y continuarán hasta cumplir los objetivos de la administración de tu nueva historia.
5: Con el objetivo de contribuir a la prevención de hechos de tránsito y fortalecer la protección de las personas que diariamente utilizan las calles y las vialidades del estado, el diputado Memo Ruiz presentó ante el Congreso del Estado una proposición con punto de acuerdo para exhortar respetuosamente a los 38 ayuntamientos de Coahuila a reforzar las acciones de seguridad vial. Durante su exposición, Guillermo Ruiz Guerra señaló que los hechos de tránsito no deben considerarse inevitables ni como una parte natural de la vida cotidiana en la ciudad, ya que detrás de cada colisión, atropellamiento o accidente existe una persona y en muchas ocasiones hasta familias enteras que enfrentan consecuencias que pueden cambiar sus vidas. El diputado explicó que existen varios factores asociados a los hechos de tránsito, entre ellos el exceso de velocidad, las distracciones al conducir, el consumo de alcohol, la falta o deterioro de infraestructura peatonal, la iluminación insuficiente y la ausencia de señalización adecuada. Por ello, considero necesario que los municipios continúen fortaleciendo sus estrategias a partir de la información disponible y de los análisis de los hechos que ocurran en sus respectivas localidades. De acuerdo con datos del INEGI, se han registrado durante el 2025 30.391 hechos de tránsito a nivel nacional, mientras que en Coahuila se contabilizaron 10.604 eventos. Memo Ruiz destacó que analizar estos registros permite identificar patrones, conocer las circunstancias en las que ocurren estos hechos viales y detectar factores de riesgo recurrentes, con el propósito de orientar de manera más efectiva las acciones preventivas de cada municipio.
7: Por el que se exhorta respetuosamente a los 38 ayuntamientos del estado de Coahuila y Zaragoza para que en el ámbito de sus atribuciones continúen fortaleciendo las acciones de seguridad vial, particularmente mediante el análisis de los factores asociados a los hechos de tránsito y la implementación de medidas preventivas que contribuyan a reducir lesiones graves y muertes. Detrás de cada colisión, atropellamiento o siniestro vial hay una persona y una familia que enfrenta sus consecuencias. Una lesión que puede significar meses de recuperación, gastos que pueden afectar la estabilidad de un hogar, una discapacidad permanente que puede transformar por completo la vida de una persona, una muerte que deja una ausencia imposible de reparar. En el estado de Coahuila de Zaragoza, el marco jurídico reconoce igualmente la necesidad de promover una movilidad segura y de considerar las necesidades de los distintos grupos de personas, usuarios de la vía, particularmente de aquellos que enfrentan mayores condiciones de vulnerabilidad. De acuerdo con el Instituto Nacional de Estadística y Geografía, en el 2025 se registraron 30.391 hechos de tránsito a nivel nacional, el segundo dato más alto de los últimos 5 años. En Coahuila, si bien la incidencia registra su punto más bajo en este mismo periodo, con 10.604 eventos, estos continúan dejando a su paso consecuencias graves y faltas para decenas de personas. Desde este Congreso, la seguridad vial ha sido un tema que se ha venido impulsando desde una perspectiva de protección de las personas. Prevenir es también aprender de lo que ya ha sucedido. Hay que reconocer qué factores se repiten, comprender en qué circunstancias se ocurren los hechos de tránsito y utilizar esta información para reducir la posibilidad de que vuelvan a ocurrir o para disminuir la gravedad de sus consecuencias.
1: Son las 8:30 a.m. La temperatura de 28 grados centígrados. Nos vamos a nuestra siguiente pausa. Enseguida regresamos.
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6: Son ya las 8:33 a.m, la temperatura en 29 grados centígrados. Vamos con esta historia trágica, por cierto, ocurrida allá en Monclova, y es que un menor de edad, un menor de apenas 12 años, murió, escuche usted, de riquexia. Sí, ya hemos escuchado en otras ocasiones casos como este de niños, de adultos que han muerto por la riquexia, pero en las condiciones que en las que se dio este caso, déjeme comentarle. Un menor de apenas 12 años de edad perdió la vida el pasado 23 de agosto luego de presentar complicaciones derivadas de un cuadro de riquexiosis, generando consternación entre familiares, vecinos y habitantes de la colonia San Francisco, donde residía. El menor, identificado como Dylan Santiago, de 12 años, quien de acuerdo con versiones de personas cercanas a la familia, habría adquirido el padecimiento durante una estancia en el municipio de Ramos Arizpe para posteriormente trasladarse a Monclova, donde pasó sus últimos días. Según el relato de vecinos y allegados a la familia, una de las situaciones que llamó la atención de la familia fue que el menor habría aplastado con sus dedos una garrapata, la apachurró, la aplastó, quedando sangre del parásito en sus manos. Y posteriormente el pequeño, o el muchachito, el adolescente, se habría tallado uno de sus ojos. Sin embargo, esta versión no permite establecer por sí sola la forma en que ocurrió el contagio, por lo que corresponderá a las autoridades sanitarias determinar las circunstancias. El estado de salud del pequeño se habría complicado durante los últimos días, hasta que finalmente perdió la vida. La noticia provocó tristeza entre habitantes de la colonia San Francisco, allá en Monclova, quienes conocían al menor y lamentaron su fallecimiento a tan corta edad. Los servicios funerarios de Dylan Santiago Cifuentes Cruces, de 12 años, se llevaron a cabo en la capilla de funerales La Paz, donde familiares y amigos acudieron para darle el último adiós. Posteriormente, sus restos fueron trasladados al Panteón Sagrado Corazón, ubicado en la colonia Estancias, para recibir sepultura. El fallecimiento vuelve a poner sobre la mesa la importancia de mantener medidas preventivas contra las garrapatas, principalmente durante la temporada de mayor presencia de estos parásitos, así como acudir oportunamente a recibir atención médica ante síntomas compatibles con riquexiosis y evitar la automedicación.
7: Y precisamente con las altas temperaturas aumenta la actividad de las garrapatas y con ello el riesgo de enfermedades como la riquexiosis, una infección que puede ser mortal si no se detecta y trata oportunamente. Médicos especialistas han advertido sobre estos casos graves e incluso muertes asociadas a esta enfermedad, que es transmitida principalmente por garrapatas infectadas. una de las especies de mayor importancia en México es Rickettsia rickettsii, cuya presencia se concentra especialmente en las entidades del norte del país. La prevención comienza en las mascotas, particularmente en los perros, ya que pueden recoger garrapatas durante sus paseos y llevarlas posteriormente al interior de las viviendas. El problema es en lugares que son de donde nos llegan los pacientes, donde normalmente tienen perros que los dejan andar en la calle. La rickettsia se transmite de perro a otro, pero entran a la casa. La clave está en las mascotas, explicó Daniel López Tapia, especialista en urgencias médico-quirúrgicas. Sin embargo, el riesgo no se limita a las viviendas con condiciones deficientes de higiene. Las garrapatas también pueden encontrarse en parques, jardines, zonas con hierba y otros espacios al aire libre, porque cualquier persona puede estar expuesta. Uno de los principales problemas es que la rickettsiosis puede confundirse inicialmente con un resfriado u otra enfermedad común. Los síntomas suelen aparecer entre 3 y 14 días después de la picadura y pueden incluir, oiga bien, fiebre, dolor de cabeza intenso, dolor muscular y articular, cansancio severo, malestar general, erupciones o manchas en la piel, náuseas y vómito, dolor abdominal, problemas digestivos y pérdida de apetito.
8: Los maestros de Coahuila están constantemente en preparación y capacitación para evitar verse envueltos en situaciones que pudieran salirse de control, como los casos de presunto maltrato reportados en las primarias Benito Juárez y la sección 123. Sin rechazar las versiones de las familias de los menores involucrados, el director de servicios educativos en la región norte, Benito Luis Costilla, confirmó que ambos incidentes ya están siendo investigados por parte de las oficinas centrales. Detalló que a través del área jurídica de la Secretaría de Educación en Coahuila se realizan todas las pesquisas, mientras que él personalmente ya tuvo comunicación con los directores de los dos planteles y los docentes inmiscuidos. Benito Luis Costilla aseveró que se agotarán todas las instancias para aclarar los hechos, al tiempo que recomendó a los maestros que sean prudentes y a los padres de familia a que denuncien inmediatamente cualquier situación, pero no descartó la posibilidad de que conflictos naturales que pudieran ser menores y pueden darse en la relación diaria entre alumnos, maestros y padres pudieran ser aprovechados para afectar al sector educativo.
9: Desde el instante que se dio a conocer, pues bueno, me pasa a mí el reporte el supervisor escolar, que siempre está al pendiente de sus escuelas, y pues bueno, están investigando el caso. Te comento también que el caso que tiene que ver en jurídico, porque pues entra ahí a otro tipo de maltratos que se pudieran dar, pero lo que sí te puedo comentar, Armando, es que estoy seguro de que ahorita es casi imposible que se puedan llevar ese tipo de castigos. Los compañeros maestros y maestras están totalmente preparadas y preparados, y sabemos que no podemos tener ese tipo de castigos a nuestros alumnos. Probablemente hay un poco ahí de alarma en lo que se haya hecho, pero pues mira, yo creo que el acercamiento siempre con los padres de familia es importante. Aquí más que nada, la verdad te lo puedo mencionar, que yo lo veo como un ataque fuera de lo que es el ambiente laboral. Aquí yo estoy viendo ya otras situaciones distintas a lo que es el ámbito educativo, y eso pues bueno, lejos de beneficiar a nuestro sistema educativo, pues viene a perjudicar.
10: Es importante que los maestros tengan mucha prudencia, ¿no?, ante este entorno tan convulsionado en la sociedad.
9: Como te lo comento, nuestros maestros están capacitados al 100%, por eso hacen esos cursos intensivos, por eso toman esas los viernes de consejos.
8: Hay más información. Entre las medidas que implementará o implemente el gobierno federal y la Secretaría de Educación Pública para regular o prohibir el uso de celulares en los planteles educativos, también debería considerarse la desconexión digital de los docentes fuera de su horario de trabajo. Así lo expresó el líder del sindicato magisterial, Everardo Padrón García. Explicó que la sugerencia fue parte de las opiniones que se recabaron entre el profesorado de la sección 5 del CENTE y que han sido parte de consultas previas
6: a la encuesta que se aplicó la semana pasada durante la fase intensiva del consejo escolar. Ellos fuera de su horario están vinculados para comunicaciones, instrucciones, para puestas de acuerdos con el celular. Y nuestra propuesta es que también tengan una desconexión digital para poder tener el cumplimiento de su labor educativa al 100%, pero también al descanso correspondiente cuando estén fuera de horario. Consideró que es importante que las autoridades educativas escuchen a todas las voces involucradas, ya que para los docentes y los alumnos, los dispositivos digitales pueden ser un distractor, pero también pueden contribuir a mejorar el proceso educativo. Nosotros estamos solicitando que verdaderamente se tome en consideración el punto de vista de las y los trabajadores, que no sea una encuesta únicamente de protocolo o de compromiso, sino que sea una encuesta de trabajo y que tome las opiniones, que haga las frecuencias correspondientes de las ideas que más se repitan y que sean tomadas en cuenta para su valoración, enfatizó el dirigente de la sección Quinta.
7: Los dispositivos digitales y las redes sociales son cada vez más utilizados por niños y adolescentes, herramienta útil para el aprendizaje y la comunicación, pero que pueden afectar su bienestar y desarrollo. El año pasado, más del 15% de esta población en Coahuila sufrió ciberacoso, informó la diputada Magaly Hernández Aguirre de Morena. De acuerdo con la encuesta nacional sobre disponibilidad y uso de tecnologías de la información en los hogares, el 85.4% de las niñas y niños de 6 a 14 años en México utiliza Internet, mientras que entre las personas de 15 a 24 años la proporción supera el 97%, siendo el teléfono celular el principal medio para conectarse. No se trata solamente de cuántos menores están conectados, sino del espacio y el tiempo que los dispositivos digitales ocupan en sus vidas, añadió. Las niñas y niños de 16 a 11 años pasan en promedio 2.6 horas al día conectados, mientras que entre los adolescentes de 12 a 17, este tiempo aumenta hasta 4.5 horas. Es ahí donde surge la preocupación de familias y docentes, no solo por cuánto tiempo permanecen en línea, sino por los riesgos a los que pueden estar expuestos mientras lo hacen. En nuestro estado, la situación es similar. El 83.1% de los hogares cuenta con Internet y el 88.15% de la población de 6 años y más tiene acceso a este servicio. Esto lo reporta el INEGI mediante estudios realizados el año pasado. Si bien esta conectividad ofrece importantes oportunidades, también ha traído consigo un aumento en la violencia digital y el ciberacoso. Una muestra de ello es que tan solo en 2025 el 15% de las personas usuarias de Internet de 12 años y más en Coahuila reportó haber vivido alguna situación de ciberacoso. A medida que aumentan las horas frente a la pantalla, crece la posibilidad de desarrollar patrones de uso adictivo, lo que se relaciona con ansiedad, estrés, depresión y aislamiento entre los menores de edad, se indicó.
6: 8:45 a.m, la temperatura 29 grados centígrados, así nos vamos a nuestra siguiente pausa, que es la última al regresar. Información de calibre 57, la noticia de balazo, de los espectáculos y de los deportes.
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pues llegó hasta su casa y al parecer la amenazó con un arma de fuego, un arma corta. Pero la mujer, lejos de intimidarse, comenzó a forcejear con él, lo sometió y le quitó el arma de fuego, la cual mostraba en una foto del Facebook. Y pues ya sabrá lo que puso, lo que escribió, pues eso ya lo dejamos de lado. Pero bueno, ahí está, dice: desarma vieja a su ex y lo presume en el Face. Dice esta nota: se echa a Bambi. Nuevamente han circulado fotografías de este caimán que hace unos días también fue visto aguas arriba en el río Bravo, nadando ahí, pues él en su hábitat natural. Y ahora pues se aprecia esta fotografía, que hay quien dice que es IA. La verdad, pues no podemos asegurarlo. Esta fotografía la sube el integrante de un club de pesca, que ya en su momento también subieron el video, ¿no? Entonces, ¿por qué dudar? Digo, no voy a arriesgarme a subir algo de inteligencia artificial, hacerlo pasar por algo real para que la gente se asuste. Pero bueno, ahí está, usted decide si esto es verídico. Por lo pronto, pues yo no me acerco al río Bravo. Dice otra de las notas, bueno, ya lo sabe, toda la información de los espectáculos, de los deportes, y en la portada viene Rubí May, quien nos recuerda que hoy la temperatura máxima será de 42 grados centígrados, la mínima de 28 para esta noche. Ya lo sabe, Calibre 57 es la noticia de balazo.

0: Y en la información de los espectáculos, que esta mañana lamentablemente se tiñe de rojo con el asesinato del tecladista del grupo Camilo VII. Estamos hablando de Jonathan Meléndez, tecladista de esta agrupación Camilo VII, que fue asesinado junto a su esposa Ana Paola, quien tenía, escuche usted, 4 meses de embarazo, su hija menor de edad y la empleada doméstica. Además, hasta el perrito de la familia lo mataron. El crimen ocurrió la tarde del 1 de septiembre del presente año en un departamento de una torre residencial, esto en la colonia Bosques Esmeralda, en el municipio de Atizapán, Estado de México. La Fiscalía de Justicia del Estado de México informó que la Policía Municipal de esa demarcación informaba del hallazgo de 4 víctimas privadas de la vida, un masculino de 38 años, su esposa de 35 y en estado de gestación, la hija de ambos de 3 añitos, una mujer de 21 años y la mascota de la familia. También encontraron a un menor de 6 años de edad con vida y sin signos de violencia. De acuerdo con la autoridad, el canino fue encontrado maniatado, al igual que 2 de las víctimas a quienes les dispararon en la cabeza, de la misma manera que a la menor. La 4ª víctima también presentó impacto de arma de fuego, pero en la espalda. ¿Quién era Jonathan Meléndez? Bueno, él nació un 7 de abril de 1988 en la Ciudad de México. Dentro de la escena musical, era conocido como Jonás y desarrolló su carrera como tecladista, compositor y productor. En 2013 fundó Camilo VII junto con Manuel Mendoza, Coe y Eric Vázquez. Los 3 músicos dieron forma a una propuesta que después se posicionó dentro de la escena alternativa mexicana gracias a un sonido característico de elementos electrónicos y futuristas. La participación de Meléndez fue especialmente relevante debido al trabajo que realizó con los teclados y sintetizadores, instrumentos que se convirtieron en una parte distintiva de la atmósfera musical de la banda. Así que, pues en estas últimas horas, el escenario de la música se encuentra de luto con el asesinato de Camilo VII y de toda su familia. Se maneja como móvil dentro de las investigaciones el reclamo de un supuesto préstamo que el tecladista le había prometido a un socio, y al no recibir la respuesta va y le reclama acompañado de otro sujeto y le dice: es que tú me dijiste que me ibas a prestar los 300,000 pesos. No, yo no te confirmé nada, te dije que lo iba a pensar. Entonces se hicieron la discusión, se hicieron de palabras. El otro individuo saca un arma y le dice: pues me los vas a dar a las buenas o a las malas. Y terminó matando a toda la familia. Imagínense nada más, toda una tragedia que le está dando la vuelta, no nada más a México, a todo el mundo, con el asesinato atroz de este músico y de su familia. Dándole vuelta a la página con más información de espectáculos, comienza ya la muestra de Venecia. El Festival de Cine de Venecia se rindió el miércoles al encanto del carismático George Clooney, en el inicio de una edición marcada por la reducida presencia de directoras en la principal competición. George Clooney, que brilló en la alfombra roja con su esposa, la abogada Amal Alamuddin, recibió un León de Oro honorífico por su prolífica carrera. A mí me gustan mucho las películas de George Clooney, las de Ocean's Eleven, La Estafa Maestra, o algo así le pusieron en español. Muy buenas películas. Pues ahí está, reconocido George Clooney en la muestra de Venecia. Y por fin salió del hospital Lionel Richie. Había sido internado, ¿se acuerda usted que lo comentamos aquí? Porque había mostrado signos de debilidad o de mala salud en un concierto. Bueno, pues Lionel Richie ya fue dado de alta el miércoles de un hospital en San Luis, Missouri, donde había pasado 3 días en la unidad de cuidados intensivos tras ingresar voluntariamente y someterse a pruebas del corazón, según la revista People. Y en más información, también le mencionamos que, pues bueno, lanzan un avance de la serie de Harry Potter. Bienvenidos a Hogwarts. La primera entrega del niño que sobrevivió llegará a la plataforma de HBO Max en esta próxima Navidad. El adelanto comienza con Harry Potter, Ron Weasley y Hermione Granger llegando a Hogwarts para participar en la ceremonia de selección, donde son asignados a Gryffindor. Y por último, arrestan a Luis de Llano por incumplir condena. No ofreció una disculpa pública a Sasha Sokol. El productor Luis de Llano fue arrestado ayer de manera temporal tras un mandato de un juzgado civil por el incumplimiento sistemático de su condena, reveló el equipo legal de la actriz y cantante Sasha Sokol. Ayer, a las 6:13 de la tarde, de Llano fue detenido por elementos de la Secretaría de Seguridad Ciudadana de la Ciudad de México en ejecución de dos órdenes emitidas por un juez del Tribunal Superior de Justicia como medidas de apremio. Esto y más lo encuentra usted en la sección de Flash de Periódico Zócalo. Y hasta aquí los espectáculos.
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4: Rápidamente los resultados del día de ayer de las semifinales de la Leagues Cup. Toluca no tuvo problema para derrotar 2-0 a los Esmeraldas de León con goles de Federico Pereira y Federico Viñas. Ese fue el marcador final. Los de Mohamed se impusieron ante el equipo de León. Y el América, en la otra semifinal, empató a 2 con Rayados en el tiempo complementario, se fueron a los penales, y pues bueno, Alan Cervantes fue el villano del encuentro al fallar su tiro desde los 11 pasos. Así la final se jugará entre Toluca y Rayados, Rayados contra Toluca, y el otro juego por el tercer o cuarto lugar, pues América contra León. Ahí hubo polémica, ¿no? Por un penal que se le marcó al equipo de Rayados, uno que no se le marcó al equipo de las Águilas del América, pero todo se definió en los 11 pasos. Ya la Cervantes fue el jugador que falló ese penal decisivo. Ahora falta conocer solamente el horario, porque el juego será el de la final el próximo domingo 6 de septiembre. Ayer finalmente Armando La Hormiga González rompió la sequía goleadora que arrastraba desde el 5 de abril. Bueno, no podemos decir tanto, ¿no? Se acaba de incorporar al equipo de el Olympiacos allá en Grecia. Ayer finalmente logró anotar al minuto 34 un gol de cabeza en una jugada que cerró después de un centro que le envió su compañero Costas Fortunis, y fue la manera en que el mexicano pues anotó su primer gol allá en Grecia. Ya para finalizar, la NFL conmemorará el 11 de septiembre la fundación de la NFL junto con los New York Giants, New York Jets y Washington Commanders. Perdón, hará una donación conjunta de $1,000,000 al Monumento y Museo Nacional del 11 de septiembre. Sí, se acerca esta fecha en la que, bueno, un día triste para la historia de los Estados Unidos luego de esos ataques terroristas. Es la información de los deportes.
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4: En un minuto serán las 9 de la mañana, nos vamos. Se ha finalizado la primera emisión de Radio Zócalo Noticias, periodismo de verdad, en este jueves 3 de septiembre del 2026. Don Carlos Del Mo, gracias, buenos días.
5: Muy buenos días, excelente jueves.
4: Miguel Ángel Pérez Ruiz, gracias, buenos días.
0: Gracias por haber estado con nosotros, maneje con mucha precaución.
4: Gracias a nuestro compañero Mario Alvarado Campos en control de audios de Dinámica Auditiva. Mi nombre es Ángel Robles Estrada. A nombre de Armando López Capetillo, titular de este espacio informativo, decimos gracias, buenos días, con permiso.
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0: las 9:34, ya 9:34 de este jueves 3 de septiembre, Santo Gregorio, el día de hoy.
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0: saludos
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0: Saludos y buenos días a toda la gente y toda la raza ahí en la raza de Arnés, de planta 3. Lo que pasa es que dice que están ahorita aprovechando la hora del almuerzo, su hora de descanso, y es muy poquito su tiempo. A toda la chucha, dice, es que hoy fue jueves chucha, Bruno. Y nosotros seguimos aquí, a todas las chuchas perruchas, y no hablando de chuchas, ahí va una. ¡Míralo! ¡No, saludos a todas las chuchas, estoy en planta 3! ¡A la perrucha! ¡Uy! ¡La perrita de las mezclas, la perrita flaca! Y a toda la raza, la ramba, dice la ramba.
2: Arnés,
0: en su hora de descanso.
2: 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Mamá me va a pegar porque baile con la chucha. 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
0: Y en todo el comedor.

0: ¡Ánimo! 937, no, nomás fue esa.
1: Mándale su número para el Tata, que también es un tallerín morado.
0: Es una chucha.
1: Que también le gusta a la perra.
0: Es una chucha San Bernarda. Saludos, los días. No, saludos, nomás fue eso, porque andan de descanso y es muy poquito el tiempo que le dan ahí las, a la Rosa de las Arneses, ahí en las plantas maquiladoras, salotes. No, muy buenos días, pero esta es la mañanita con el compa Luis Cortina. Luis Cortina es el bombón mañanero. Saludos, Bruno, buenos días. Saludos desde Granja del Valle, Texas. Y nosotros continuamos.

0: gente raza de planta número 3 de Arnés de Accesorios. Y sí, pues un poquito el tiempo que le dan ahí en su hora de almuerzo. Pero saludos y que tenga un gran excelente día. Jueves de cajero, jueves de cariño y de amor. Cariño y amor. Saludos a toda mi gente raza allá, Arneses número 3.
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1: 9:48. Hoy nomás. Eso es hoy. Ay, sí. Solo sea para Frida. Frida Cruz Watanabe. Y hoy se va al concurso. Al concurso de la ciudad de Perneras, Coahuila. ¿De dónde es? Concurso.

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0: y José Junior. Carlos y José Junior, me di permiso. 9:57 ya, 9:57.
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0: Oye, saludos y buenos días. Ya estamos a punto de comenzar las Tejanas. 10 de la mañana, Tejanas, Tejana de la Superestelar. Y Supercambio, mejor lesión para Frida Bruno. A la competencia hoy por la tarde en Piedras Negras. Que tenga un excelente lugar. Sí, que traiga, nos traiga un excelente lugar. Va para Frida, va para Frida Cruz Watanabe el día de hoy. Saludos. Dice por acá, buenos días y bendecidos días, señor locutor Bruno Salas. Saludos para ti, para tu familia. Y bonita rola, la de Flor Watanabe, canta muy bien. Y tiene 14 años, yo pensaba que 15. Esta es una muchachita jovencita, muy pequeña, 14 años. 14 años se acaba de cumplir en este año. 14 años y una gran voz, un gran talento de Frida. ¡Saludos! ¡Dice!
2: ¡Que a mí me toca!
0: ¿A qué me da el Tata el canto? Dice, ¿por qué el Tata?
3: Mira, muy educado. Oye. Muy educadora, resulta y resalta.
0: Espérame. ¡Saludos! ¡Buenos días! Saludos, señora Lidia Cruz de Nueva Rosita, Coahuila. Ánimo, saludos por acá, ¿por qué dice?
4: Ninguno, Salas Guerrero. Buenos días, un saludote para mí, para Julio Perales. Y mándale saludos a mi señora esposa, Rosy claro. Esquivel. Saludote, mi Bruno, desde el trabajo, trabajando, mi Bruno. Saludos hasta la cabina, viejo.
0: Eso.
4: Ahí estamos, señorón. Ahí
0: para
4: estamos.
0: Ti, mi compa Julio Perales, para tu esposa, Rosy Esquivel,
5: buenos
0: nuestra ocasión.
5: Días, Bruno, ¿qué dice? Que tengas un bonito y bendecido día.
0: Igualmente, don Martín.
5: Mándales un cordial saludo a toda la raza del aeropuerto.
0: Eso.
5: Ya escuché a varias familias que están en la escucha.
0: Exacto.
5: De aquí de Colonia Aeropuerto.
0: Ah, ya van más.
5: Y también
0: más.
5: Para Manuel, Alejandro. Y para Carlos y para todos
0: ex-Bendis.
5: Esos ex-Bendis,
0: eso, que no falta
5: el bombón
0: y el Tony.
5: A Tony.

0: comenzar con las tejanas, 10:40 de la mañana. La música tejana, grupos tejanos aquí en la Super Estelar 92.9. Jueves 3 de septiembre, día de San Gregorio. San Gregorio.
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0: Vamos a comenzar el día hoy, las tejanas de la Super Tejana. Hoy se luce el carnal David Salas. Ahora por el lado de Mississippi. Ahí está Mississippi. Saludos, carnal. David Salas. Saludos, carnal.
4: De la sierra.
0: Hasta Mississippi. Saludos, Martín Franco. Un saludo, compadre Pedro Martínez. Pedro Martínez también. Saludos, compadre Pedro Martínez. Allá por el lado de Dallas, Texas. Saludos, Gerardo Marrufo. Saludos, compadre Chavo González, el Tigre del Río. Buenos días, compadrito. El Tigre del Río. Saludos. Dicen, ay, Virgen Santísima, ya empezó a enviar mensajes el viejo maraca. Ah, viejo marica, cabeza de maraca. Viejo marica, cabeza de maraca. Nada, saludos. Hola, Rosa, en los taxis, ahí en la frontera también. Saludos. A los vertieres, mi compa Chilo. Saludos, buenos días. Hasta la comarca mitotera. ¿Cómo estamos?
5: Buenos días. Muy buenos días. Saludando por allá al señor Julio Perales, ahí lo alcancé a escuchar, según regalado y su canalillo, mi compita Chuy, y a todos los compas de la mañana y a todo el auditorio, la Super Estelar, por ahí a la señora Brenda, a Brendita y Gwendoline, a la señora Mari, a mi compita Bernie, pues a toda la fina colegancia de Ciudad Acuña, mi compita Bruno, ahí andamos, mire, ahora sí vamos a traer champú de andarlo escuchando. Por aquí andamos haciendo limpieza, no hay ruido de máquinas, nada más que talacha y pala. ¡Ánimo! Buena mañanita, mi compita Bruno.
0: Igualmente, mi compa Félix Maldonado. Y toda tu gente y raza, todos tus compitas allá de la comarca lagunera. Y se deja que cante el Tata. ¡No, hombre! Ahorita está trabajando, pero mandan los audios anteriores. Sí, él canta, él no tiene pena, no hay pena. Pues, ¿para qué hay pena, hombre? No hay secretos, no hay pena. Suéltate, dice.
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Carlos, que la quiere mucho, cómo no. Yo para el esposo del charro, el abacarse, el car wash, el car wash. Saludos al charro, saludos para tu esposa, que la quiere mucho, saludos muy buenos.

0: aquí no hay secretos, aquí no hay secretos. Nada, saludos de Carrera la Buena, saludos ya para el buen Goyo de las transmisiones de Barrio del Panteón y para toda su gente de raza y de parte, pues especialmente de su sobrino que le manda saludos. Ánimo, vamos a ver el corte comercial, continuamos, Super Estelar 92.9.
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0: Y en este jueves de cariño y de amor.
1: ¡Viva México! ¡Sí, señor!
0: ¡Día 23! ¡Jueves 3 de septiembre! ¡Me patrio! ¡Me patrio! ¡Oh, están allá en la bandera!

saludos también para la raza de los yuquis, la raza que anda en la venta de yuquis, los chicharroneros también, saludos. Saludos a la raza de la vendimia ambulante, cómo no, saludos.

0: ver, ¿a quién se le ofrece que laven su automóvil? Ahí anda el charro, ¿cómo no? Ánimo, saludos, buenos días, por acá, presenta, ¿qué sale?
1: Hola, mi compita Julio, pues ahí andamos, mire. Ahí andamos ahora sí, haciendo que hacemos y no hacemos nada.
0: ¿O está como el Goyo,
1: o qué? Limpiando ahí las callejitas que se pavimentaron, pero pues bueno.
0: ¡Oilo!
1: Es un dicho nomás, ¿eh? Ánimo, nomás, sí. Andamos paseando con la pala y el talache.
0: ¡Dale!
1: Donde quedaron ligeros borditos de desvanecerlos. Ahí andamos, mi compita Julio, bendiciones, excelente, jueves, si nomás no vaya a beber mucho, ¡ánimo!
0: O sea, quiere decir, Félix, reparando lo que los otros dejaron mal, o sea que, ¡la raza bacheo! Esto es por allá en Torreón, Coahuila, este está hablando de Torreón, Coahuila, los de aquí de Acuña, no, esos sí trabajan bien bañados, mis compas del bacheo, aquí en Ciudad Acuña trabajan bien bañados. Allá andan, tienen que ir la segunda cuadrilla a reparar lo que hacen mal, dijo
1: el talache.
0: Oilo.
1: Donde quedaron ligeros borditos de desvanecerlos. Ahí andamos, mi compita Julio, bendiciones, excelente, jueves, nomás no vaya a beber mucho, andamos paseando con la pala y el talache, donde quedaron ligeros borditos de desvanecerlos.
0: Raza de Granja del Valle, Texas. Bueno, dime una saludo para la raza de la marmolería. Queda para el panteón. Para el panteón. Mi compa Alex, el güero, Fernando, el camarón. Saludos, cómo no. Saludos, Bruno, a todos mis compas de la mañana. De parte de Cano Ron, mi compa Cano Ron. Saludos, grande, todos mis compas de la mañana. Dicen, los decimos tragan más baño. Es que, fíjate. Es que no, sí la regaron, hubo ahí un error en un trabajo, pero eso no define a todos los decimas, no define a todos los decimas. Trabajan bien bañado y bien bañadote, no, se lo bañaron, no, saludos, pero eso no define a toda la empresa.

0: de las Tejanas, de la Superstelar 92.9. 10:29, minutos 10:29.
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0: Saludos, buenos días, buenos días, buenos días, 10:30 minutos, saludos a mi compa Chilo, mi compa Chilo, saludos a los taxis, los amigos taxistas, hola, saludos a las Alamedas también, a RTR Carpinterías, mi compa Ituriel Calinchuk, Ituriel Calinchuk, y todas las Rosales de las Alamedas, saludos a mi compa también, a mi compa Mundo, Mundo Martínez, y para sus jefitos, Mundo Martínez, para sus jefitos, allá de las Alamedas, saludos, ahí para los federos.

en la cajeteada, se hicieron más virales. Oh, sí, ahora toda la raza conoce, habla de Cimas. Sí, hay que dejar, no, lo que pasa es que sí, mira, fíjate, hablando de cosas así, cosas que se hacen virales. Ahí sí, fue un error en el trabajo, error de trabajo o algo así, pues bueno, con grandes consecuencias, eso sí.

veces hasta maldicen y desean el mal a mucha gente, a cualquiera que sea el caso. Yo lo mencioné, está bien mal porque las páginas, hay muchas páginas, ahí en las redes sociales.

Ayer pasó un caso con lo de un perro que te habían arrastrado. Luego publicaron no sé qué, que mira, que no sé qué, que el dueño, que no se da cuenta, que no sé qué, pobre animal. Y le echaron y le dijeron cuanta cosa pudieron, cuanta cosa se les ocurrió. Y siempre lo he mencionado yo, los medios no son para atacar a la gente, es para dar una opinión. Oye, ¿qué pasaría con eso? Probablemente el dueño no se había dado cuenta. Y sí, pasó. La dueña, que era en este caso una mujer, parece, dice, es que el perro venía en la cajuela, en la caja. Saltó al ver un gato, es lo que mencionaron por ahí, y no me di cuenta, y pues obvio, y ella iba manejando, no se dio cuenta, pero nunca fue su intención traer el perro arrastrando. Pero ¿qué pasa? Lo publican, y luego hasta el que grabó, le echaron al que grabó,

cosas, es para dar una opinión. Probablemente haya pasado eso o haya pasado por lo otro, pero no estar en contra, ni maldiciendo, ni deseando el mal a nadie. Es que, pues bueno, está bien comprobado que sí. Luego, luego se van a la yugular, al ataque sin saber por qué, ni saber por qué. Pero bueno, eso son otras cosas. Aquí estamos con la radio, con la música y con la tejana, dice. Fue nomás un comentario, fue nomás un comentario. ¿Cómo está la raza, hombre? En vez de ayudar, quieren perjudicar. Cambiemos eso. No, no se trata de perjudicarlo luego sin saber ni por qué.

0: Ricardo y Axel, acá por la General Cepeda.
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2: Pobre Tata, lo llevaban arrastrando. Pobre circo, no, señor.
0: No, no era el Tata.
2: Marica, vaya, vaya, no,
0: no, no era el Tata. Era otro perro, era otro perro. Salotes, hoy no va.

Carlos García desde Colorado, al 100 pasadito, carnal, dándole con todo el jale en esta mañanita fresca y agradable acá en las montañas de Colorado. Y como siempre, en sintonía de la super estelar de Estación de los Gringos, dicen mis compas gabachos. Saludos, mi uno, excelente jueves, fuerte abrazo y que Dios te bendiga. ¡Ánimo!

0: profe Fabián. A toda la gente, Rosa, de la escuela 5 de mayo. Y mi compa es gringo, los gabachos, Scott, Jason, Dave, Daniel, Cooper, Cole, Mario. Ahí para Carlos, para Junior, para Clayton, para Andy, para Stan. A todos mis compas gringos y gabachos, allá hasta el estado Colorado. Saludos, buenos días. Terminamos bloquecito, Tejanas. Terminamos el bloquecito, Tejanas. Voy a ir al corte comercial. Continuamos con música y a las 11. Mamalonas del recuerdo.
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10: Bro, dice que por justos se pagan pecadores.
0: Por justos se pagan
10: así
0: pecadores.
10: Así es el dicho.
0: No, estamos, mi compa, chilo. No, lo que pasa es que sí, no todos somos perfectos, chilo. No todos somos perfectos y nadie estamos exentos de cometer errores. Es que, bueno, lo malo es que ahorita con eso de que todo el mundo tenemos celular, a veces logran grabarte justo en el momento que cometes un error o un descuido y lo malo es que lo utilizan para linchar. Pero bueno, así están las cosas, ojalá que vamos agarrando la onda y no es para linchar, para
11: de control,
0: acabarnos unos a otros, hombre. Es para hacer la mano, para hacerlo bien, hacer las cosas bien. No todos somos perfectos y nadie estamos

0: Saludos, Lore. Lorena Anguiano, saludos, muy buenos días, buenos días. Gracias. Bueno, el corte comercial, vamos a corte comercial, pero antes un avance informativo.
1: Y bendecidos días, compi
0: Junior. Bueno, lo mismo.
1: Un saludo a toda esa raza que está en sintonía. Un saludo para el compi Junior y sus murciélagos, para su señora esposa, para el Tata, para el 15, para el Tito Delgado, para la amiga Cristi, para el Chevo, para Julio Perales y para mi compita Naya Nerdo y Victoria. Un saludo también para la raza del Dorado 4, que ya estamos en labores, para Brian, para Miguel, para Ángel, para José, para Ángel, para Rafita Billetes, para Roberto y en especial para el Vaquero. Y ánimo, raza, pura 92.9, ya se la saben. Le puedes poner una canción de La Mafia, porfa. Y dice mi compa Rafita Billetes que esperen sus pensamientos porque están inspirando bien machín. Y ánimo, pura 92.9, raza.
0: No, estamos, saludos, ya estamos. Mi compa Robertito, ahí mi compa Oscar Vaquerito, Miguel, Rafa, Rafita, que ya fuimos a visitarlo y le fuimos a explicar. Rafa, aviéntese los poemas, estaban buenos, nomás que ya sabe que las razas son muy bien carrillentas. Pero es bueno, es bullying sano, Rafa, es bullying sano. Es para que te desahogues, para que sueltes tus pensamientos, tus emociones, suelta tus emociones, suéltalo de tu bonito corazón. Saludos, aló mi compa Rafita, saludos, buenos días a todos mis compas de la calle Guerrero. Y compa, las Tejanas 10 a 10:40, ahorita ya vamos con las mamalonas. Saludos, muy buenos días a mis compas allá en la calle Guerrero.
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0: 10:55, 10:55, 3 de septiembre. Saludos, mi compa, y se cae el Dora 4. Saludos, muy buenos días. Por acá, por este lado, ¿qué dice? Mi compa Arturo Jiménez, cubano.
9: Muy buenos días.
0: ¿A qué dice, compañito? Qué milagro.
9: Muy buenos días.
0: No, qué emoción,
9: te
0: qué emoción.
9: Un abrazo, mucho beso.
0: Eso, gracias.
9: Saludos para ti, para toda tu familia, Bruno.
0: Gracias.
9: Para todos los compañeros del volante.
0: Cubano, igualmente
9: un abrazo para ti. Eso que pasó, Bruno, es que la gente le gusta hacer leña del árbol caído.
0: Ándale, o sea, también, eso
9: siempre mero. Están en misa y no en procesión. Están pendientes de los demás.
0: Palabras sabias,
9: no están pendientes de la vida de
0: yo lo mismo, yo lo mismo.
9: Aparte, nomás te lo voy a decir así. El que esté libre de pecado, que aviente la primera piedra.
0: Eso, que aviente el
9: aquí
0: primer
9: nomás
0: beso.
9: La gente le gusta estar sacando
0: la garra,
9: echándole leña a los demás y no sabe que él viene atrás. Coméntame, Bruno, eso, que tenga un bonito día.
0: No, cierto, mi compa.
9: Y ya sabe que te quiero un mucho cantidad.
0: Un mucho bastante, mi compa cubano. Muchas gracias por tus sabias palabras, cubano. Saludos, buenos días. Saludos para toda mi gente, ahora sí, camaradas, camaradas, sí, más cierros hablando de. Ahí van unos saludos. Dice, hola Bruno Manuel, saludos a mi hija Rubí, a mi yerno, a, será Polo, a mi copa Polo, Polo de Cruz, dice. Ya van a su venta. Hoy sí, que tengo un excelente, un buen día de venta, mi copa Polo. Polo de Cruz, para Rubí, saludos. Ese, a mí que voy saliendo del seguro. Ah, señora Lucy, Lucy la gaviota. Saludos. Ya voy en el taxi del señor Manuel Rodríguez. Manuel Rodríguez, saludos, señor Manuel Rodríguez de la raza de los taxis. Saludos a la señora Lucy, la gaviota. Bien, y este, los mejores deseos de su recuperación, señora Lucy. Señora Lucy, saludos al buen Manuel Rodríguez, también a bordo. Bueno, el chofer del taxi. El chofer del taxi donde va mi amiga Lucy. Saludos, dice. Échale.
10: Ay, Bruno, buenos días. Así me dijeron a mí anoche que me soltaran.
0: ¿Cómo te dijeron?
10: Hoy amanecí toda batida.
0: Acá, pues se soltó para el estómago, ¿qué?
10: Roberto.
0: Roberto.
10: Roberto.
0: Es lo bueno, güerita, es lo bueno. Saludos, buenos días, suéltese.
10: Ya cállese, señora. Póngase a manejar un taxi.
0: Saludos, buenos días, disco 58. Va a sacar. Oh, abuelita, va a desempolvar las malas vibras.
11: Puro cumbión, miren los
0: oídos, va. Va a mover el esqueleto. Va a mover el esqueleto con el son guirirongi, guirirongi. 58.

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1: Eso, oye, saludos y buenos días. 11:03 a.m. ya a las 11:03 Acuña, Coahuila. Empezamos ya ahora sí las mamalonas del recuerdo, mamalonas del recuerdo. Ahora saludos a mi compa Peter Ginio. Peter Ginio, saludos. Muy buenos días, Peter Ginio, toda la gente raza de Barroterán, Coahuila, para toda la gente raza de Barroterán. 11:03, suéltele, Bruno, suéltele.

0: Plan.
1: Al señor Tata también le mando un doble Kiss Plan.
0: No llena.
1: Y se me andaba pasando que yo mandé un saludo muy especial para mi nieto, que es el más chulo.
0: Su nieto.
1: El más guapo.
0: De esa abuelita.
1: Ya sabes.
0: Ya.
1: Aunque
0: ¿qué?
1: Los envidiosos digan lo contrario.
0: Saludos, abuelita. Para su nieto también. Saludos, señor médico.

0: para Nublasi 2.
1: Claro.
0: Para Nublasi 2.
1: Nublasi.
0: La canción de la mafia, mi llamada.
1: Eso.
0: Gracias y excelente día.
1: Allá Nublasi, la gente no hace Nublasi, Nublasi 2.
2: Buenos días, mi compadre. Buenos días, aquí andamos de la escuchita, compadre. Bien contento, compadre. Bien contento, compadre. Bien contento. Te conté mis compas de la mañana.
1: Ah, no, qué bárbaro, qué bueno, qué lo bueno andar contento, la buena vibra, mi compadre, la buena vibra, compadre. Saludos, buenos días, Bruno, desde Russell, Texas. Russell, Texas, aquí presente. Muchas gracias, mi compa Julio García, familia.
3: Buenos días, buenos días, Bruno. ¿Qué onda? Se nos vamos.
1: Ya, chale.
3: Saludos para la abuelita.
1: Ay, Ana, chiflada.
3: Qué bárbara.
1: La abuelita chiflada.
3: Sin dentadura, eres un peligro.
1: Eso sí. Y un amor. No, saludos para la abuelita. Abuelita, para su nieto también. A ver si, mira, abuelita. A ver si no se pone celoso su nieto, porque a mí me mandaron este. Mira, bacha. Oilo.

0: Y no es para su nieto.
1: Oigo, tú.
0: Espérate.
1: Tú, cremoso. Hoy, I gotta go.
0: Oilo.
1: You.
0: Oilo.
1: You told me my...

0: Yo no tenía radio, Tata.
1: Bueno, no era el Tata, era Garza de Linfona. Era Garza de Linfona.
2: Es inglés, ¿quién habla inglés, tarzanero? Va a ser totonaco.
1: El gringo falso, el gringo falso. Es el Tata que quiere hablar inglés. El hambre, ni para inglés, mi compa el gordo. Gordo de Ciénegas. Mi compa el gordo de Ciénegas, se entra unas mensajes en inglés.
3: Ay, que tengas muy bonito día. Guapo y hermoso, Bruno.
1: Está viendo Tony, abuelita. Abuelita, está viendo Tony.
3: Bruno, quiero mandar un kiss black para todos mis admiradores.
1: Hola.
3: Que son bastantes ya.
1: Anda,
3: mi club de fans.
1: Sí, no.
3: Un kiss black bien tronado. No,
1: ya. Abuelita, ya la está viendo Tony, abuelita. Se está dando cuenta lo chiflada que es. Lo chiflada que es.
4: ¿Qué pasó? ¿Por qué me quieren ganar a mi abuelita, hombre?
1: Ya ve,
4: invirtiéndole
1: abuelita
4: a la tarjeta del bienestar y todo, ya me lo tienen robado.
1: No, ella es Tony. Solita. Falsa y traicionera.
5: Buenos días, Bruno, buenos días. Aquí andamos reportándonos para la 92.9, acá de Lerdo y Victoria, Bruno. Una rolita del Pegaso.
1: El Pegaso.

0: técnica. Está mejor, está mejor.
1: Un saludo para el camarada Alaya, Leona de Victoria, y para el vaquerito.
0: Ahí está.
1: De parte de Gilo.
0: Arre, que te dé la vuelta.

0: Oye, hay un saludo ahí para el tremendo Jimmy, el mecánico, el 24 Jimmy. De febrero de los taxis.
1: Los taxis,
0: ahí y ya también se unió al grupo.
1: Dele.
0: Ya te escucha también todos los días, te escucha para Canelo, para toda la banda. Ay, para el jefe Julio, para el mero, mero jefe de ahí de la 24 de febrero. Al mero patrón.
1: ¿Patrón?
0: Y para toda la banda de parte del el auténtico gato de gato. Veracruz.
1: El gato de Veracruz, el original. Okay. Porque no sale luego el gato negro que él es.
0: No te escuchaba porque dice que no le gustaba la radio, pero ahora ya te escucha. Ahora ya, sí, pero que le mande puras canciones mamalonas para moverse.
1: Ahora que se aguante.
0: Está chambeando la mecánica.
1: Ahora que se aguante, que se espere su turno.

Victorino Lozano, de acá de la Lázaro, familia Victorino Lozano, saludos, buenos días. ¡Ánimo! ¡Bruno! ¡Saludos, mi compa! El Inge Rex, el original es el Gato Negro. No empiecen, no empiecen. Que el Gato Negro y que el Gato de Veracruz, ¿quién es el bueno? ¿Quién es el original? ¿Quién es el bueno? ¿Quién? No empiecen, no empiecen. No empiecen. Oilo, oilo. Tranquilo, Gato Negro. Tranquilo, Gato Negro. Quiere pelear. 11 con 18, 18. Dice que si se ponen los manos.

0: si le caes, que si le caes.
1: Comenta si le caigo, aquí ando cerca, aquí ando cerca.
0: No, sí, cáele. Yo pensaba que si le caías a quién. ¿Le caes bien o le caes mal? No, cáele, Lerdo Victoria, como chilo. Y más agarra, tío, allá la Guerrero. Ay, cosechando una bola. 8:20, nos vamos. Corte comercial. Regresamos, mamá Lola de Recuerdo.
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0: Hola, no, eso es para el canal y la primera sala, seguimos por la

0: Raya, saludos. Ahí está Mississippi también. A mi compa Chore. A mi compa Chore. El carnal David Sala. Se va para el lado de Mississippi. Saludos, buenos días. ¿Por qué aprendes lo que hice?
1: Buenos días, un saludo para ti, toda la audiencia.
0: Hey, saludo para Mari, también, oye, amiga Mari.
1: Una de Topaz, muchacho pobre, para Mari Capirio, parte de Afero Exploratito, que tengas un excelente turno.
0: Eso, muchas gracias. Diego. Hola, aguas, aguas.
1: Imagínate, Tony, la abuela, la abuelita, la yuca.
0: En la chica biónica, saludate, buenos días, aquí Super Cáchale.
2: Buenos días. Bruno, quiero mandar un saludote muy especialmente para las muchachas del convoy rosa.
0: Eso, saludos.
2: A todas esas muchachas que andan ahí laborando en el volante.
0: Eso.
2: Saludote.
0: Estamos.
2: Y dedícales una canción.
0: Eso.
2: Esa que dice que dame la punta del tren.
0: Ah, son las de la tropa estrella, ¿qué onda? La tropa estrella. Saludos, buenos días, dice para acá, échale.
3: Hey, Bruno, yo soy el único gato original, el auténtico, ok.
0: ¿El auténtico qué? Este.
3: Auténtico gay.
0: ¿Gay? A ver, espérame. ¿El original?
3: Hey, Bruno, yo soy el único gato original, el auténtico gay.
0: Bueno, pues ahí lo dijo. Ahí lo dijo. Se le chispoteó, ¿qué onda, mi compa? Saludos. Bueno, o yo estoy malinterpretando el escuchar. A ver, ¿el auténtico qué?
3: O gato original, el auténtico gay.
0: Bueno, pues ahí lo dijo. Ah, es que el jueves de perruchas, jueves de chuchas. Saludos, Bruno, buenos días. Bruno, el compa Houston, aquí le escucha de la 92.9, aquí en la Trabajación. Limpiando los bebederos de agua. Limpiando los bebederos de agua ahí para los caballos, para los horses. Salotes, mi compa Houston, suéltale, Bruno, suéltale, dice.

0: y pasajeros a bordo. Lo bueno que trae clima. Muchas gracias por la espera, pasajeros. Gracias, gracias, gracias. ¡No!
1: Ya no vamos a hablar más como los argentinos. Hoy vamos a hablar como los uruguayos, que hablan exactamente igual.
0: Y hablamos como los cubanos. Y hablemos como los cubanos.
2: No, Bruno, Bruno, ¿me escuchaste bien? Okay. Me escuchaste muy bien, porque yo también escuché bien. El auténtico gay. Otro más que sale de tú, te comento.
0: Dijo, escuchamos al auténtico cubano.
2: No, Bruno, Bruno, escuchaste bien. Escuchaste muy bien.
0: Escuchaste y escucharon bien.
2: El auténtico gay. Otro más que sale de tu, coméntame.
0: Es que lo dijo, oílo.
2: Original, el auténtico gay.

0: estación. Y regresamos con más. Ya pusimos de Topaz. Regreso con más música de Topaz. Estamos, suéltalo.
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0: Saludos a toda la raza ahí del Conalep, a toda la gente raza del Conalep.
2: Saludos a toda la racita de la Superestelar. Saludos, Bruno Salas, excelente día. Aquí vamos en camino ya al trabajo. Saludos.
0: Eso, rumbo a Piedras Negras. Hoy saludo para toda la gente de Piedras Negras. Saludos también para el Transportes Barbosa, Bruno. Aquí estamos, Transportes Barbosa. Aquí estamos en el taller al millón y medio. Saludos a mi copa, mis copas ahí de los transportes. Saludos. Ese bueno. Mi corazón.
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0: Eso es la buena actitud. Buena actitud.
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0: Hoy lo cantantes. Por cantante no paramos.
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0: Yo iba a Frida Cruz a la competición, a la competencia.
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0: ¡Échale!
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0: No, canta mejor que el Tate y que el Gato.
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0: ¡Eso! ¡No, qué bárbaro!
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0: ¡Estamos, gracias!

noche, Bruno, ya ves. Por eso casi no quiero andar aquí. Pura fiesta tú, compa. Pues nomás pórtate, güey. Haz los quehaceres, los pendientes en el hogar, güey. Nomás dando la vuelta con el bote en la mano. No, saludos a toda tu familia, a toda tu familia. Compa, chiche enano.

0: costumbre, el maestro Cholo, el maestro Josué, al jalar, el jalar, será chalán, el Kiri, el hijo del internacional Gato Negro también. Puro Fénix Inmobiliaria, saludos del Gato Negro, ahí para el maestro Cholo, el maestro Josué, para el chalán también, el Kiri, toda la raza. Saludos, dile a Bruno. No, hombre, anda ya refrescando, mi compa, saludotes. Duda, ¿es 3 de septiembre o es 3 de septiembre? No, es 3, compadre. Toda la buena vibra, toda la buena vibra. Ánimo, saludos, buenos días. Ahora sí me voy al corte comercial.
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México, sí señor.

0: San Gregorio, San Goyo, León. Saludos a la Rosela por venir. Ay, compa, soy Torres, toda la clica está la por venir. Saludos, buenas tardes. Dice por acá, échale, ¿qué sé?
1: Bruno, una de Pegaso, creo que se llama La Duda. Ay, para Mari Gabirio y aprovecho la tinta.
0: Eso.
1: Gracias, buen día.
0: Saludos, La Duda. ¿Duda? ¿Cuál duda? No, saludos, saludos, mi compa Alfredo. Para Mari, saludos, buenos días. A toda la gente de Rosa también. A este Gerardo. Gerardo, saludos, Gerardo. Toda la raza de transporte Barbosa, Barbosa. En el taller al millón, con todos los mecánicos también. Hay la Noblasi 2 también, la Noblasi 2, el otro de Rosa de Cedros. A todos ustedes, mi compa Juan García, el gordito de Ciénegas, a todas las calabacitas ahí de Valverde, Nursing Home, y las chicas ahí del transporte escolar, también los camiones amarillos del Río Texas. 11:49, los dos siguen corridos y norteña de perrotota. Por lo pronto, suéltale lo nuevo de Pesado, los de la música de Pesado. Lo nuevo, nuevo. En corto, aquí en la super.

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4: Ya 12:03, después de las 12 de mediodía en Ciudad Acuña, Coahuila. Solo mi compa Chucky, mi compa Ramón. Ahí para Ramón, ahí para la calle Madero. Toda la gente rosa del Aguilón, saludos, buenas tardes. 12:03, saludos a toda la gente rosa, a la hora de la comida, a la hora de la onche, a la hora de los tacos, a la hora de la sopa, la hora del pollito, la hora de comer, y mucha gente, bueno, es su hora de descanso, pero mucha gente piensa su hora de descanso ahorita a las 12. Saludos a todos ustedes, y que sigan teniendo un excelente día. ¡Adiós! ¡Saludos! ¡Buenas tardes! ¡Buenos días, Bruno! ¡Saludos para mis compitas de la Morning Show! ¡Saludos para mi Rosita de San Carlos! ¡A toda la gente Rosa de San Carlos, Coahuila, del conjunto Gaviota, Bruno, de Ezequiel Coronado! Aparte de José Antonio Manrique desde Joshua, Texas. Muchas gracias, Antonio Manrique. Saludos. Un abrazo, mi compa, hasta Joshua, Texas. Saludos para ti y saludos para tu esposa, para toda tu familia. Saludos a todos mis compas de la mañana. Saludos por acá, que van uno. Puro tejano, mi compa. Que suene el acordeón. Ah, con la de tu cárcel, ¿verdad? Es que era, pero era con Israel. Israel Morales, ¿verdad? De Monterrey, pero sí sacó la de tu cárcel al estilo de Albert Zamora, al estilo tejano. Saludos, buenas tardes. Ya comenzamos, corrido sin norteño, pero tanto mi compa Hugo el Thunder Mayor. Saludos. Hola, Benito Juárez, de los Thunders. 12:04, número de WhatsApp 877-131-2499. 131-2499, saludos a toda gente, raza, a la hora de su descanso y a la hora de la comida.

López. Mi compa, el cubano también. Suéltelo, Bruno, de una vez. Suéltelo porque se acaba el tiempo. De volar, se acaba el tiempo. ¡Ánimo! Comenzamos. Corridos y norteñas perrototas. Norteñas perrototas. Hoy nomás. Así comenzamos el día.

0: sea mi copa Roberto, para Miguel, para Rafita, para Brian, ahí para Eduardo, para este José y toda la raza, también para Robertío. Robertío, mi copa Oscar Rizzo.
1: Días del año.
0: Hoy nomás. Llegamos.

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10: Dice por acá, saludos a mi compa Chuy Rodríguez, saludos, buenas tardes, saludos para mí, para Chuy Rodríguez presente aquí en Rancho Los Potrillos, saludos para el señor Julio Perales, y saludos para su esposa Rosy Esquivel también, saludos, buenas tardes, saludos, dice por acá este, buenas tardes Bruno, saludos a la familia Terrón, saludos, muchas gracias, saludos este, don José, ¿verdad? Don José, creo que es José Cruz Terrón, algo así, pero bueno, familia Terrón, nos manda el video, hombre, de que maneje con cuidado la gente de la raza, lo que pasa es que le atropellaron al perrito, ahí, el buen José, dijo.
11: Buenas tardes, manejen con cuidado, el perrito estaba amarrado, mira, y me lo atropellaron.
10: Ahí está
11: sufriendo el pobre perro.
10: Ahí está.
11: Saludos, Bruno, y a toda la raza.
10: Pobre perrito, bueno, así es. Estaba amarrado. Y aún así, amarrado. Pues no sé qué tan largo está la cuerda, cadena, lo que sea. Estaba amarrado, pero aún así lo atropellaron. ¿Fue en la calle o fue en el... Si fue en el patio, la salida de su casa, pues fue un familiar o algo. Pero si fue en la calle y estaba amarrado, pues tenía mucha cuerda o algo, estaba amarrado en la banqueta o algo, no sabemos, pero la cuestión es que atropellan el perrito, esté donde esté, aunque ande suelto en la calle, hay que tener cuidado, sí, celotes. Muchas veces los perros están echados, pues no están acostados, pero están, como se dice, echados en la calle, no sé, algún charquito de agua agarrando un poquito fresco o sombra, está el perrito ahí echado, pues no se puede decir sentado ni nada, pero y de repente pasa uno, piensa que se va a quitar y no, tarda para quitarse, hay que tener cuidado también con eso, los perritos están ahí a la deriva en la calle y se ponen a veces, ellos no saben, es que aquí van a pasar los carros, son perritos, y a veces están ahí a mediación de calle y pasa la raza. Pienso uno que se va a quitar, mínimo pítele antes de llegar, pítele para que se mueva o algo, pero no sabemos, estaba amarrado y aún así se lo atropellaron, pero bueno, cosas que están pasando, dice, ánimo.
12: Bruno, manda un saludito aquí para la raza de los taxis, Bruno, para don Isaías, para Marcelino, para el Huicho, para el Torito Delgado, para el Güero, para toda la raza de aquí, los taxis, Bruno, que te están escuchando, Bruno.
10: ¡Eso!
12: Era una rolita de Rubén Ruiz,
10: súbele,
12: el Cuerno de la Luna, Bruno.
10: ¡Súbele!

0: ese.
1: ¡Pobre pata, lo atropellaron!
0: No, es otro perro. No, es otro perro. Este sí es un buen perrito. No, no, no era el Tata, no era el Tata. ¡Ánimo, saludos, buenas tardes! Oh, saludos, ¿dónde andará mi compa Leonel? Mi compa Leonel Martínez. Saludos, buenas tardes. 12:27, minutos ya a las 12:27. ¡Oh, de Roel Ruiz! Roel Ruiz, ah, escuchamos Los Cuernos de la Luna. Tiene varias canciones, muchas canciones muy buenas y también...

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1: Pero buenas tardes, 12:30, minutos ya a las 12:30. Suélele, Karen, suélele. Estamos. Ánimo. Oh, saludos para la señora Juanita.

Karen también, su nieta la Karen. Señora Juanita López Monsiváis, muchas felicidades. Así también como la señora Antonia Castañeda. Muchas felicidades, hermana de compadre Mario. Señora Antonia Castañeda, Dios las bendiga muchísimo a usted y a toda su familia. También para Héctor Fernando, de la familia Castañeda, Héctor Fernando, y para Pancho Castañeda, Pancho Castañeda Barraza. Muchas, pero muchas felicidades. Cumpleañeros, en la familia Castañeda, compadre. ¡Qué bárbaro! ¡Mucha fiesta, compadre! Mario Castañeda, para tu jefita, para tu hermana, para tu hermano. Y para tu hijo, compadre Mario Castañeda, muchas felicidades, los mejores deseos, compadre.

0: Ahí quedamos con la mañanita, ahí quedamos con la mañanita. Lo que pasa es que quiero comentar. Ahorita nos mandó mensaje el señor José Cruz. Porque le machucaron a su perrito. Dijo, lo tenía amarrado, pero pues aún así se lo atropellaron.
1: Buenas tardes, manejen con cuidado. Hola. El perrito estaba amarrado, mira, y me lo atropellaron.
0: Ya se lo atropellaron, al perrito.
1: Ahí está sufriendo.
0: Ahí está sufriendo el perrito, hombre. El día de ayer también salió y traían en jaque ahí a la señora que traía un perro amarrado, arrastrando con la troca. Pues iba el perrito iba arriba en lo que dicen.

0: calle. Iba arrastrado, como estaba amarrado, pues se lo dio rastra. Un tiempecillo, pero lo hizo sin, sin querer hacerlo. No lo hizo intencionalmente, obvio, no lo hizo intencionalmente, pero bueno. Hablando de perros, pasó.
1: Good afternoon, Mr. Bruno Burger, Salas Guerrero, sobre la sopa, mi Bruno, sobre la sopa. Jueves de hamburguesas de Bruno Burger.
0: ¿Para qué interrumpes?
1: Activo con la canción que te pedí ayer.
0: Ay, ayer, ya se pasó.
1: Poeta con los huracanes del norte.
0: Ya pasó ayer.
1: Cualquiera de los huracanes del norte.
0: Puse cualquiera.
1: Se me hace que ahí te voy a alcanzar, papita, porque este lepero no pone nada. No pone nada este lepero. Luego sale con que cabeza de marica, que cabeza de que, ¿qué es eso, Bruno? Ya estás grande, Bruno.
0: No, tú no.
1: Ya eres un señor, uno, pa' que ahí salgas con ahí con tus pelafustanadas, mi Bruno.
0: El burro hablando de perro, interrumpe el tata. Ah, raza mañosa, boludo. No, hombre, estamos hablando de los perros y parece el tata. ¿Qué onda, tata? No interrumpas, por favor. Dice por acá, saludos, mi compa, aquí con los guamas. Acá, ya mero me regreso a trabajar. A lo de Polo Orías, saludos, por lo pronto suelta, listo. Hoy no más. Busca los releros. Y creo que la voz de Polo Orías, pero con los releros. Hoy no más. Burro lejón.

0: ¡Al amor prohibido! Porque los reneros del norte. Creo que no es polorías, creo que es también. Pero bueno, buenísima rola. ¡Ánimo, saludos, buenas tardes! Hoy no más, ¿quién está para acá?
1: Señor.
0: Oilo.
1: Revuelva la herramienta, señor. Tata. Cabeza tata. De maraca. Viejo marica.
0: Al tata. Yo pensé que a mí.
1: Revuelva la herramienta, señor. Tata. Oilo, cabeza de maraca. Viejo marica. Todavía lo están esperando.
0: Ya ve, que vuelve la herramienta. Y luego ya está.
2: Papita, dime para dónde te fuiste.
0: Sí,
2: papita,
0: es comezón.
2: Yo también me quiero ausentar.
0: Sí, es comezón.
2: Ya no me quiero ausentar de este pelafustán que
0: Oilo.
2: Ya es un señor acá.
0: De...
2: Sale con sus,
0: ¿qué?
2: Cabeza de maraca, viejo marica. ¿Qué es eso, Bruno?
0: No, viejo marica, es cabeza de maraca.
2: Serio, Bruno, ya ponte serio.
0: Pues estamos en serio.
2: Ya estás grande, Bruno.
0: Ya, bueno, ya, tata, mira, pediste que de Huracán es el poeta y que no sé qué, el poeta o cualquiera de los huracanes. Oilo. Aquí mismo tú dices.
2: Con la canción que te pedí ayer.
0: Oye, ayer.
2: La del poeta con los huracanes del norte, mi Bruno.
0: Oilo.
2: Cualquiera de los huracanes del norte.
0: Ya ves, cualquiera de los huracanes. Entonces pongas muy nena, tata, no te pongas muy nena. Suéltese, y sé.
2: 10-4, comandante Reynoso, detenga la Suburban Dorada. Es una orden, detenga la Suburban Dorada.
0: Suéltese.

0: niña Tata Hackeos de la música de los huracanes.
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0: 1242. 1242. Antes de irme al corte comercial, y una vez, lo pasó un poquito, pero para terminar, el paseo de corridos y norteas, perrotondas. ¡Ánimo! ¡Salud! ¡Salud, mi compa Félix Maldonado! Tengo pendiente por aquí. El...

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2: Un momento, ANSPAC. ¿Sabías que la mentira es un antivalor porque es afirmar lo que se sabe que es falso? Es decir, lo contrario a la realidad. También la apatía es un antivalor porque es la falta de vigor o energía positiva para realizar las actividades que nos corresponden. Al igual que la pereza, porque es el vicio que nos aleja del trabajo, del esfuerzo, es indolencia. Este fue un momento ANSPAC.
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8: ¡Eso! ¡Saludos, buenas tardes! ¡Saludos, mi compa Félix Maldonado! ¡Esta es la comarca mitotera!
9: ¡Oigan, la mami, compita Bruno! ¡Mire, está el güerito y el chaparrecho en esa maquinilla!
8: ¡Pura trabajación!
9: ¡Oigan, nomás, qué rolo, no, no, ni juez, sí! ¡Ánimo!
8: ¡Eso! ¡Saludos a mi compa Félix Maldonado! ¡Esa es la comarca mitotera! ¡Saludos! ¡En la trabajación, mi compa! ¡En la trabajación! ¡A darle! ¡A darle! ¡Nosotros continuamos! 12:54 minutos. Y saludos para Rosa Piedra Negra, Coahuila. Para

0: salir las escuelas. 12:57.
1: Tres amor.
0: 12:57. Ya es la hora de salir, ya empiezan a salir diferentes escuelas educativas. Así que, amigo automovilista, como siempre, en horarios escolar, hay que manejar con cuidadito, con precaución, con cuidado, precaución y sobre todo sin desesperación. En zona escolar y a la hora de la salida. Saludos, buenas tardes, nosotros continuamos.
2: ¿Qué?
0: Continuamos.

0: está el Kiri, el que cumple años. El Kiri Fest, dice el Kiri Fest. Ah, mejor me voy con mis amigas las del Capibara Fest. Capibara Fest. Oh, mucha fiesta, no, saludos. Y también felicitaciones. Ahí también para la familia Castañeda, muchos cumpleaños ahí en la familia Castañeda. Saludos, felicidades a toda la gente, raza cumpleañera. Hoy 3 de septiembre y pues ya próximos días. Mi hijo también cumple años próximos días. Viene el día del locutor. Ahí nomás los estaba dejando. Viene el día del locutor en estos días. Además, ¿para hacer algo, no? ¿Para hacer algo? Cada quien llevamos nuestras bebidas.
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0: Saludos, buenas tardes. Y es la 1:03, 1:03. Ah, saludos para Jennifer. Ah, pasó Jennifer, ahí va. Mi compa Doquio. Saludos, ahí va ya Jennifer. Saludos. ¿Qué dice por acá? ¿Cuándo es para mandar un regalo? Ahí el día del locutor. Próximamente se acerca y el día del locutor. Nomás los estoy dejando. ¡Ánimo! Saludos por acá también, échale.
2: Saluditos, Bruno.
0: Saludos, mi amiga Cristi.
3: Aquí andamos ya preparados.
0: Se cortó, Cristi, cortó el audio.
2: Perdón, Bruno. Ya estamos preparando el Capibara Fest, Bruno. ¿Dónde? Saluditos para todo el combo y Rosa.
0: Ya estamos, todo el
2: combo. Aquí andamos todas en la ruletación, Bruno. Eso. Todo el combo y Rosa en la ruletación.
0: El combo Rosa, de los taxis más bonitos, preparando el Capibara Fest. ¡Saludos! Perdón, le estábamos diciendo, no todos somos perfectos. También tenemos errores. Ánimo, saludos para todos los compañeros de los taxis Rosa, Bruno. Los más bonitos de Cuña, Coahuila. Ánimo, de parte de Denise. Ánimo. Y se lo inviten al Tata, pero al del hijo del gato, el Ricky. El Kiri. El Kiri Fest. No inviten al Tata, come mucho y no lleva nada. Bueno, pues quién sabe cómo le irá.
4: No inviten al Tata.
0: ¿Tata?
4: El Tata lleva pura hambre. No lleva nada.
0: Y ganas de pistear. Lleva ganas de pistear. Ánimo, ¿qué es por acá?
5: Compadre Bruno, muchas gracias, compadre. Pues el payaso, compadrito, una preguntota. ¿Cómo se llama el corrido de invasores del cuita al final,
0: el
5: compadre?
0: El machete.
5: Sabes que tengo más de 30 años que lo escuché, compadre. Muy lejos de México, compadre. No, y nunca lo había escuchado. Bueno, o sea, nunca había volvido a escucharlo, compadre. Saluditos, mi compadre. Bendiciones.
0: No, ese sí es el corrido del machete. El machete, compadre. Para Castañeda. Pero sáltele música, Bruno, sáltele. Nos vamos. Espera algo.

Rosy, allá por el del río Texas. A mi amiga Sandra Valdera. Saludos de Sandra. La chica de los camiones amarillos.

bailar. Salud, buenas tardes. Una con ocho minutos, suéltale. Llega el faraón. Faraón de la cumbia. Faraón de la cumbia. Ay, no más. Salud, buenas tardes. Una con ocho. Hora de salida de las diferentes escuelas.

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1: Hoy saludos ya. Una con 15 virtuales de la tarde con 15 minutos. Acuña, Coahuila. Saludos a toda la gente de la Teotihuacán. También ahí para toda la gente de la Teotihuacán. Y la Lázaro también. Gente de la Lázaro, Cárdenas. Saludos a James Sumarán. A la 28, la Porvenir. Campa Noblasi, Noblasi. Noblasi 1 y 2. Ánimo, saludos, buenas tardes. Todavía estaba escuchando a la señora que quería escuchar que la mafia, algo así, creo, recuerdo. Pero luego después se lo ponemos ahorita en la barra libre y luego ya no están escuchando. Pero si está escuchando, bueno, se manda el mensaje que le ponemos. Saludos, saludos grande de Río, de Río. Saludos a mi amiga Sandra Valderas, cómo no. Saludos, señora Rosy. Allá también para Elizabeth, Elizabeth Nava. Saludos, buenas tardes. Llega para la abuelita, ¿qué onda, abuelita?
2: Quédense. Un saludote muy especialmente para todas las compañeras del volante, Bruno.
1: Ah, saludos.
2: Para todas las chicas del convoy rosa.
1: Rosa.
2: Ay, no, no, qué bárbaras, ¿qué estas muchachas tan tremendas?
1: ¿Por qué, abuelita?
2: Un saludote.
1: ¿Eso para qué? ¿Por qué?
2: Bruno, pues quisiera saber dónde puedo encontrar los boletos o si ya están a la venta los del Capibara
1: Fest. Ah,
2: por favor,
1: venta.
2: Que me den información.
1: ¿Va a haber venta de boletos? No, es completamente gratis, es gratis, creo yo. Saludos, abuelita. Igual que la fiesta del hijo de mi compa el gato negro. Pero no, dejando de broma, sí, tiene su hija, el Kirifés. Kirifés, el hijo del gato negro. Pero es hasta octubre. Y sí, pues normalmente así se hace, pues puede llevar su bebida preferida. Ahí va a haber, claro que ahí va a haber, pero pues puede llevar su bebida preferida. Ánimo, por acá, por este lado, dice, saludo para Joaquín Estrada, saludos, pues ¿cómo está ese rollo de la fiesta? Ánimo, no va a haber, en octubre, pero el más reciente es el día del locutor. ¿Cuándo es? ¿Cómo están? ¿Cómo está ese rollo? ¿Cómo está?

0: Saludos para acá, parece lo que hice.
1: Sosiégate, abuela. Sosiégate.
0: ¿Quiere ir?
1: Peyota.
0: Peyotota. Oye, quiere comprar ya boletos. Oye, lo que sí empezó el día de hoy. Empieza el día de hoy. Palomino Fest en Ubalde. Ubalde, ya me quedan comentando. A ver, ya nada más. Ah, tres boletos. Ya solo me quedan tres boletos. Para el Palomino Fest, empieza hoy hasta el domingo, de hoy hasta el domingo, Palomino Fest en Uvalde, Texas. Ese sí arrancó el día hoy. Bruno, ponme Rita, del Gato Negro, la de Juana Seví. Ah, la rolita del Gato Negro, la de Juana Seví. Los dos amigos de Juana, los que venían de Juana Seví. Raza, saludos. Oye, saludos también voy a ir a Corte Comercial, 1 con 21, dice el Paso del Canguro, ahorita con los, Paso del Canguro con Rey Loco, el Fito Olivares, no, este es el Paso del Canguro, es con Fito Olivares, no, que me la piden con Rey Loco, ¿por qué no les pongo las canciones de rolas? Por eso no les pongo, está como el Tata, ponme una que tal, sé que, o la que sea, y le pongo la que sea, y está reclamando todavía. Dice, aparte me entrego boleto, Bruno, ahorita voy por ello. Ah, ¿de quién? ¿De los Palomino Fest? ¿O del el Kitty Fest? ¿O el Capibara Fest? Saludos, ah, saludos. No, pero lo del Palomino es un Uvalde, Texas, ¿ok? Bueno, corte comercial, regresamos, continuamos con más, aquí en la Superestelar, ¡suéltese!
2: Estos eran dos amigos que venían del Mapimí.
0: ¡Uy no!
2: Que por no venirse de aquí, robaron Juana Seví.
0: Y si lo queremos escuchar en vivo, ya lo saben, el Ricky Fest próximamente.
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0: Saludos, carnales, Gabriel Salas, y también para el carnal David Salas, saludos, buena tarde. Saludos, mi compa Julio Perales, compadre Mario Castañeda, a ver, compadre Pedro Martínez, a mi compa Houston también, a mi compa Lero Samarripa, Arturo Rodríguez, a mi compa Regis, mi compa el Gato Negro también, le echa muchas ganas el Gato Negro, pero la verdad, Raza, ¿quién canta mejor? ¿Quién se lleva? ¿Quién se lleva el premio de mejor cantante? Este, por este lado, el gato negro.
2: Oilo. Estos eran dos amigos.
0: Con bastante sentimiento.
2: Que venían del Mapimí.
0: Oilo, oilo.
2: Que por no venirse de aquí, robaron Juana Sevilla.
0: Andamos por este lado, compa el gato negro, mi compa. Y por el otro lado, ¿quién canta mejor?
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0: Ahí está, con él. Con esto ya, porque no, hombre, ya. Esta, no, ¿quién se la llevará? ¿Quién se llevará el premio? ¡No, hombre, saludos! Soy nomás. ¡Mejor!
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0: ¿Te imaginas?
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0: Una carnita, ¿sabes? Piseando con el gato negro.

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0: pasó de canguro? Este, me la pidieron con Rey Locos. Luego me piden, este, apaga la otra, me pidan, este, el baile del canguro con Fito Olivares. Y el paso del canguro con Rey Locos. No, hombre, está al revés volteado.
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2: Los invito a todo el mundo.
0: Así era.

0: ya se fue. Ponme la secuestra de amor para mi chaparra. Bueno, ya estamos. Saludos, ya nos vamos. Nos vamos. Pásenla bien. Viene corte comercial después de esta rolita de Cargo de los Lara. Viene corte comercial. Pongo el secuestro de amor para no quedar más. Ánimo, regresamos mañana. Ya mañana, viernesito.
1: Y tengo que aprender.
0: Hoy jueves, saludos para todas las chuchas, para todas las chuchas.

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5: Ahí estamos, mi Bruno, ahí estamos, zapa, saludotes, zapa, ahí estamos, ahí seguimos en sintonía. Saludotes, sí, se te quiere, mi compa, se te quiere. Saludos, señor Mario Castañeda, hasta Evelyn, saludotes.
6: Gracias, mi compa Julio Perales, a ti y a tu esposa Rosy Esquivel. Saludos, buenas tardes, saludos para los del taller de cortinas acá, las cortinas metálicas también. Ánimo, saludos, muchas gracias a la Rosa, de las cortinas metálicas. Saludos, mi compa, de los taxis, los amigos taxistas. Hasta mañana, dice, bro, faltan 12 minutotes. Bueno, ya nueve, Marrufo. Saludos, Marrufo. Bueno, vamos. Mañana regresamos. Si no lo permite, aquí estamos a eso de las 10 de la mañana. Ya mañana viernesito sabroso. 1:51. Música de Tucanes de Tijuana. Hoy nomás.

0: ¿qué tal? Buenas tardes. Esta es la información más importante que le presentamos al momento. Asegura alcalde que el municipio respalda a contralor ante citatorio de la Fiscalía General del Estado.
1: Fiscalía General del Estado no informó motivo del citatorio. No admite denuncias contra Menera.
0: Policía Municipal de Piedras Negras encabeza en agosto las quejas ante Derechos Humanos.
1: Trabajador de CFE muere electrocutado al instalar diablito en el ejido Piedras Negras.
0: Detienen a tres en cateo de Ampliación Laureles, aseguran droga y un arma de fuego.
1: Sujeto que protagonizó persecución a balazos cuenta con antecedentes criminales.
0: Imponen fianza de $26,000 a joven pollero de Dallas, continúa preso.
1: Acude a declarar entrenador de gimnasio acusado por acoso sexual.
0: Taxista de Piedras Negras espera audiencia. Policía de Eagle Pass afirma actuación en base a evidencias.
1: Se reducen carreras de autos en Eagle Pass gracias a nueva ley de Texas.
0: Cruz Roja invita a dos cursos de primeros auxilios que se impartirán en septiembre.
1: Inspectores municipales recibieron 178 reportes en agosto, impusieron 108 multas.
0: Realizará CIMAS brigada en Ampliación Praderas para invitar a la gente a regularizarse.
1: Mantienen ritmo de trabajo las cuadrillas de Imagen Urbana y Ecología.
0: Secretaría de Cultura ofrecerá taller de iniciación actoral en Piedras Negras. De esto y mucho más en esta segunda edición informativa de Radio Zócalo Noticias. Listos que hoy nosotros así comenzamos.
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0: De la tarde con 4 minutos, temperatura en la ciudad de Piedras Negras en los 39 grados centígrados, pero la máxima es de 41, así que todavía falta que aumente la temperatura en Piedras Negras. La mínima esta noche en 26 grados centígrados. Viernes, sábado y domingo, 40 grados. La mínima en 26, pero el domingo por la tarde noche hay un 20% de probabilidades de lluvia. Así que no descarte usted el milagro de la lluvia para este domingo con un 20% en lluvia. Lunes, nuevamente a la escuela, una máxima de 38 grados y una mínima en 26. Ese es el pronóstico del tiempo para la primera semana del mes patrio.
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0: 2:00 p.m. ya con 5 minutos, temperatura en Piedras Negras, 39 grados centígrados. Buenas tardes, bienvenidos a esta, su segunda edición informativa de Radio Zócalo Noticias. Allá en Acuña, Alma Proa, en la 92.9, en la Superestelar 107.9, allá se encuentra el buen Tejano Power, el orgullo de Monclovita la Bella. A mi derecha se encuentra Emanuel Infante Emiliano, el locutor número 2, el Pato. En las plataformas digitales, frente al Minisplit, Edgar González con su camisa de las Chivas Rayadas del Guadalajara. A mi izquierda, Orquídea López, Alec. Orquídea, ¿cómo estás? Buenas tardes.
1: Muy buenas tardes, Héctor Sergio, muy buenas tardes y bienvenidos a esta, la segunda edición de Radio Zócalo Noticias en este día 3 de septiembre, Día Mundial, por cierto, Día Mundial de la Higiene. Se conmemora este día pues para crear conciencia sobre la importancia de mantener buenos hábitos de limpieza para cuidar nuestra salud y prevenir enfermedades. Y aunque no es un día oficial, hoy en México se conmemora también el Día del Ferretero, así que muchas felicidades para los ferreteros.
0: Eso es correcto, felicidades a todos los ferreteros, que son bastantes, ¿eh? 2:06, nos vamos con Armando Valdés Martínez, que ya está en la vía de comunicación. Armando, ¿cómo estás? Buenas tardes.
5: Buenas tardes, doctor Sergio, buenas tardes, audiencia de Radio Zócalo Noticias. Adislao, de 35 años de edad, detenido por el supervisor de la Policía de Investigación Criminal, Javier de la Cruz Chavarría, tiene elementos a su mando tras una persecución. Recientemente había salido del Cerezo, de Puente Grande, Jalisco, donde estuvo

0: al momento del arresto, el sujeto traía en su poder un arma de fuego, drogas, así como ponchallantas. La persona afronta cargos de violencia contra miembros de seguridad, daños en propiedad ajena, debido a que en la huida desde la avenida Martínez y las Américas hasta el puente internacional número 2 chocó varias unidades. El delegado de la Fiscalía General del Estado, Rigoberto Raúl Rodríguez Ríos, indicó que la detención se dio en base a una investigación que tenían los agentes de la Policía de Investigación Criminal por los antecedentes de esta persona.
1: O sea, ha informado previamente que existe un programa de atención ciudadana implementado por el fiscal general Federico Fernández Montañez, y este pues nos ha dado como resultado la investigación o deriva de investigación de diferentes temas, entre ellos pues denuncias que se atienden por el tema de venta de narcóticos, inclusive temas de tipo social como lo es posibles movimientos de sujetos que se dicen pertenecer a organizaciones delictivas, etcétera. El día de ayer, elementos de la Agencia de Investigación Criminal, atendiendo una orden de investigación que había generado previamente el Ministerio Público por un tema de posesión de narcóticos o venta de narcóticos, así como también amenazas que se realizaban en un punto de la ciudad, pues atienden esta investigación mediante un despliegue de operación e inteligencia. Observan al sujeto que había sido previamente denunciado, el vehículo que estaba siendo descrito en el reporte ciudadano, y bueno, pues esto genera que le marquen el alto. La persona, cuando observa que se trata de elementos de policía, decide pues echarles el vehículo encima y genera una persecución. Hay una persecución que transcurre por diferentes puntos de la ciudad. En alguno de ellos, derivado de objetos que lanza al paso de la unidad, logra dañar uno de los neumáticos de la unidad, logra impedir que otra de las unidades acudiera en apoyo. Y bueno, pues se continúa con la persecución, que termina en el puente internacional número 2, sitio donde la persona no deja de ser perseguido en ningún momento por los elementos de policía. Llega hasta la guardarraya y los elementos de la patrulla fronteriza pues impiden que ingrese a ese país, considerando pues que no es una persona de origen extranjero, es decir, es una persona connacional. Inmediatamente pues ellos hacen entrega de la persona a los elementos de policía y se realiza pues la detención. Es trasladado a la agencia del Ministerio Público, puesto a disposición. Durante el trayecto, el sujeto dañó diferentes vehículos que se encontraban estáticos y pues también dañó, en este caso, a la unidad de policía. Es puesto a disposición del Ministerio Público y está transcurriendo el término de 48 horas para definir su situación legal. Bueno, pues en principio lo que es la posesión de narcóticos, la aportación del arma de fuego con la que estaba realizando parte de la actividad. Había ponchallantas y también el tema de pues los daños que se ocasionó. No tenemos identificados todavía afectados, puesto que fue una persecución, pero pues está el Ministerio Público a la expectativa de si va a haber alguna denuncia por parte de los afectados.
2: ¿Podría estar vinculado a algún...?
1: No se descarta, es una de las líneas de investigación que estamos siguiendo.
2: ¿Realizó disparos?
1: No, es un elemento de policía quien trata de impedir que huya, puesto que les echó el vehículo encima, trataba de frenar la huida, sin embargo, pues no hubo ninguna repercusión, es decir, no se afectó ningún bien ni tampoco una persona.
0: Elementos de la Agencia de Investigación Criminal, apoyados por elementos de la Policía Civil Coahuila, Ejército Mexicano y Guardia Nacional, realizaron un cateo en el fraccionamiento Ampliación Los Laureles, donde se hizo el arresto de Fernando Ismael, de 35 años, Víctor Alán, de 33 años, y José Ángel, donde se aseguró metanfetamina, marihuana y un arma de fuego. El director de la Fiscalía General del Estado, Rigoberto Raúl Rodríguez Ríos, indicó que en el transcurso del día se decide la situación legal de los detenidos.
1: Es efectivamente derivado de lo que son las acciones de investigación, de inteligencia que ha estado recabando la Agencia de Investigación Criminal, en este caso al mando del comandante Javier Cruz Chavarría, pues se logró identificar un punto como de venta de narcóticos o sustancias tóxicas. Se estuvo trabajando la investigación y bueno, pues sobre esa base, atendiendo también un reporte ciudadano, pues se logra incursionar en el interior del inmueble.

0: constatando efectivamente que había movimiento en el mismo, y bueno, pues se logra asegurar a tres personas en el interior. Adicionalmente se asegura sustancias narcóticas de la naturaleza de la metanfetamina y marihuana, un arma de fuego, así como también objetos que considera la representación social nos van a ayudar en la investigación, y en este caso es acreditación de los hechos de la venta de narcóticos.
1: ¿Y escapado por las tres personas?
0: Sí, no tiene relación con el otro evento acontecido, son dos líneas de investigación que se estaban siguiendo a la par.
2: La Agencia de Investigación Criminal y personal de la Fiscalía General del Estado fueron sometidos a pruebas antidoping que solicitaron por parte del gobierno del Estado a todas las delegaciones. El delegado de la dependencia en la región norte 1, Rigoberto Raúl Rodríguez Ríos, indicó que fueron más de 150 a los que se les falsificaron las pruebas y los resultados se darán a conocer más adelante.
0: Bueno, por instrucción de la superioridad, día de hoy arribó personal del Centro de Evaluación, Control y Confianza, adscritos en este caso a la dependencia de la Secretaría de Gobierno, y indican que traen oficio de colaboración para concentrar a todo el personal de la Fiscalía General del Estado en la región Norte 1, incluyendo pues las comandancias o destacamentos que se encuentran hacia el interior de lo que es nuestro territorio, como lo es el destacamento de Allende. Implica pues un examen antidoping para todo el personal administrativo y operativo, y pues se hizo lo propio de convocar a todo el personal. En estos momentos se está efectuando dicha diligencia. Todos tendremos que participar en este caso para el antidoping.
1: ¿Aquí los resultados serán posteriores?
0: Sí, son resultados que se allegan en este caso al fiscal general, y pues en caso de algún resultado positivo se toman las acciones correspondientes de acuerdo al protocolo para este tipo de asuntos.
1: ¿Qué tipo de drogas?
0: Bueno, se analiza el consumo de cualquier sustancia narcótica, entre ellos lo que es cocaína, metanfetamina, marihuana, lo que son las sustancias ilícitas más comunes.
1: ¿Aproximadamente cuántas estamos hablando?
0: Bueno, estamos hablando de más de 150 personas aquí en la...
2: El instructor del Capo Jeans, ubicado en la colonia Cumbres, Ernesto N., denunciado por el delito de acoso sexual ocurrido en el interior del lugar en agravio de una jovencita, acudió a rendir su declaración sobre los cargos imputados en su contra, por lo que la investigación sigue su curso y se dictaron ya las medidas cautelares. El director de la Fiscalía General del Estado, Rigoberto Raúl Rodríguez Ríos, nos da a conocer la información.
0: Así es, el Centro de Justicia y Empoderamiento de la Mujer informa pues que se ha continuado con la integración de una carpeta de investigación, esto a partir de una denuncia que presenta una persona de sexo femenino contra un instructor de un gimnasio de la localidad. Y bueno, pues dentro de lo que son las diligencias que se realizan de manera automática, pues es el citarle a comparecer, individualizar a la persona, recabar su entrevista y adicionalmente pues imponerle las medidas de protección a la víctima. Se continúa con la investigación, en su momento se determinará lo que en derecho procede.
1: Niega la certificación.
0: Bueno, pues eso es parte de la estrategia. En este caso, le digo, se integra la carpeta ante el Centro de Justicia y Empoderamiento de la Mujer.
3: ¿De existir alguna otra víctima tiene que presentar?
0: Sí, tendría que comparecer, se tiene que levantar la denuncia correspondiente y darle integración a la exposición de hechos que plantea en concreto.
2: Un trabajador de Comisión Federal de Electricidad, José Antonio López Flores, de 45 años de edad, originario de Ciudad Acuña, trabajador de Ciudad Acuña, perdió la vida al recibir una descarga eléctrica cuando realizaba una conexión irregular en una línea secundaria de 13.200 voltios, en hechos ocurridos en la calle Benito Juárez, 1218, del ejido Piedras Negras. El paramédico Jesús Arriola indicó que la persona murió en forma instantánea tras la descarga y quedó colgado de la escalera en lo que estaba efectuando esa conexión ilegal.
4: Así es, aquí lo que es en el callejón de Olmedo, aquí en el ejido Piedras Negras, al arribar lo que es la unidad de Cruz Roja, nos percatamos de una persona que estaba colgando de una escalera. Pues a simple vista, al realizar lo que es trabajos de posiblemente electricidad, sufrió lo que es una descarga eléctrica al manipular lo que es los cables, y pues ahorita estamos esperando a que llegue lo que es Comisión Federal de Electricidad para que corte lo que es la electricidad y poder bajar a la persona.
5: ¿Perdió la vida al instante esa persona?
4: Y nos percatamos de que ya no faltaba cuestiones vitales a simple vista, ya que pues no pudimos pues tocarlo por la descarga eléctrica o que esté electrificada lo que es la escalera.
5: ¿Se trata de una persona de sexo masculino? ¿O qué?
4: Así es, una persona del sexo masculino, alrededor de entre 40 y 45 años, que pierde la vida.
3: ¿Ya nada se pudo hacer?
4: Ya no, ya pues al momento de la llegada pues ya no presentaba nada, siempre vista siendo vital.
2: El tercer audiencia realizó que noticia la información policíaca más importante generada al momento.
6: Gracias, querido Armando Valdés, por toda esta información. Que tengas buena tarde, buen provecho, Armando.
2: Buenas tardes, también buen provecho para ti, doctor.
6: Gracias, 2:17, hacemos una pausa, la primera, nosotros ya regresamos.
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10: Son las 2:20, 40 grados la temperatura. Vamos a la vecina ciudad de Eagle Pass porque ya está listo para su reporte Eleazar Ibarra. Adelante, Eleazar.
11: ¿Qué tal, Orquídea? Entonces, audiencia de Radio Zócalo Noticias, muy buenas tardes para darles a conocer que el contrabandista joven de 18 años de originario o residente de Dallas, Texas, que fue capturado en Eagle Pass tratando de llevar a dos inmigrantes mexicanos, evidentemente hacia el interior de Texas, que fue detenido por elementos del sheriff, ya fue procesado apenas el día de ayer por la tarde con una fianza de $26,000. Tiene dos cargos por tráfico de migrantes o de personas y por evadir el arresto. De acuerdo a la información que proporcionó el capitán Efraín Valdés, Juan Ángel Bonilla es el individuo que a bordo de un vehículo Kia color gris que pues intentó llevarse a estos dos indocumentados después de haberlos recogido a las afueras de esta ciudad de Eagle Pass hacia el norte. Provocó una persecución sobre la carretera 277 allí a la altura de la subestación de la patrulla fronteriza. Hizo un retorno en U y bueno, tomó el bulevar Veteranos, donde posteriormente bajó a los indocumentados, pero más adelante fue capturado gracias a la intervención de las autoridades. Este sujeto pues estaba acompañado de su, todo hace parecer, su novia Scarlett Martínez, pero ella no enfrentó ningún cargo, inclusive ya fue liberada, dijo el capitán Valdés. En lo que se refiere a Bonilla, él todavía este día por la mañana permanecía recluido en la cárcel del condado de Maverick, esperando a pues que alguna agencia de amparos cubriera el monto total de los $26,000 para poder recuperar su libertad, y más adelante pues tendrá que regresar a corte aquí a esta ciudad fronteriza. Cabe señalar que la detención de este sujeto o la operación que realizaron los elementos formaba parte de la medida implementada de Stone Garden, es una medida federal en la que participan los elementos del departamento de el sheriff. En otra nota, les doy a conocer que el capitán también, pero del departamento de la policía, Alberto Zapata, dio a conocer que de acuerdo a los registros de los patrulleros que continuamente las 24 horas del día patrullan justamente toda la jurisdicción del municipio, específicamente hablando de las vialidades que comúnmente eran tomadas como pista de carreras, hablamos de la carretera del Indio, del Boulevard Veteranos, De igual manera, la carretera Main o 57, pues quienes jugaban carreras con los autos ya prácticamente han tomado conciencia de esto, porque está en vigor una ley estatal que faculta a los departamentos de la policía, igualmente a los departamentos del sheriff, en su jurisdicción, claro, a confiscar los vehículos de aquellos sujetos que se dedican a pues realizar este tipo de conductas criminales, pero a la vez peligrosas, porque ponen en peligro la vida de otras personas que están viajando por esas vialidades. Se le cuestionó al capitán Zapata si han tenido que iniciar algún proceso para confiscar algún auto. Dice que bueno, pues hasta este momento no, pero pues obviamente los oficiales mantienen su presencia en estas vialidades públicas para pues intervenir en caso de que se detecten algún conductor, algún automovilista realizando estas este tipo de maniobras tan peligrosas, de tal forma que bueno, pues dice que prácticamente está surtiendo efecto esta ley estatal, y es por ello que los conductores que acostumbran o acostumbraban a realizar este tipo de situaciones peligrosas, pues la piensan una y dos veces, porque pues las multas son también altas, el vehículo les puede ser retirado, pero algo más, el Estado también puede ejecutar medidas con respecto al retiro, ya sea temporal o definitivo, de las licencias de conducir, es lo que señala el capitán Zapata. También esta misma autoridad habló sobre la situación que le dimos a conocer durante el inicio de la semana respecto al taxista de Piedras Negras, señor Ricardo Salazar, Rodrigo Salazar Tarón, de 62 años de edad, que el fin de semana fue detenido por haberse involucrado en señalamientos que él pues protagonizó, porque según la información estaba cometiendo actos indecentes, inmorales a las afueras de la tienda Walmart. El capitán Zapata ha sido enfático al señalar que los oficiales no actúan solamente por actuar, se basan en la evidencia necesaria, declaraciones de las personas que señalan, en este caso al señor Salazar. Y bueno, pero todo esto dice que se definirá en una corte, ya que el taxista neropetense pues deberá presentarse una vez que se le sea llamado para pues escuchar las acusaciones. Toda la evidencia tendrá que verla, presenciarla, y bueno, en su momento tendrá que también escuchar si es culpable o no, pero para ello pues todavía el caso se está preparando por parte de los detectives del departamento de la policía. Zapata dice que la policía trabaja con imparcialidad, y bueno, no se pueden revelar mayores datos al respecto, pero sí dejan claro que hay evidencia que está siendo tomada en cuenta por los detectives para en su momento presentarla al juez, que es el que tendrá la última palabra con respecto a este lamentable hecho en el que se vio involucrado el taxista negropetense con muchos años de experiencia, pero lamentablemente pues ha sido señalado de esto que ya le comento, actos inmorales a las afueras de un centro comercial de la ciudad de Bogotá. Se reporte por un momento, arquitecto Sergio.
8: Muchas gracias, Eleazar, por tu reporte. Buenas tardes.
11: Buenas tardes.
12: Son las 2:28 y la temperatura en la ciudad de Piedras Negras, 40 grados centígrados. Todavía nos falta un grado para alcanzar la máxima. Vamos a los cruces internacionales porque, pues independientemente de que la temperatura es alta, 40 grados, las sensaciones de 46, 47, pues el puente internacional número 1, ese está lleno de caseta a caseta. El puente internacional número 2, el que nunca cierra, el Coahuila 2000 o el Camino Real, ese puente internacional también está lleno de caseta a caseta, así que los dos cruces internacionales presentan tráfico vehicular, independientemente de eso no fluido, el tema es que usted tendrá que hacer fila para ir a los Estados Unidos. 2:28, vamos a hacer una pausa comercial y nosotros regresamos para enlazarnos con nuestro reportero urbano, Salvador González. Ya volvemos.
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12: 2:30. Salvador González en la vía de comunicación. Chava, ¿cómo estás? Buenas tardes.
17: Te saludo con muchísimo gusto, mi estimado Barbosa, en esta tarde. Muy buenas tardes a la audiencia de Radio Zócalo Noticias. Fíjate que el día de ayer conocimos el caso de la señora Juanita Magdalena Rodríguez. Ella tiene su residencia en el sector de Villas del Carmen. Ella, hace algunos meses, anexó a su hijo, Emilio de la Rosa Rodríguez, en el centro de rehabilitación Revive, este centro ubicado en el sector de Villa de Fuente. Pero bueno, el procedimiento o el proceso de rehabilitación, señala la señora Juanita, que no fue del todo agradable para ella, ya que su hijo denunció que sufrió maltrato, sufrió daño psicológico como verbal, tanto por parte del mismo pastor que está al frente de este centro de rehabilitación Revive, así como también por un encargado que ordenó, bajo la mirada del pastor, que Emilio fuera atacado por cerca de 25 internos, narró a los micrófonos de Grupo Zócalo esta persona, Emilio de la Rosa, que fue atacado con puños, con patadas, golpes de todo tipo, golpes que le fracturaron la nariz, que le fracturaron una de las costillas por esta golpiza que le propinaron. Señala él, Emilio, que es una de las la única golpiza que ha recibido en toda su vida, por lo que el caso fue ventilado ante las instancias correspondientes de la Fiscalía General del Estado, Delegación Norte 1, con Raúl Rigoberto Rodríguez Ríos, que iniciarán una investigación para ver en qué condiciones opera este centro de rehabilitación en el sector de Villa de Fuente.
12: Pues sí, Salvador, hay que saber los antecedentes de este centro de rehabilitación, porque más que centro de rehabilitación, pues prácticamente parece un centro de lesiones. Más de 20 personas agrediendo a uno, Chava, qué bárbaros, ¿eh?
17: Sí, y solamente porque señala Emilio que uh-huh. Él le dijo al pastor que el encargado que había puesto en este centro de rehabilitación estaba cometiendo el supuesto delito de robo, robándole las pertenencias que familiares le llevan a los internos a este centro de rehabilitación, el cual, bueno, no estuvo o no fue del todo agradable el señalamiento para el encargado, el cual, bueno, se enfrentaron ahí entre palabras y él ordenó que le propinaran una golpiza a Emilio, el cual decidió, junto con su madre, salir de este centro de rehabilitación. Y una vez que salieron, levantó la voz señalando que no es el único que ha sufrido este tipo de torturas y maltratos, sino que otros internos también sufren lo mismo, pero que por miedo se quedan callados.
12: Sí, efectivamente, estar ahí encerrados con el miedo y a cosa de lo que le hagan allá adentro, pues obviamente no van a hablar. Qué bueno que este joven fue valiente y alzó la voz, Chavita.
17: Sí, efectivamente, señor, como bien señalas, decidió levantar la voz para que las y aparte, no nada más de levantar la voz, sino de que hizo el procedimiento correspondiente de denunciar ante la fiscalía los hechos que se ejecutan al interior de este centro de rehabilitación Revive, ubicado en el sector de Villa de Fuente.
12: Qué bárbaro. Bueno, eso de Revive, lo ponemos entre comillas, y ojalá que este joven reciba la atención que merece por parte de las autoridades, Cheva, porque en una de esas terminamos con un caso de una historia más fuerte, más delicada.
17: Sí, definitivamente, señor, porque inclusive la misma mamá de este joven de nombre Emiliano, la señora Juanita Magdalena Rodríguez, denunció también que fue víctima de amenaza por parte del pastor, que le señaló ahí que tenga cuidado con lo que decía, porque no sabía con quién se metía, con una de las organizaciones más grandes del mundo, así me hizo saber, con señal de intimidación y amenazas para la señora.
12: Y ese es un delito, Salvador. La amenaza es un delito
17: que ya fue interpuesto ante la fiscalía, señor.
12: Bueno, pues esperemos y confiamos en que la autoridad haga lo correspondiente. Muchas gracias, Salvador.
17: Muy buenas tardes.
12: Muy buenas tardes. 2:35, 2:25 a.m. Pues es que tú vas con la esperanza de que ayuden a tu muchacho y resulta que te lo entregan peor, ¿verdad? Golpeado, con miedo, con ansiedad, estresado, y todavía te llevas a casa las amenazas, ¿eh?
8: Así es, y hay que recordar que algunos de estos centros incluso están cobrando una cantidad para mantenerlos y darles la atención que se supone debería de ir en torno a una rehabilitación, pero resulta que al parecer presuntamente están pues violando sus garantías en este lugar. Esperemos que las autoridades hagan una investigación pues pronta, ¿no? Para saber qué es lo que está pasando, porque si ya hay un caso, un presunto caso, pudieran estarse presentando más. Entonces es importante que sí es importante que se tengan centros de rehabilitación, lugares donde se estén atendiendo estas situaciones de adicciones, dado que pues lamentablemente vemos que se han incrementado los casos de adicciones en jóvenes principalmente, pero que estén operando conforme a la ley, ¿verdad? Deben de estar operando con una normativa. Así que bueno, ojalá que las autoridades pongan pues mucha atención en esta situación. Pero vámonos, porque ya se encuentra en la línea Armando López Capetillo, que tiene información importante. Adelante, Armando.
18: Porque director Sergio, amigos de Radio Zócalo Noticias, el trabajo del Contralor Municipal ha sido con plena libertad y facultades para aplicar la ley, por lo que cuenta con el respaldo de la administración. De cara a su comparecencia de este jueves ante la Fiscalía General del Estado, el presidente municipal de Piedras Negras, Carlos Jacobo Rodríguez González, indicó lo anterior y reiteró que se trata de un tema político derivado del conflicto que se tuvo con el exgerente del Sistema Municipal de Agua y Saneamiento. Afirmó que aunque José Adrián García Loza sea abogado, su desempeño ha sido ejemplar, ya que Lorenzo Menera cometió un desvío ilegal de dinero en la mencionada paramunicipal, lo que derivó en los procedimientos en su contra.
19: Lorenzo Menera movió 6 millones de pesos de la cuenta de factibilidades del CIMAS a la cuenta de pago a proveedores. Esto es ilegal. La cuenta de factibilidades es para ejecutar ese recurso para hacer obras y tener una mejor distribución de agua, para hacer tanques, para hacer nuevas líneas de agua, para cambiar colectores, etcétera, etcétera, etcétera. Entonces, este señor lo que hizo es mover ese dinero a la cuenta de proveedores, de cuenta corriente, para pagarle a sus proveedores, que muchos de ellos, o algunos de ellos, o un par de ellos, pues eran empresas fantasma. Eran personas prestanombres.
18: Y en ese sentido, Ariana Denise García Bosque aseguró que se acompañará jurídicamente al funcionario. Sin embargo, acusó que la dependencia estatal se negó a informar los motivos del citatorio, violando su derecho de defensa. Pero además, la asesora jurídica del municipio añadió que mientras se avanza en un proceso judicial contra el contralor, las denuncias que este ha intentado interponer contra Medina Sierra han sido admitidas por la Fiscalía Estatal.
20: Y en este caso, pues, desde el inicio de esta citación se está, pues, coartando este derecho. Insisto, el día de ayer se presentó esta promoción y no se permitió el acceso a esa carpeta de investigación. Pero otra cosa que también llama mucho la atención es, como lo refería el alcalde, se han presentado ya dos denuncias en contra del señor Lorenzo Menera por distintos delitos. Al inicio, como ustedes dieron cuenta de esta parte donde él se negaba a salir de las instalaciones del CIMA, públicamente hay videos donde él se negó a entregar celulares, unos tokens, o sea, que son implementos o instrumentos que pertenecen al sistema, al CIMAS, y que él se los quedó, y que entonces esto encuadra, estos hechos se encuadran en delitos. Se presentó principalmente ante la Fiscalía del Estado en esta delegación Norte 1 y nos dijeron que no eran competentes.
18: En otro orden de ideas, con el fin de avanzar en la micromedición y contar con un padrón de usuarios más confiable en una zona de nuevo desarrollo en la ciudad, el Sistema Municipal de Agua y Saneamiento realizará una brigada en el fraccionamiento Ampliación Praderas. La cita será este sábado a partir de las 9 de la mañana y hasta las 2 de la tarde en el cruce del bulevar Ampliación Praderas con calle Claudio Brez de dicho sector, informó Perla Susana García de la Paz, subgerente comercial del organismo. Detalló que en dicha brigada se podrán realizar diversos trámites, pero el principal será la contratación del servicio a todas las casas recién habitadas en el sector, con el pago únicamente de un peso y el resto del monto dividido en parcialidades. Pero además, quienes asistan también podrán acceder a programas especiales de regularización para cuentas que presenten adeudos, tramitar convenios, solicitudes de nuevos medidores y realizar cambios de nombre en los contratos.
21: Para hacer una invitación a la ciudadanía, el día sábado tendremos nuestra primer brigada en fraccionamientos, será en la Ampliación Praderas, exactamente el punto sería en el cruce de Boulevard Ampliación Praderas con Claudio Brez, será el día sábado, este sábado 5 de septiembre, de 9 a.m. a 2 p.m., que es lo que van a poder hacer en esta brigada. Bueno, todas aquellas personas que aún no cuenten con un contrato van a poder realizarlo, formalizarlo en este punto. El pago inicial va a ser de un peso, o sea, prácticamente nada más dan un peso y lo demás se va a convenios para quienes así lo requieran. También vamos a tener los programas de regularización para las cuentas que tengan adeudos, convenios, solicitudes de medidores, cambios de nombre. Para hacer el contrato, lo único que necesitamos es su copia del INE y la póliza de garantía que les dan al entregar la vivienda. Y en la siguiente imagen podemos ver dónde estaremos, ahí es Ampliación Praderas, es el Boulevard Ampliación Praderas, cruce con Claudio Brez.
18: Un aumento en la eficiencia registró durante el mes de agosto el Cuerpo Multidisciplinario de Inspectores Municipales al contabilizar un total de 178 reportes ciudadanos, de los cuales se completaron exitosamente 117. Lo anterior representa un 65.73%, quedando únicamente 61 reportes de resolver, algunos de ellos porque tienen que ver con otras dependencias, más señaló el jefe de dicha agrupación, Alejandro de Hoyos López. Señaló que entre los principales motivos de reportes están vehículos yonqueados con 39, 21 por obras, 15 por exceso de sonido, 12 de bienestar animal, entre otros más, los cuales derivaron en un total de 108 multas. De Hoyos López destacó que eso se ha traducido en ingresos por arriba de los 81,000 pesos, acumulando 233,000 pesos recaudados en el año, un aumento del 187% con respecto a la administración anterior.
0: Exceso de sonido, 15, clausuras, 8, obras, 21, bienestar animal, 12, tira de escombro o basura, 12, vehículos yonqueados, 39, quema de basura, 16, mal uso de servicios públicos, 11, y entre otros, 44, dando un total de 178. Siguiente. Aquí la distribución de los reportes completados y pendientes, un total de 117 completados, que es un 65.73%. De los pendientes tenemos 61 pendientes. De los pendientes quiere decir que tal vez se canalizan a otro departamento y queda el folo abierto o queda pendiente porque se le dio un plazo de días, por eso hay 61 pendientes. El que sigue. Multas del mes de agosto fue exceso de sonido 3. Tuvimos 12 clausuras en el mes de agosto, 23 obras suspendidas, 8 multas de bienestar animal, 11 multas de tira de escombro basura, 21 multas de vehículos yonqueados, 8 de quema de basura y mal uso de servicios públicos 3, entre otras 19, dando un total de 108 multas en el mes de agosto. Estos son los ingresos que hubo por parte de la Dirección de Inspectores del año 2023 contra el año 2026. En el 2023 fue un total de 81.109 pesos. En el 2026 hasta el mes de agosto llevamos 233.180 pesos. Quiere decir un incremento de 187.48%, dando una diferencia de 152.000 pesos.
18: Este reporte, director Sergio.
1: Muchas gracias, Armando, por tu reporte. Buenas tardes.
18: Buenas tardes.
1: Son 15 minutos los que nos separan de las 3 de la tarde. Vamos a nuestro último corte comercial. Ya volvemos.
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3: 12 minutos y serán las 15 horas, 3 de la tarde, 41 grados. Ya hemos alcanzado la máxima. Comenzamos con 39, ya alcanzamos la máxima de 41 grados centígrados. Y nos vamos a Ciudad Acuña, que también la temperatura es alta. Alma Proa, ¿cómo estás? Buenas tardes.
4: Muy buenas tardes, sector Sergio. Buenas tardes a todo nuestro auditorio. Les saludo desde el bello puerto del futuro, donde en estos momentos nos encontramos con una temperatura que se ubica en los 38 grados centígrados. Y bueno, pasando de lleno a la información, les voy a conocer que el alcalde Emilio Alejandro de Hoyos Montemayor realizó la entrega de los reconocimientos a los ganadores de la presea al Mérito Juvenil 2026. Este es el máximo galardón que se entrega por parte del municipio a jóvenes que han logrado trascender por su talento, compromiso, liderazgo y trabajo en pro de su comunidad. La ceremonia oficial se realizó en las instalaciones del antiguo cuartel militar, donde el alcalde realizó la entrega de un estímulo económico por la cantidad de 10,000 pesos a los ganadores de cada una de las categorías establecidas en la convocatoria. Los ganadores fueron Berenice Ramírez Nájera, Ashley Espinosa López y Christopher Rodríguez López en la categoría de excelencia académica, la cual se subdividió en tres categorías que son secundaria, preparatoria y universidad. En la categoría de deportes, el ganador fue Alexis Emiliano Rodríguez Juárez, en el área de emprendimiento, Erika Reséndez, jóvenes con discapacidad, Felipe Salazar de la Cruz. En el área artística y cultural, el ganador fue Fernanda Rodríguez Castillo. En compromiso, liderazgo social y participación política, el galardón fue para Damaris Juárez Martínez, mientras que en el área de empoderamiento para la mujer, se otorgó el reconocimiento a Amor García Moreno, y en la categoría de medio ambiente y sostenibilidad, el reconocimiento fue para Cristal Ramírez Nájera. En su mensaje, el alcalde refrendó el compromiso de continuar con la implementación de acciones y programas en apoyo a la juventud acuñense. También les doy a conocer que con una inversión superior a los 12 millones de pesos, el municipio puso en marcha el programa Manos a la Obra en apoyo a la educación, a través del cual se estará trabajando en el desarrollo de proyectos que conllevan a mejorar las condiciones en las que estudian los niños y jóvenes acuñenses. El alcalde Emilio Alejandro de Hoyos Montemayor manifestó que con estos recursos se estará trabajando en 16 escuelas que van desde preescolar hasta nivel superior, tanto en el área urbana como en el área rural. Entre las obras que se van a ejecutar se encuentran la construcción de bardas perimetrales, impermeabilización de aulas, rehabilitación de sanitarios, área de juegos infantiles, explanadas y patios cívicos, además de los proyectos de alumbrado en áreas cercanas a los planteles. El municipio acuñense manifestó que en lo que va de su administración se han invertido más de 90 millones de pesos para el desarrollo de obras de infraestructura educativa. A ello se suman los recursos que se han invertido en acciones como son los programas de becas, equipamiento de las aulas de clase con aparatos mini split, entre otros que ya se replican a nivel estado. Por último, les doy a conocer que en el marco del Día Mundial de la Prevención del Suicidio, la Dirección de Salud Municipal va a llevar a cabo la carrera 3K generación consciente, en la cual se contará con la participación de niños, jóvenes y adultos. Así lo informó Úrsula Cariño Estrada Lomelí, titular de la dependencia. Dijo que la carrera se va a realizar el próximo 11 de septiembre. El horario de salida de los participantes será a las 7:30 de la noche de la explanada de la sección quinta del magisterio. El recorrido será por todo el libramiento José de las Fuentes Rodríguez hasta llegar al Boulevard Guerrero, y la meta estará precisamente en lo que es la Plaza Pública Benjamín Canales. La invitación está abierta para que las personas interesadas en participar se inscriban de manera directa en las oficinas de la dependencia, ubicadas precisamente en la Unidad Médica La Esperanza, ubicada en lo que es la entrada del fraccionamiento Altos de Santa Teresa. Compañero, esto es parte de la información generada en el Puerto del Futuro. Desde la redacción.

0: Proa.
1: Gracias, Alma Proa, por toda esta información. Que tengas buena tarde.
0: Igualmente, compañero, muy buenas tardes.
1: Buenas tardes a Alma Proa, allá en Acuña, Coahuila. Bueno, pues, allá también está haciendo calor. 38 grados también es grave, ¿eh?
2: Así es, mucho calor. Y el problema es que estamos enfrentando sensaciones térmicas muy altas.
1: Sí.
2: Y por ello, pues hay que protegernos muy bien de este clima tan extremo que estamos registrando en la frontera de Coahuila. El hecho de estar muy bien hidratados, de tratar de cubrirnos de los rayos intensos del sol, los índices UV están muy altos, son extremos, así que es importante tomar medidas y evitar a toda costa pues que haya alguna situación que se nos presente. Hay que recordar que se han presentado varios casos de golpes de calor, entonces hay que evitar esto, hay que evitar las deshidrataciones también.
1: Eso es correcto. Ya mañana viernes inicia la Feria del Norte, así que hoy el alcalde ayer en su plataforma de Facebook invitó a los ciudadanos y ya tiene usted una opción para divertirse a partir de mañana allá en la unidad deportiva ubicada en la colonia Buenos Aires.
2: Así es, pero mientras tanto vámonos con Ángel Robles Estrada, que ya se encuentra en la línea, listo para su reporte. Adelante, Ángel.
3: Orquídea, amigos de Radio Zócalo Noticias, muy buenas tardes, un gusto saludarlos. La tercera visitaduría de la Comisión de los Derechos Humanos del Estado de Coahuila recibió durante el pasado mes de agosto un total de 42 quejas. Con estas, en lo que va del 2026, estamos ya sanada de las 300, 299 en lo que va de este 2026, así lo declaró el tercer visitador de la dependencia, Manuel López Soto, quien señaló que, bueno, en esta lista de nueva cuenta son los policías municipales de Piedras Negras quien encabezan la lista de quejas con 6, le siguen los mismos elementos de la Policía Preventiva Municipal, pero de los municipios de Nava, Allende, Zaragoza y Villaneón con una queja cada uno. Y pues bueno, en lo que hace la principal voz de violación de los derechos humanos es precisamente la detención arbitraria.
4: Bueno, durante este mes de agosto que ha terminado, recibimos 42 quejas en total. Con estas quejas de agosto, más las de los meses ya transcurridos, llegamos a la cantidad de 299 quejas. Las autoridades que fueron señaladas en estos reclamos son las siguientes. La Policía Preventiva Municipal de Piedras Negras fueron 6. De Zaragoza 4, de Villa Unión 1, de Allende 1, de Nava 1 y de Sabinas 1. Esos son las policías municipales de los municipios que hemos señalado con ese número de quejas. Por lo que hace ministerios públicos de aquí de la región, fueron 3 en total. Fuerza Coahuila u otras autoridades de la Secretaría de Seguridad Pública fueron 5. La Policía de Investigación tuvo 4 quejas. El PRONIF del Estado tuvo 3. Tenemos algunas también con autoridades federales, como es el Instituto Mexicano del Seguro Social con 2. La Secretaría del Bienestar con 1 y Guardia Nacional con 1. Y ya algunas otras autoridades con menos número de quejas. Por lo que hace a las voces de violación que fueron señalados en estos reclamos, tenemos que la detención arbitraria se llevó al primer lugar con 16, el ejercicio indebido de la función pública con 10, 5 por lesiones, 4 por dilación en la Procuración de Justicia y 4 por aseguramiento indebido de bien. Esas son las quejas de este mes de agosto que ha transcurrido ya.
3: Y septiembre, además de ser el mes patrio y el del testamento, también es el de los primeros auxilios, y por ello la Cruz Roja Delegación Piedraneras está preparando 2 cursos. Uno tentativamente sería a mitad de este mes de septiembre y el otro al final, cupo limitado y una cuota de recuperación. Los interesados deberán estar pendientes de la publicación que se haga en la página oficial de Facebook y obviamente la información que se dé a conocer a través de los medios de comunicación, dijo Jesús Arreola Barrientos, el jefe de paramédicos de la institución.
5: Así es, vamos a tener 2 cursos activos en el mes de septiembre, uno lo que es a mitad de lo que es mes, ahorita estamos ya por concluir y pasar lo que es el flyer a lo que es las pues lo que es la página de Cruz Roja.
6: ¿Estos para quiénes van dirigidos?
5: Bueno, va dirigido a toda la ciudadanía que así lo desee, Igual manera lo que es los dentistas, que mucho lo piden, lo que es la toma de signos y lo que es de primeros auxilios.
6: ¿Habrá algún costo, cupo limitado?
5: Sí, va a ser cupo limitado y va a tener un costo los dos cursos. Va a tener mínimo, nada más vamos a tener o a recibir 15 personas en el curso.
6: ¿Más información dónde se puede comunicar?
5: Va a haber lo que es su número, pero vamos a poner primero lo que es el flyer, lo que es en las redes sociales, para que ahí se comuniquen lo que es el número que venga en la convocatoria.
3: Es el reporte en esta tarde, Orquídea, amigos.
2: Muchas gracias, Ángel, por tu reporte. Buenas tardes.
3: Buenas tardes.
1: Son las 3:00, nos vamos a las 6:00, nos volvemos a escuchar. Gracias, Orquídea.
2: Muchas gracias por acompañarnos, que tenga bonita tarde y muy buen provecho.
1: Será bien.
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0: Un momento, ANSPAC. ¿Sabías que la mentira es un antivalor porque es afirmar lo que se sabe que es falso? Es decir, lo contrario a la realidad. También la apatía es un antivalor porque es la falta de vigor o energía positiva para realizar las actividades que nos corresponden. Al igual que la pereza, porque es el vicio que nos aleja del trabajo, del esfuerzo, es indolencia. Este fue un momento ANSPAC.
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0: las 3 de la tarde con 3 minutos. Señoras y señores, muy buenas tardes. Sean todos bienvenidos a El Dedo en la Llaga de hoy, jueves 3 de septiembre del año 2026. Jueves de Economía del Terror, por eso ya tenemos aquí mesa completa, dirían por ahí los diputados. Ya tenemos quórum para el programa de hoy. Será un gusto que nos acompañen durante la próxima hora, los próximos 60 minutos, porque tenemos información importante, por supuesto, en materia económica. Ahí en materia legislativa vamos a hacer un hashtag, vamos a hacer dos, con las chelas, ¿no? Y con las sopas, ¿no? De eso vamos a estar platicando en unos momentos más, y es un gusto que nos acompañen a través de la 98.5 de FM Heraldo Radio y toda la cadena nacional en la República Mexicana y al sur de los Estados Unidos. Mi querido Juan Miguel Alonso, mi compañero al ataque, ¿cómo estás, amigo? Buena tarde.
1: ¿Qué tal, Héctor? Muy buenas tardes. ¿Qué tal, Vero, Julio? Bienvenidos a todos al Dedo en la Llaga. Quiero arrancar el día de hoy con una reflexión, porque ayer hubo un partido, una jugada polémica en un partido, y se habló del árbitro. ¿Y por qué traigo esto a colación? Porque en 1940, un 3 de septiembre, nació Eduardo Galeana, que es de los periodistas y escritores que yo he leído que escriben de fútbol más bonito. Y él habló acerca del árbitro una vez, y dijo: su trabajo consiste en hacerse odiar. Única unanimidad del fútbol, todos lo odian, lo silban para siempre, jamás lo aplauden. Ayer se equivocó el árbitro contra el América y el Monterrey está en la gran final de la Leagues Cup. Con eso quería abrirme, querida.
0: Por si fuera poco.
1: No pude dormir, entonces me vengo a desquitar con ustedes, claro.
0: Y mira que tocas aquí, mi querido Juan Miguel, Vero, Julio, el árbitro. Y mira que sí es una figura siempre polémica, aunque seguramente lo vas a recordar, lo van a recordar ustedes también. Hay un árbitro que en lo personal yo recuerdo, y ha sido el único al que veo o que yo recuerdo, que lo coreaba la tribuna, que él también se enganchaba con la tribuna, le gustaba. Se llama Bonifacio Núñez Vega.
1: Bueno, yo pensé que Pierluigi Collina.
0: Bueno, también a nivel internacional, ¿sí? Aquí a nivel, ahora sí que a nivel local, a nivel doméstico, Bonifacio Núñez Vega, el famosísimo Don Boni. Hace unos 4 años tuve la oportunidad de platicar con él. Tengo recuerdo muy bien la fecha en que se retiró, temporada 95-96, un partido América Cruz Azul, domingo en la noche en el Azteca, la fecha 24 de marzo.
1: No había nacido.
0: ¿Qué pasó? Fíjate. Nada más para que nos demos una idea. ¿Qué pasó ese 24 de marzo de 1996? Murió Lola Beltrán. Mira. Se retira Bonifacio Núñez. Y justamente recordando esa relación, me decía Don Boni, sí, Lola me quitó la portada del esto, porque su retiro pues pasó ahora sí que como nota secundaria, claro. Y pues ya no se quedó como la primera plana del periódico. Entonces, mira nada más que buena reflexión, y mira que si hay algo que ha acompañado a la América a lo largo de su historia, son capítulos arbitrales. Eso ya es otra historia, dirían por ahí, pero bueno, vaya que sí, esta pifia del árbitro.
1: Es el deporte que todo el mundo practica, te guste o no te guste, tú te quejas del árbitro, del referee, del umpire. El que imparte justicia en cualquier deporte siempre es el culpable cuando pierde un equipo, como lo acabo de hacer hoy yo. Perdió la América bien, pero yo hoy le echo la culpa al árbitro porque traigo una venda en los ojos el día de hoy. Claro que sí.
0: Ahora sí, no fue culpa del Layún, dirían hace algunos años. ¿Te acuerdas? Sí, perfecto, mi querido Juan Miguel. Pues vámonos ahora sí que rapidito y con buena letra, diría mi querido Pepe Segarra, quien le mando un fuerte abrazo y un saludo ahorita. Falta poquito para que sean las 3:15, pero también tenemos información importante en materia automotriz, porque la firma GAC pues está pasando un momento complejo, tanto a nivel local como a nivel internacional. ¿Por qué? Porque disminuyeron sus ingresos a nivel global, pero está ocurriendo un fenómeno muy peculiar en México. Es todo lo contrario. Vamos a escuchar el siguiente reporte de mi compañero Francisco Domínguez, reportero de mercados del Heraldo de México.
2: Mientras retroceden los ingresos domésticos de GAC Group y el negocio automotriz opera bajo presión, la compañía acelera su expansión internacional y coloca a México entre los mercados que considera estratégicos para sostener esa nueva etapa. En 2025, los ingresos obtenidos por GAC en China continental cayeron 17.2% hasta 11.833 millones de dólares. En el exterior ocurrió lo contrario. La facturación creció cerca de 45%

0: La compañía informó que exportó más de 120 mil vehículos en el primer semestre, 132% más que un año antes. En seis meses, prácticamente igualó las más de 130 mil unidades que había colocado fuera de China durante 2025. GAC describe al negocio internacional como su principal motor de crecimiento, pero sus documentos muestran que todavía no genera suficiente dinero para compensar la debilidad de la operación doméstica. Ante la bolsa de Shanghái, la automotriz reconoció que la contribución de sus operaciones internacionales a las ganancias aún es limitada por los altos niveles de inversión y los largos periodos para recuperar capital. Admitió que sus ganancias fuera de China en 2025 solo fueron suficientes para cubrir una parte de sus gastos de investigación y desarrollo. México aparece dentro de esa apuesta y GAC Group define al país como uno de los mercados centrales dentro de su estrategia internacional. Por ahora, sus estados financieros no permiten saber cuánto aporta México, ya que GAC agrupa la operación mexicana dentro del conjunto de mercados internacionales y no revela por separado ventas, ingresos ni utilidades generadas en el país. El exterior aún es menor y menos rentable que antes, pero es donde GAC aumenta volumen a mayor velocidad, y México está colocado por la propia compañía entre los mercados donde espera convertir ese crecimiento en una operación de mayor escala. Pues si bien China sigue concentrando el negocio, ya dejó de ser su motor de crecimiento. Para el Heraldo Media Group, Francisco Domínguez.
1: Muchas gracias a Francisco Domínguez por la información. Hacemos contacto con mi compañero Carlos Navarro, que tiene el seguimiento muy cercano a la presidenta de México. Antes que nada, Charlie, ¿fue penal o no fue penal para en contra de la América?
2: Híjoles. Buenas tardes, compañeros, les saludo con gusto. Fíjate que tengo sentimientos encontrados porque el América nunca me ha caído muy bien, pero mi padre es americanista, mi sobrino es americanista, entonces pues yo creo que no era penal. Pero al final se decidió en la desde el punto penal, literalmente.
1: Sí, pues, Cervantes fue héroe y villano el día de ayer.
2: Sí, bueno, Cota no es un portero que para penales. O sea, la vez pasada logró parar uno, pero Cota no es de parar penales como Malagón o un Camilo Vargas.
1: Sí, estoy completamente de acuerdo, mi querido Charlie. Ahora sí, los temas realmente importantes, el deporte es lo más importante, lo menos importante. Así que vamos a hablar acerca de la mañanera de hoy, 3 de septiembre. Platícanos.
2: Así es, estuvimos ahí en el Salón Tesorería de Palacio Nacional. Y recordemos que el 31 de agosto pasado, pues hubo un accidente en la estación San Francisco de Campeche en el Tren Maya. Ahí, pues, se le preguntó a la presidenta sobre esta situación, pero también anclado si tiene que ver con los insumos, con todas las vías, con los vehículos que se adquieren, si no hay irregularidades y así. Así respondió la presidenta, señalando que fue un error humano. Escuchemos.
3: Hay un problema que tenían dos trenes que se trabajó con Alstom, de un equipo de los trenes que tenía un problema y se está trabajando en ello. De algunos trenes que se pararon por algún momento, se informó en su momento y se está trabajando y se está solucionando. Pero el Tren Maya funciona bien, tiene su mantenimiento. A ver si el director del Tren Maya puede emitir hoy un comunicado de todo el trabajo que se realiza de mantenimiento.
2: Pues así lo dice la presidenta, y diríamos nosotros en el argot periodístico, pues la secretaria de Gobernación, Rosa Isela Rodríguez, dio la nota de 8, y es que, para dar un poco de contexto a nuestros queridos radioescuchas, desde 1947 Miguel Alemán era presidente de México cuando se emitió esta ley de juegos y sorteos que regulan a los casinos hoy en día, 80 años después, sí, 80 años después. Ya se va a trabajar una nueva ley, y así lo explica la secretaria de Gobernación. Escuchemos.
4: Estamos en la revisión, ya está casi terminada la revisión interna, digamos, hacia de las diferentes dependencias que conforman el gobierno y que pueden tener alguna incidencia en estos lugares que son casinos y lugares para apuestas, centros de entretenimiento. Entonces, ya estamos con avances, ya está, tenemos una propuesta de ley, todavía la vamos a poner a consideración del Gabinete de Seguridad, pero ya la hemos estado viendo con diferentes instancias.
2: Y fíjense, compañeros, que no había visto así de ruda la secretaria de Gobernación, Rosa Isela, pues comentó lo que pasó en una reunión con el

0: sector de los juegos y sorteos con los empresarios relacionados a esta industria y les dijo, a ver, si ustedes intentan corromper a los trabajadores de la Secretaría de Gobernación, no solo les voy a cerrar sus casinos, también los voy a meter a la cárcel. Así de fuerte fue el mensaje que mandó la Secretaría de Gobernación. Algo sabe, algo es algo, y por lo tanto soltó esta advertencia a los miembros de la industria de los juegos y sorteos. Y para rematar, compañeros, pues bueno, recordemos que la Secretaría de las Mujeres, desde que salió Citlali Hernández con rumbo a Morena, pues prácticamente estaba céfala, había una encargada de despacho, la subsecretaria Ingrid Gómez. Sin embargo, pues Laura Itzel Castillo, quien hasta hace unos días era presidenta de la mesa directiva del Senado de la República, pues ya estará asumiendo labores en la Secretaría de las Mujeres y el próximo lunes tendrá la primera reunión con la presidenta. Escuchemos.
1: Tenemos reunión el lunes para poder ver todos los programas y demás, y ya se incorpora Laura.
2: ¿Cuál será la encomienda que tenga la
1: pues esencialmente darle continuidad al buen trabajo que hizo Citlali al frente de la Secretaría e Ingrid como encargada del despacho, y darle continuidad a los programas que tenemos y algunos nuevos planteamientos que ella tiene. Pero ha sido muy bueno el trabajo de Secretaría de las Mujeres.
0: Así es que bastante, bastante carnita salió de esta conferencia matutina, que es la última de la semana en Palacio, porque mañana la presidenta estará en Zacatecas para encabezar una conferencia matutina como parte de esta gira por el país por su segundo informe, compañeros.
3: Bueno, ahí está la información de la mañanera. Muchísimas gracias, Charlie. Te esperamos mañana.
0: Pendientes, buen día, claro que sí.
3: Que tengas muy buen día. Aquí es un gran tema, Héctor, a platicar, porque ¿cómo regulas una industria que tecnológicamente avanza muchísimo más rápido que lo que puedes legislar en un estado, ¿no? Porque de 1947 legislaba casinos físicos. Claro. Hoy el casino lo tienes en tu bolsa. Y además el casino no solamente son los que permiten y viven en México. ¿Cómo van a regular a los casinos internacionales que se juegan en México, ¿no? Yo creo que tiene mucho fondo y tengo muchas dudas de cómo se va a hacer esto.
4: Una industria muy compleja que ha evolucionado mucho, que incluso, bueno, bien lo dices tú, empezaron como casinos físicos, dinero físico, y ahora hasta en algunos casos empezamos con dinero virtual y ya luego ya empiezas a meterle el dinero real, sí. Y los famosos PICs y todo esto, digo, no soy muy experto tampoco en el tema, pero sí hay una situación que debemos estar muy pendientes de ello, pues para ver entonces cómo se puede legislar y sobre todo para que no pase como en otros temas, ¿no? Que de repente ciertas leyes al final terminan convirtiéndose en letra muerta.
3: Y también, ¿qué mecanismos van a utilizar para impedir la corrupción en un argot donde se maneja muchísimo dinero en efectivo, ¿no? ¿Cómo vas a legislar el tema de la autoridad con el que entrega el permiso? ¿Cuál va a ser la línea de seguimiento? ¿Quién los va a autorizar? ¿A quién se lo tienes que ir a pedir? ¿Quién entrega esas concesiones? Yo creo que es un tema muy interesante porque se mueve muchísimo dinero, ¿eh?
4: Que es la propia Secretaría de Gobernación mediante la Dirección General de Juegos y Sorteos.
5: No, y aparte, o sea, del lado también del jugador. O sea, por claro. ejemplo, en estos casinos físicos, también, ¿de dónde viene el dinero que yo voy a ir a jugar, no?
4: Buen punto.
5: Ese también, ¿cómo lo vas a regular, no? Y que puede servir también para lavado de dinero.
3: Hace no mucho echaron para atrás la aplicación de B365 en México y, de hecho, bloquearon varias de ellas, ¿no? No me acuerdo todos los nombres, me acuerdo.
6: Es un caso aparte, ese es un caso que tiene
3: de
6: que
3: lavado ver dinero.
6: Con otro. No se ha justificado ni han avanzado la investigación respecto a ese asunto. No se ha comprobado nada.
3: Okay.
6: El tema es más bien que no se tenían bien los permisos de operación. Se fue por ese lado.
3: Okay.
6: Pero no fue por el lado de... No, porque ya hubiera habido una investigación clara y ya estuvieran presentadas las denuncias contra eso.
3: Claro.
6: Y ninguna. Incluso hay un comunicado de parte de los que administran ese portal aquí en México. Y están esperando ellos, pues si no hay ninguna investigación, ¿por qué lo bajaron?
3: Sí,
6: entonces tiene que ver con otra cosa eso. Pero de hecho lo que comentan, la Asociación de Permisionarios de Juegos de Casinos, que encabeza Miguel Ángel Ochoa, habló de este tema hace semanas sobre un documento que debía de ir encaminado a perfeccionar la inteligencia artificial y todas estas plataformas donde de apuestas. Y no hay como una reunión con ellos hasta esto que dicen ahorita, que es el que expresa y que va camino hacia legislar este asunto, ¿no?
4: Pues vaya torito que tendrá enfrente el gobierno federal a través de la secretaria de Gobernación, Rosa Isela Rodríguez. Vamos a estar muy pendientes de eso. Pero quien también se aventó un torito fue el presidente de Estados Unidos, Donald Trump. Apoyó la caída de la dictadura de Nicolás Maduro, pero ahorita ya alcanzó un acuerdo petrolero con el gobierno interino de Delcy Rodríguez, pero también ahora dice, no están preparados para las elecciones. ¿Cómo entenderlo? Yo podía decir, no, pues ahorita va a sacarle provecho al petróleo y ya luego bajita la mano, pues espero las elecciones mientras tenga yo a Delcy de mi lado. Pero bueno, ¿quién nos puede explicar, analizar más a detalle de este caso? Saludo y me da muchísimo gusto hacerlo a mi compañero, amigo, internacionalista, periodista, Marcel San Román, quien pues nos puede explicar y ayudar a entender más esta situación. ¿Cómo estás, querido Marcel? Buena tarde.
7: Hola, Héctor, qué gusto saludarte, un abrazo antes que nada, muy, muy bien. Bueno, pues lo de Venezuela yo creo que es un poco lo que yo al menos me temía desde el principio, uh-huh. que es que toda la celeridad con que pues estaban mostrando que iban a darse las cosas después de la captura, bueno, captura, extracción, como que a quien lo quería llamar, de Nicolás Maduro, era un poco sorprendente, ¿no? Que se hablara de ya fase 1, fase 2, fase 3, ya se iban a hacer las cosas, y la realidad, como yo me imaginaba, es mucho más compleja. Creo que pese a las intenciones que pueda tener respecto al petróleo venezolano, que tampoco son ninguna sorpresa porque las declaró desde el primer momento el presidente de Estados Unidos, no le falta razón en que Venezuela no está preparado para unas elecciones democráticas ahora mismo. Si nosotros vemos cómo se han desarrollado estos últimos meses con Delcy Rodríguez a la cabeza del régimen venezolano, lo que podemos ver es que el chavismo, la dictadura venezolana, ha hecho todos los esfuerzos posibles por mantenerse a flote. Creo que no podíamos esperar que hubiera sido de ninguna otra manera. Y todas las aperturas que ha hecho para contentar a la postura estadounidense las ha hecho con cuentagotas. No ha terminado de liberar a todos los presos políticos, no ha hecho reformas profundas. Se acaba de aprobar una pequeña reforma, cómo se elegirán unos magistrados, pero es una pequeñísima reforma. Todo está yendo muy, muy, muy lento, y para que se puedan dar elecciones democráticas en Venezuela se requiere que haya reformas mucho más profundas, porque si los entes judiciales, los entes electorales, todos los entes políticos están en manos del chavismo, es imposible que pueda haber unas elecciones limpias. Otra cosa es qué presión ha hecho y qué presión seguirá haciendo Estados Unidos para que Venezuela esté listo para que haya unas elecciones democráticas, para que estas reformas y estos cambios se den cuanto antes, porque evidentemente la gente que en Venezuela y en el exilio venezolano festejó la caída de Nicolás Maduro está esperando que todo esto se acelere como parecía que se iba a acelerar a partir del 3 de enero de este año.
3: ¿Qué tal, Marcel? Te saluda con mucho gusto Juan Miguel Alonso de este lado del micrófono. Si todavía no existen las condiciones democráticas suficientes, ¿por qué sí pueden existir las condiciones para cerrar grandes acuerdos petroleros? Aquí yo creo que hay un doble discurso, ¿no? Al final la pregunta debe de ser, ¿quién va a decidir cuándo Venezuela esté lista? ¿Estados Unidos, el mismo gobierno interino o los propios venezolanos?
7: Bueno, es que creo que este es el gran la gran complejidad de este asunto. Creo que la pregunta que haces es la pregunta pertinente, ¿no? ¿Quién decide cuándo está lista Venezuela? Porque podemos estar o podemos no estar de acuerdo. Podemos estar o podemos no estar de acuerdo. Yo creo que en que Venezuela no está lista para unas elecciones democráticas por todos los elementos que señalaba, pero la duda es esta: ¿cuándo va a estar lista? Entonces,
3: pues ahora sí que esa es la gran pregunta, mi querido Marcel. Nos quedan dos minutitos para cerrar. Te escucho, adelante.
7: Sí, voy, perdón. Lo que tenemos que tener en cuenta es que, y remitiéndome al inicio de la pregunta, la cuestión petrolera corre por un lado y la cuestión de la democracia corre por otra. El petróleo ha estado en control del gobierno chavista y, por tanto, si Estados Unidos, bajo las condiciones de presión, de mano dura que ha impuesto, quiere llegar a un acuerdo con Venezuela para explotar su petróleo, puede hacerlo. Debería, esta es otra pregunta, pero que puede hacerlo, porque el control de los pozos petroleros los tiene el chavismo y ahora se los puede conceder Estados Unidos, no los tiene el pueblo venezolano. la cuestión democrática es más compleja. Yo creo que se requieren reformas. Esas reformas las tiene que aprobar el legislativo venezolano, y ese legislativo venezolano solo lo hará si tiene suficiente presión de Estados Unidos. Por tanto, hasta que no exista esa presión de Estados Unidos para que se materialicen estas reformas, no podrá haber unas elecciones libres reales en Venezuela. La cuestión es si Estados Unidos tiene un interés real en que haya unas elecciones libres, porque el riesgo de que luego salga un gobierno que no quiera hacer tratos con Estados Unidos, pues existe. Por tanto, puede haber efectivamente un doble rasero en los discursos de democracia para el pueblo venezolano y el interés en mantener unas condiciones que le permitan a Estados Unidos llegar a los acuerdos comerciales que desee.
4: Pues ahí está, se viene un capítulo más de esta historia, Estados Unidos-Venezuela, luego de la caída de Nicolás Maduro. Y bueno, vamos a ver cómo sigue avanzando y bueno, qué noticias hay al respecto. Para otra ocasión, mi querido Marcel, analizamos después a María Corina, porque me parece que está siendo borrada del mapa también.
7: Sí, es también algo muy interesante de analizar, así que con mucho gusto cuando quieran.
4: Perfecto, muchísimas gracias, Marcel San Román, periodista internacionalista. Pausa y volvemos con más Al Dedo en la Llaga.

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6: ¿Cómo ubica usted la filosofía en la arquitectura?
7: Mira, ese es un tema que he venido estudiando durante muchísimo tiempo y digo, también en las cátedras que doy y lo que observamos. Las ciudades son el reflejo de lo que piensan las personas, del tiempo que vivimos, de la forma en que vivimos, de la economía desde la que estamos. Las ciudades reflejan siempre esas necesidades, ¿no? Y las ciudades siempre se van moldeando con la necesidad de la gente. Por ejemplo, hoy, si yo te platicase lo que pasó de 7 años para acá después del covidianismo, al que llamo yo el post-covidianismo, uh-huh. O sea, básicamente la Ciudad de México piden a gritos cambios, porque la gente tiene otras costumbres, tiene otros pensamientos, tiene otras ideas. Tú platicas con los jóvenes hoy y son pocos los que quieren hijos, y los que quieren hijos quieren un hijo. Y la manera en que están compuestos
6: todo,
7: las familias, las estructuras, el mercado, la manera de trabajar, la manera de hacer, la manera de entretenerte, todo eso se va reflejando en la ciudad, se va reflejando en los bienes raíces, si analizas tú lo que la gente está rentando ahorita, lo que la gente está comprando, lo que la gente está, hay un cambio fundamental en muchísimas cosas. Entonces, desafortunadamente, a veces las leyes en las ciudades o la manera de vivir no corresponden al pensamiento social o al tratado social en el que vives. Entonces, las ciudades tienen que estar vivas, son como un cuerpo humano, como decía mi padre, siempre se me decía eso, que tiene que seguir viviendo y evolucionando y cambiando conforme las necesidades. Pero los cambios son radicales. Los cambios hoy son radicales. Por ejemplo, el mercado es completamente otra historia. La manera de trabajar, la manera de hacer los espacios públicos, las oficinas. Por ejemplo, hay muchos edificios de estas oficinas que ahorita están desahuciados, no van a ocuparse nunca. No, tenemos que reinventar el espacio de la oficina, reinventar el comercio, reinventar la movilidad desde la ciudad. Entonces, y desde la época antigua, si tú analizas la fundación de las ciudades, siempre va con la cosmovisión de los pueblos en este momento.
6: Claro.
7: O sea, si por ejemplo tú vas a caminar a Teotihuacán y caminas en Teotihuacán, sí, y ves las pirámides que están puestas por los dioses, porque era fundamental, la vida giraba alrededor de la oración, alrededor de la adoración a los dioses. Sí. O sea, básicamente toda la cosmovisión del pensamiento iba a los fenómenos naturales que percibían, ¿no? O sea, una persona que vivía en Teotihuacán nunca fue 40 kilómetros más allá de su vida. Entonces, todo lo que crearon, pues sí, fíjate tú, ¿no? La manera que crearon esos templos, porque para ellos era fundamental.
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8: Regresamos al Dedo en la Llaga. Muchísimas gracias por acompañarnos. Estamos Héctor Vero, Julio y su servidor Juan Miguel Alonso. En esta ocasión nos espera en la línea Héctor Saúl Telles, que nos va a platicar acerca de: ¿subirá el precio de la cerveza en 2027? Los diputados proponen un aumento de hasta un peso por unidad. Bienvenido, Héctor, ¿cómo estás? Creo que todavía ahorita no nos acompaña Héctor. Bueno, este es un tema que le pega absolutamente a todos y creo que es de interés de todos los adultos que pueden ya ingerir bebidas alcohólicas. Creo que nadie está contento como consumidor que obviamente suba la cerveza, pero en el análisis, pues yo creo que quieren una recolección todavía más abultada, ¿no? Dentro de lo que se presumió justamente en el segundo informe.
9: Es que acordémonos que el gobierno está sediento de ingresos, entonces se está viendo de dónde más sacar. O sea, no olvidemos que este año el costo de la cerveza aumentó 4.4%, ¿no? el país, pues es chelero por naturaleza, sí. es aparte es la bebida que se exporta más por encima del tequila. Entonces, pues sí, es sería un cargo importante. O sea, lo que ellos esperan es capturar tan solo de aumentar el IEPS, en el caso de la cerveza, 6,500 millones de pesos extras en caso de aumentar este precio de la cerveza. No es lo que se está buscando. Lo están mezclando también con estas bebidas altas en sodio. O sea, ellos esperan una recaudación total de 18,500 millones, de los cuales 12,000 millones vengan de bebidas altas en sodio, y los 6,500 millones de pesos restantes, pues derivado del aumento del costo de la cerveza, ¿no? Entonces, pues habría que ver si pasa.
4: Sí, lo que se quiere aquí, como mencionan, es la recaudación. Yo creo que un peso no significa mucho. Quizá lo significaría cuando lo compras en el estadio, ahí sí te lo van a subir no un peso, no, sí, sino 20, ¿no?
10: Exactamente.
4: Quizá por toda la logística que tiene que ver con este negocio alrededor de la cerveza. Pero bueno, o sea, vienen cada año buscando, como bien dicen, de dónde extraer más recursos para el próximo año y hacer que el déficit fiscal que se tiene vaya a menos. Pero bueno, habrá que ver hasta dónde se permite y qué dicen las empresas, porque si bien hay un consumo altísimo, también hay un reto importante, porque a nivel nacional lo que están haciendo ahora las nuevas generaciones es consumir menos bebidas con alcohol.
10: Sí.
4: Por eso es que han surgido estos negocios alrededor de cerveza con cero grados de
9: alcohol.
4: Sí, y hay una variante inmensa en los supermercados que ahora han hecho como propuestas, y también ellos tienen que pensar hacia qué mercado pueden ir y hacia qué consumidores, porque bien, no es lo mismo que lo pongas aquí, que lo pongas en España, o que lo pongas en Portugal, o que lo pongas, por ejemplo, en California, donde hoy el problema en California es que los que se dedican a las empresas vitivinícolas están destruyendo sus viñedos porque simple y sencillamente no hay quien consuma ese vino, ¿no? Entonces hay generaciones que están caminando hacia algo más saludable, y pues vamos a ver qué tanto le funcionan estos pronósticos al gobierno federal.
9: No, y aparte no hay que perder de vista los resultados en el segundo trimestre. O sea, no les fue bien a las cerveceras, o sea, bajaron sus ingresos. Entonces, pues eso también va de la mano justo con lo que estás diciendo, ¿no? Ahora sí está aumentando el consumo de la cerveza, en el caso de la cerveza en específico, sin alcohol. O sea, se está volviendo una preferencia para los jóvenes.
10: Esta menor ingesta incluye ya el tema del mundial, porque tuvimos también un momento muy cervecero en el año, ¿no? Yo creo que el más cervecero del año, que fueron todas las fiestas que pudo haber hecho, con lo que tenía que ver con el mundial.
4: Pero no te representa algo importante en el Producto Interno Bruto. O sea, es momentáneo. Es momentáneo, como cuando se da el tema de el verano, que piensan que viene muy caluroso y por eso pronostican que tendrán más ingresos las cerveceras, pero lamentablemente ya no va ese funcional, ya no es funcional esos pronósticos, porque los consumidores están cambiando su manera de ver la
10: sus
4: vida,
10: hábitos,
4: ¿no? Sus hábitos.
9: De hecho, se va a ver los resultados del mundial hasta los resultados del tercer trimestre, claro. ¿No? Ahí es donde realmente se va a ver si de verdad se consumió lo que pareciera ser dentro y fuera de los estadios.
11: Pero justamente imagínese, 300
9: pesos, ¿no? Costaba una cerveza.
11: Exactamente, sí, y en el FanFest también, lo que eran los estadios, lo que fueron en los FanFest, en las tres ciudades, México, Guadalajara, Monterrey, y sí, un promedio de 250, 300 pesos, te digo, te llevabas tu vasito de recuerdo, que seguramente ya tienes
9: no
11: ahí.
9: No siempre, luego te daban el de cartón.
10: Cartón lo empezaron a dar porque aventaron un vaso y descalabraron a alguien. Entonces cambiaron a los de cartón.
9: Ya.
10: Eso a mí me lo dijeron al partido de México-Inglaterra. Uh-huh. Porque eran los de plástico. Uh-huh. Y sí los cambiaron justamente porque hubo un problema con eso.
4: Bueno, inversiones precio, ¿no? En el país, de empresas cerveceras hay. Ahí está la de Heineken en Yucatán, ¿no?
9: Uh-huh.
4: Y la de Constellation Brands en Veracruz. Entonces vamos a ver cómo van con demora, posponen la inauguración. Heineken, pues ahí tiene algunos conflictos con los comuneros, con la sociedad que no le está gustando tanto que
11: está oponiendo resistencia,
4: sí,
11: claro.
4: Estén ahí metiéndose en su estado. Y otro punto, bueno, rápidamente, hay un tema también en la Suprema Corte, ahora entre Modelo y Heineken, por el nombre de Ultra, por las cervezas Ultra.
10: Uh-huh.
4: Vamos a ver cómo deriva, porque si bien ahora el tema es que estas variaciones de cervezas, está gustando mucho a los jóvenes y a los no tan jóvenes. Y el consumo es tan alto que ya representa un buen ingreso y por eso le disputa por el nombre. ¿Quién se queda con el nombre de Michelob Ultra o Amstel Ultra? Entonces ya es un tema que pasó por diversos juzgados, tribunales, y ahora otra vez llega a la Suprema Corte y ojalá que sea una definición total sobre el caso, porque pues ayuda esto a ¿qué? A generar ingresos para el país.
10: O sea, el futuro proyecta que se va a tomar más cerveza sin alcohol en unos años que con alcohol.
4: Sí, ese es el pronóstico.
9: No que lo supere, pero sí que llegue un momento en que sea un 50-50, ¿no? Pero sí, y aparte hay que considerar si quieren.
4: Bueno, si le echan ganas a ustedes, podemos equilibrar ese dato.
11: Claro, vamos a superarlo todavía. De hecho, sí, porque digo, me han contado, me han contado.
4: Les veo que les gusta mucho con alcohol, pero
11: claro.
9: No, pero sí sabe muy similar sin alcohol. Sí,
4: ahora las empresas han logrado eso. Sí. Equilibrar el sabor entre los que no tienen alcohol y las que sí tienen alcohol.
9: Digo, también me han contado, ¿eh? No,
10: también pasa con los refrescos, con el azúcar y sin azúcar, ¿no?
9: Ay, no, yo ahí sí. No,
4: sí, han logrado eso también.
9: Pero yo ahí sí veo diferencia, ¿eh? Pero para cerrar este tema de las cerveceras, justamente estuvimos platicando con los de Heineken la semana pasada y viendo esto, pues, de que han bajado los ingresos y demás, o sea, la verdad es que ellos sí dicen que se están viendo un panorama relativamente complicado justo por lo del niño, o el super niño, como le están llamando ahora, porque están teniendo problemas. Sí, pero por ejemplo en Yucatán, sí, o sea, ellos dicen en Yucatán, ¿cuándo la gente había sentido frío, no? Y esta parte también que esperan mayores sequías, así como llueve mucho, como también una temperatura más alta y sequías, entonces también pues habría que ver cómo les viene el panorama en cuanto a producción e ingresos, ¿no? Pero no nos gusta la cerveza aquí.
11: No.
10: A mí sí.
4: Bueno, sí, claro. Nos gusta, no, más sí, es claro en un estadio, ¿no?
11: Y de hecho,
4: en un concierto.
10: Sí, justo, sin alcohol no me gusta la cerveza.
9: Cuando hace mucho calor, la verdad.
10: Nada más te empanzonas y no te sientes como te vas a sentir, dos chelitas, es espectacular.
11: Te relajas, llegas a tu casa. Sí,
4: no es
11: te
4: ninguna recomendación dormir de consumo, claro, todo no, con medida.
11: Por supuesto. Entonces,
10: dos chelitas te pone a punto. Dos.
4: Sí, yo siempre he pensado que lo mejor es disfrutar de las personas que tienes alrededor, del momento en que estás viviendo y hasta ahí, porque ya en el exceso ya no, ni disfrutas, creo que empiezan a florecer
9: si eres
4: otras pasiones. Y entonces
11: y luego la resaca ahí moral, que es la que pesa más que la propia de la cerveza y de la bebida. No, entonces, es un tema que vamos a estarle también dando mucho seguimiento y como lo dije al principio, con las cervezas no.
4: Sí, y viene la discusión de la ley de ingresos y van a venir más propuestas de incrementos en productos, en servicios, quizá.
11: Así es.
4: Porque ese ya viene de la mano con lo que se incrementa y pues vamos a ver hasta cómo termina y qué es lo que se palomea para el próximo año.
11: Así pues es. vaya torito que se viene también en ese sentido. Pues vámonos a lo siguiente, 3:43, hora del Centro de México.
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0: como cada jueves, jueves de economía del terror, por supuesto, ¿quién más que con los expertos, con mi queridísima Vero Reynold y con Julio Pilozzi? Porque, pues, ahora sí que hay que desmenuzar datos también.
1: Así es.
2: Y mira, pues continuando con el Congreso, justamente, nuevamente se vuelve a poner en el tintero esta iniciativa que en abril propuso Ricardo Monreal, que es sobre los seguros de gastos médicos mayores para los adultos mayores, ¿no? Uh-huh. Y esto porque efectivamente los seguros están teniendo unos costos exorbitantes, más el de seguro de gastos médicos mayores, que las aseguradoras dicen que mucho tiene que ver también con los hospitales, la inflación hospitalaria también ha subido demasiado. Esto ha llevado, ya lo hemos comentado aquí en el programa, a que muchas aseguradoras pues no quieren ya asegurar a adultos mayores. Y bueno, pues se supone que Ricardo Monreal dijo, bueno, en abril la congelamos, pero a partir de este periodo se va Morena con todo en esta iniciativa. Y bueno, ¿qué trata o qué quieren con esta iniciativa? Bueno, con esta iniciativa lo que buscan, uno, pues es tasa cero en IVA para los seguros para las personas adultas mayores de 60 y más, estamos hablando. También buscan una deducción del ICR en las primas, justamente también relacionadas con los seguros de adultos mayores. También quieren un tope del costo de la prima anual, considerando la inflación, que esto pues la verdad es que beneficiaría justamente a los contratantes de seguros, pero acordémonos que un mercado donde te empiezan a poner topes deja de ser atractivo y competitivo, claro, ¿no? Entonces ya no va a ser tan atractivo para invertir. También se busca evitar que las aseguradoras pues nieguen el pago del servicio a aquella persona que no utilizó las redes que tienen ellos hospitalarias y de médicos.
0: Con las que tienen convenio.
2: Pues, exactamente. Sí. También busca esta iniciativa dar capacidades a la Profeco y a la Condusef para sancionar hospitales privados y aseguradoras que abusen de sus clientes. Pues siempre se han quejado tanto, o siempre se ha quejado a nivel general, que tanto la Profeco como Condusef y hasta la CNBB, que siempre les ha hecho falta dientes suficientes como para sancionar o poner multas realmente dolorosas, porque, o sea, multar a una institución, por ejemplo un banco, le pones una multa de 500,000 pesos de mil pesos. O sea, de verdad, chequen las multas de los bancos y son de risa, pero bueno. Y otra cosa que también buscan, que eso sí lo veo yo que sería importante que sí pasara y se me hace relevante, que es, dado caso de que tú te cambies de seguro, que esto suele suceder a lo mejor cuando trabajas en una empresa y te jubilas, ¿no? En algunas te todavía el seguro te lo está vigente 2-3 meses, hay otros un mes, pero bueno, el punto es que si tú cambias de seguro, no pierdas tu antigüedad, o sea, de derechos, y esto que también obviamente incluya pues a estas personas de 60 años y más. Entonces, pues veremos si realmente, porque pues viene, como bien dicen, la discusión del presupuesto, pues vamos a ver si realmente entra a discusión esta iniciativa, que sí se ha hablado mucho pues de los seguros para adultos, de los seguros de gastos médicos mayores para adultos, ¿no? Alguna vez estaba platicando con Héctor Santana Suárez, que es el titular de la Unidad de Seguros, Pensiones y Seguridad Social de la Secretaría de Hacienda, que sí, justamente estaban viendo la manera de tratar de hacer más accesibles estos seguros para los adultos mayores, pues contemplando ciertos servicios básicos, ¿no? Considerando también la prevención. Ellos sí hablaban justamente de llevarte esta antigüedad para que pues no aumente demasiado el costo al contratar un nuevo seguro.
1: Y menos
2: seguro,
1: complejos,
2: ¿no?
1: También.
2: Sí, también. Eso lo hemos hablado también mucho con las aseguradoras, ¿no? De los conceptos que usan. Digo, habrá unos que son imposibles de cambiar, pues porque así vienen en los contratos y así están, ¿no? Pero cuando te dicen una prima, o sea, ya lo hemos dicho aquí también, sí, pues la prima de quién o qué, ¿no? Una sí, póliza.
1: Debería ser solamente una cuota y hasta ahí ya cumples con el negocio, el trato que tienes con ellos, porque lo que ahora ellos quieren es pagar menos. O sea, sí, claro. ¿Por qué? Porque se ha incrementado el acudir a hospitales privados, bajo pretexto de tener el seguro de gastos médicos, y lo que menos quieren ahora es solventar ellos lo que no puede hacer el sistema de salud nacional. Como tú ya conocemos, pues hay algunas deficiencias todavía en las que se tiene que trabajar, y entonces la gente que tiene seguro de gastos médicos mayores, pues acuden a hospitales privados, pero las aseguradoras ahora se han puesto muchas trabas para poder cumplir con el contrato que tú tienes con ellos.
0: Ahora sí que para no, de alguna manera, no sé si decirlo así, desentenderse y no responder.
1: Sí, claro.
0: Porque ponen algún pretextito.
2: Sí, tienes que checar la letra, ahí sí, claro, para que vean la letra chiquita y echarte toda la póliza, porque en donde menos se lo esperas.
1: Si vas por una claro, cirugía de hernia y en el camino te hacen dos, entonces ellos ya te dicen no, porque solamente te cobro una, porque fue lo que tú expresaste en el momento de la cirugía, de entregar el documento. Entonces, si es muy delicado, ojalá que se perfeccione, ojalá que no se dejen al abandono a estas personas de la tercera edad, porque pues además todos vamos por ello, para allá.
2: A todos, ¿no?
1: Sí, y de alguna manera necesitamos ya llegar con un sólido negocio que haces tú con una aseguradora.
3: Sí, de las pocas cosas que te pueden dejar en bancarrota es justamente una operación.
2: Temas de salud,
3: ¿no? Y ya terminando tu vida, cuando ya no planeas regresar al área laboral, encontrarte esto de frente y que te salgan con el chiste de, como acabas de mencionar en el ejemplo de esta hernia sí, pero la otra la pagas tú, te puede hacer que regreses a trabajar teniendo 80 años.
2: O que no te la hagas porque no hay manera. ¿Quién te contrata a los 80 años, no? O
1: sea, totalmente, y ahora pues se ha complicado más por otros padecimientos que han surgido en la sociedad mexicana, ya sea por su alimentación o porque no están acostumbrados a hacer ejercicio, y bueno, pues llegan ya muy mal a una cirugía, entonces pues tú lo que esperas es que lo que contrataste por años te sea útil en ese momento. Y esto me parece interesante, que tú sigas teniendo tu antigüedad.
2: Exacto.
1: Que le pagaste a una aseguradora por años, pero que ya no te sientes cómodo, o porque no te cumplió, o porque simplemente te ofrecieron algo más interesante, ¿no?
2: Así es, porque muchas veces pues llegas a una nueva y en lo que te empieza a conocerlas, es como los créditos, ¿no? O sea, entre veo si eres buen pagador o no, pues es la tasa que te voy aplicando, ¿no? Entonces ya cuando pasas justamente con esta antigüedad, pues dicen, bueno, no es una persona tan enfermiza o no tiene enfermedades graves crónicas, entonces te puede salir más barata la prima o el costo pues del seguro.
0: Claro, y por ejemplo, Vero, ahorita me surgió una duda. Para contratar un seguro de gastos médicos mayores, ¿te toma la aseguradora también como referencia antecedentes de enfermedades?
2: Sí, te pregunto, exactamente.
1: Ah, okay. Sí, totalmente. Sí,
2: todo eso, porque
3: es más caro si tienes una condición cardíaca.
1: Una enfermedad hereditaria, ¿no?
2: O cáncer, eso, ¿no? Por ejemplo, sí, igual claro, ya muchas veces o no te lo dan o no entra en el contrato porque tú ya traes esa enfermedad. Mm.
0: Sí, exactamente. De alguna manera tener esa condición ya es, vamos, un condicionante.
2: O haz de cuenta, yo lo contraté hoy, ¿no? Uh-huh. Y dentro de 6 meses me detectan un cáncer. No entra. Algunas aseguradoras uh-huh, te dicen, tienes que tener 2 años por uh-huh, lo menos de contratado el seguro.
1: Uh-huh.
2: Y que después te dé para poderte atender. Entonces, o sea, pues
0: sí,
2: espérame tantito, ¿no, cáncer?
0: No me pierdas tantito.
3: Cumpliendo claro, 30 claro, años, ya es mucho más caro que contratarlo que si lo tuvieras 29.
1: Bueno, porque ellos saben que entre los 20 y los 30, pues no tienes un padecimiento grave, ¿no?
3: Se supone.
1: Y eres
3: en
1: garantía
3: teoría,
1: de que les vas a estar pagando.
0: Claro.
1: Te vas a enfermar de una gripita, del estómago, de...
3: Que no lo vas a meter al seguro.
1: Sí, claro, no, te supuesto, van a pagar la consulta, quizá, ¿no? O un descuento, tal vez.
2: Y muchos todavía a esa edad hay... Que todavía cuenta con el seguro de gastos médicos mayores que les pagan los papás, ¿no? Entonces.
3: Creo que hasta los 25 o 26 años sales del gasto de tus padres. Uh-huh. A mí me pasó. Entonces yo después de los 26 ya me tocó el mío y a los 30 ya me tocó hacer un pago todavía más caro.
2: Sí, así es.
0: Pues ahora sí que como quien dice ya las, pues muy importante, Vero, lo dices bien. Leer las letras chiquitas, leer todas las condiciones, porque luego de repente hemos sabido, ¿no? De casos que, digo, no sabemos bajo qué circunstancia, que se agravó una condición y pues el seguro no le respondió. Pero rápido, ya antes de irnos, noticias futboleras, mi querido Juan Miguel.
3: Antes de irnos, tenemos
0: vamos
3: boletos.
0: Vamos al partido, ¿no?
3: Tenemos boletos. Venga. Para el partido de Pumas contra las Águilas del América Femenil. Se va a llevar este viernes 4 de septiembre a las 9 de la noche. Todos los interesados, escríbanle a Adri en @ Adri Delgado Ruiz. Quiero boletos para el partido y se llevan, tengo 3 pases
0: Pumas, dobles. América Femenil.
3: Sí, el América está invicto. El América está invicto y las Pumas llevan 2 victorias, 1 derrota.
0: Allá voy a ver a Hanna.
3: Vamos a ver.
2: Y aparte el nivel de las jugadoras dice que estaban subiendo bastante, ¿no? El nivel de fútbol femenil, ¿no?
1: Bastante, es muy entretenido, muy, muy.
3: El trabajo que ha hecho Mariana con la Liga MX, la verdad, es de quitarse el sombrero. Ha crecido.
0: Pues ahí está, entonces, a las redes de Adri Delgado, para que se ganen estos boletos y cierren la semana, cierren el viernes viendo este partidazo Pumas América femenil. Ahí está Don Beto haciendo de las suyas. Y pues, llegó, se acabó el tiempo, se acabó el añadido. Gracias por acompañarnos, Vero, Julio, mi querido Juan Miguel, allá en la cabina, Luis, Manuel, Gus en ingeniería, Pavel. Se despide de ustedes Héctor Alejandro Vieira. Les mando un fuerte abrazo donde quiera que se encuentren.

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Hola, ¿qué tal? Muy, pero muy buenas tardes. Buenas tardes, auditorio de Superestelar. Ya estoy por aquí de nuevo con ustedes, Ángel Zamarrón, acompañándolos en esta tardecita de jueves 3 de septiembre. ¿Cómo estamos, oiga? Espero que estén excelentemente bien, disfrutando de este calorcito. Saludos al Team Calor. Qué bárbaros, qué bárbaros. Qué bárbaros, hermanos.

Le hacemos la cordial invitación hoy para que se comunique, solicite su tema, envíe sus saludos. 877-131-2499. Estamos solamente un ratito, así que de una vez, oiga, empiece a comunicarse. Por acá, la amiga Mari y su chocolatito ya están en sintonía. Muchas, muchas gracias. Ya se reportaron. Ahí en las diferentes gasolineras. Acá, regularmente por el Helios. Bueno, donde era el Helios. Se sigue llamando igual, ya no sé. Ahí sí me pueden contestar. Ahí por la gasolinera del Helios. Acá enfrente de Cruz Rojas también, regularmente nos escuchan. Muchas gracias.

allá en La Gámez, allá en un conocido autolavado también, saludotes. ¿Dónde más nos están escuchando? Y a ver si nos dicen. 877-131-2499, ¿ok? Allá en el Río Texas, saludos para el buen amigo Marrufo. Al compa Chuy Rodríguez, ¿dónde andas, Chuy? No te oigo, ¿traes tenis o qué, compadre? 5 de la tarde con 15 minutos, a lo que te truje, chancha, la música. Ahí para complacerle a Mari y su chocolatito, son los Temerarios y Cornelio Reina, se llama Que se junten nuestros brazos.

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2: Es Luis R. Conríquez con este tema, se llama La Cita Fresa. Ya a las 5 de la tarde, 21 minutos, 5:21, súbala Superestelar.

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7: Seguimos con este tema. Se llama No Puedes Mentir, de Patrulla 81. Tenemos una temperatura de 41 grados centígrados. Con razón, compadre. Me dio mucha sed. Y más porque es juevesito.

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1: Buenas tardes, saluditos, buen turno. Un saludito para toda la racita en el 92.9 parte del Checo. Ahí estamos, pendientón.
2: Órale pues, saludos, compa Sergio, la raza de allá de Pistas y Pruebas, saludotes. Bien pendientones siempre, muchas gracias, compadre. Dice el compa Chuy, no te detengas, Angelito, saludos. ¿Cómo? A ver, es ¿es una petición musical o me estás diciendo que no me detenga, compadre? A ver, ya me confundí. ¡El avión! Por acá la amiga Cristi Ledesma. Ahorita pasamos su audio, Cristi. Vamos a escuchar este mix de JLB y compañía.

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2: Saluditos, Ángel, saluditos, acá andamos en la ruletación. Ay, muchísimas gracias a tu madre, Angelito, lo otro día le pasó, estoy segura que era ella, el número a una prima que venía de fuera, ya sí, sí me pudo contactar, muchísimas gracias, dile a tu madre.
3: Órale, órale.
2: Ay, ponme una de liberación, Angelito, y ahí saluditos para todo el convoy rosa, para todas mis compañeras que ya andan laborando también.
3: Muy bien, saludos a la amiga Cristi Ledesma, que ahí anda laborando, a todos los amigos y amigas taxistas, saludotes. Otro audio por acá, a ver, rapidito.
4: Angelito, buenas tardes.
3: ¡Yo! Un
4: saludo para ti, de parte de Alfredo Chocolatito y Mari Gaviria. Bueno. Pláceme con una cancioncita de Apache que se llama El Mosaico.
3: Tenemos un mosaico que dice así.
4: A bailar, madre, anda en la cocina. Gracias, saludos.
3: Órale, pues, ahorita le complacemos. Vaya echándole aceitito a las rodillas, ¿eh? Vaya poniéndose, guapa, Mari. Vaya tirándole la correa al compa Chocolatito, así como que el bailecito, ¿no? De que le tira la correa y lo vas tirando. Muy bien. Entonces, vámonos con tema de liberación y de Apache. Nomás déjame, busco un tema, movidito de liberación para irnos con cumbitas. Que no encuentro cuál. Esta mera. Saludos, Cristi Ledesma. Oye, tú también ponte a bailar, Cristi. Ahí en el semáforo. Súbele, Cristi. Se ponga a bailar el pasaje también.

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5: Hoy nomás, seguimos con este tema del grupo Control, se llama Siempre Soñé. Control.

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1: Muy bien, faltan solamente 3 minutos para que sean ya las 6 de la tarde y ya nos pasamos a retirar. Los dejo con este tema de Yuridia. Se llama Tú Eres Mi Nada. Espero sigan teniendo un excelente juevesito, antesala del fin de semana. Se me cuidan mucho. Nos vemos. Ahí nos echamos.

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Son las 6 de la tarde. Este es un momento de reflexión. ¿De qué le sirve al hombre ganar el mundo entero si se pierde a sí mismo?

0: ¿Qué tal? Es la información más importante que le presentamos al momento. Asegura alcalde que el municipio respalda contralor antecitatorio de la Fiscalía General del Estado.
1: Fiscalía General del Estado no informó motivo del citatorio y no admite denuncias contra Minera.
0: Policía Municipal de Piedras Negras encabeza en agosto las quejas ante derechos humanos.
1: Trabajador de CFE muere electrocutado al instalar un diablito en el ejido Piedras Negras.
0: Detienen a tres en cateo en Ampliación Laureles, aseguran droga y un arma de fuego.
1: Sujeto que protagonizó persecución a balazos cuenta con antecedentes criminales.
0: Imponen fianza de $26,000 a joven pollero de Dallas, continúa preso.
1: Acude a declarar entrenador de gimnasio acusado de acoso sexual.
0: Taxista de Piedras Negras espera audiencia. Policía de Golpaza afirma actuación en base a evidencias.
1: Se reducen carreras de autos en Golpaza gracias a nueva ley de Texas.
0: Cruz Roja invita a dos cursos de primeros auxilios que se impartirán en septiembre.
1: Inspectores municipales recibieron 178 reportes en agosto, impusieron 108 multas.
0: Realizará CIMAS brigada en Ampliación Praderas para invitar a la gente a regularizarse.
1: Mantienen ritmo de trabajo las cuadrillas de Imagen Urbana y Ecología.
0: Secretaría de Cultura ofrecerá taller de iniciación actoral en Piedras Negras. De esto y mucho más en esta, su tercera edición informativa de Radio Zócalo Noticias. Listos, que nosotros así comenzamos.
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0: 6:05 y la temperatura en Piedras Negras en los 42 grados centígrados. La sensación es de 48 grados, de acuerdo al monitor que tenemos acá en el foro de Radio Zócalo. Saludamos con gusto a nuestros amigos ahí en Acuña, que también la están pasando así, con estas temperaturas calcinantes. La mínima esta noche en 27 grados centígrados. Para el día de mañana viernes, una máxima de 40. Mínima en 25, sábado y domingo con 38 grados, pero el domingo por la noche hay un 20% de probabilidades de lluvia y esa es una buena noticia. Esperemos que ese pronóstico se haga realidad. Ahí el pronóstico para los próximos días.
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0: 6:06, temperatura en la ciudad de Piedras Negras, 42 grados centígrados. Buenas tardes, bienvenidos a este resumen informativo. Allá en Acuña, 92.9, Alma Proa en la 107.9, saludos en la Vista Hermosa, 94.5, al pie del cañón, como siempre, Chío Muñoz, en las plataformas digitales, Edgar González, a mi izquierda, Orquídea López Alec. Orquídea, ¿cómo estás?
1: Muy bien, Héctor Sergio, muy buenas tardes. Buenas tardes, bienvenidos a esta, la tercera emisión de Radio Zócalo Noticias en este día 3 de septiembre. Se está conmemorando el Día Mundial de la Higiene, una fecha para recordar la importancia del aseo personal y los hábitos de limpieza en la prevención de las enfermedades. Hoy también, aunque no es un día oficial, se está conmemorando en varios países donde México no es la excepción. Aquí también se conmemora el Día del Ferretero, así que muchas felicidades a los ferreteros en su día.
0: Felicidades a ellos, 6:07. Vamos a la información. El municipio respalda a Contralor Antecitatorio. La Fiscalía General del Estado no informó el motivo de la comparecencia.
4: El trabajo del Contralor Municipal ha sido con plena libertad y facultades para aplicar la ley, por lo que cuenta con el respaldo de la Administración de cara a su comparecencia de este jueves ante la Fiscalía General del Estado. El presidente municipal de Piedras Negras, Carlos Jacobo Rodríguez González, indicó lo anterior y reiteró que se trata de un tema político, derivado del conflicto que se tuvo con el exgerente del Sistema Municipal de Agua y Saneamiento. Afirmó que aunque José Adrián García Loza sea abogado, su desempeño ha sido ejemplar, ya que Lorenzo Menera cometió un desvío ilegal de dinero en la mencionada para municipal, lo que derivó en los procedimientos en su contra.
5: Lorenzo Menera movió 6 millones de pesos de la cuenta de factibilidades del CIMAS a la cuenta de pago a proveedores. Esto es ilegal. La cuenta de factibilidades es para ejecutar ese recurso para hacer obras y tener una mejor distribución de agua, para hacer tanques, para hacer nuevas líneas de agua, para cambiar colectores, etcétera, etcétera, etcétera. Entonces, este señor lo que hizo es mover ese dinero a la cuenta de proveedores, de cuenta corriente, para pagarle a sus proveedores, que muchos de ellos, o algunos de ellos, o un par de ellos, pues eran empresas fantasma. Eran personas prestanombres.
4: Por su parte, Ariana Denise García Bosque aseguró que se acompañará jurídicamente al funcionario. Sin embargo, acusó que la dependencia estatal se negó a informar los motivos del citatorio, violando su derecho de defensa. Pero además, la asesora jurídica del municipio añadió que mientras se avance en un proceso judicial contra el Contralor, las denuncias que este ha intentado interponer contra Menera Sierra no han sido admitidas por la Fiscalía Estatal.
6: Y en este caso, pues, desde el inicio de esta citación se está, pues, coartando.

0: esa carpeta de investigación. Pero otra cosa que también llama mucho la atención es, como lo refería el alcalde, se han presentado ya dos denuncias en contra del señor Lorenzo Menera por distintos delitos. Al inicio, como ustedes dieron cuenta de esta parte donde él se negaba a salir de las instalaciones del CIMA, públicamente hay videos donde él se negó a entregar celulares, unos tokens, o sea, que son implementos o instrumentos que pertenecen al sistema, al CIMAS, y que él se los quedó, y que entonces esto encuadra, estos hechos se encuadran en delitos. Se presentó principalmente ante la Fiscalía del Estado en esta delegación Norte 1 y nos dijeron que no eran competentes.
1: Para Radio Zócalo Noticias, Armando López Cabedicho.
2: Son las 6:10, 42 grados la temperatura. Y en más información, encabezan policías municipales las quejas ante derechos humanos durante agosto.
3: Un total de 42 quejas fueron las que la tercera visitaduría de la Comisión de los Derechos Humanos del Estado de Coahuila recibió durante todo el pasado mes de agosto, informó Manuel López Soto. El tercer visitador de la dependencia estableció que con esta cifra se llega a un acumulado de 99 querellas, cifra que es ligeramente superior al mismo periodo, pero del año pasado. El funcionario detalló que la lista de agosto la encabeza la Policía Preventiva Municipal de Piedras Negras con 6 quejas, seguida de la misma corporación, pero de Zaragoza con 4, mientras que las de Villa Unión, Allende, Nava y Sabinas con una cada uno. Señaló que también hubo 5 quejas contra la Policía del Estado, 3 contra el Ministerio Público, la Agencia de Investigación Criminal con 4, la PRONIF del Estado con 3, así como otras dependencias federales. López Soto agregó que, como ha sido a lo largo de lo que va de este 2026, la principal voz de violación es la detención arbitraria con 16 quejas.
4: Bueno, durante este mes de agosto que ha terminado, recibimos 42 quejas en total. Con estas quejas de agosto más las de los meses ya transcurridos, llegamos a la cantidad de 299 quejas. Las autoridades que fueron señaladas estos reclamos son las siguientes: la Policía Preventiva Municipal de Piedras Negras fueron 6, de Zaragoza 4, de Villa Unión 1, de Allende 1, de Nava 1 y de Sabinas 1. Estas son las policías municipales de los municipios que hemos señalado con ese número de quejas. Por lo que hace ministerios públicos de aquí de la región, fueron 3 en total. Fuerza Coahuila u otras autoridades de la Secretaría de Seguridad Pública fueron 5. La Policía de Investigación tuvo 4 quejas, el PRONIF del Estado tuvo 3. Tenemos algunas también con autoridades federales, como es el Instituto Mexicano de Seguro Social con 2, la Secretaría del Bienestar con 1 y Guardia Nacional con 1. Y ya algunas otras autoridades con menos número de quejas. Por lo que hace a las voces de violación que fueron señalados en estos reclamos, tenemos que la detención arbitraria se llevó al primer lugar con 16, el ejercicio indebido de la función pública con 10, 5 por lesiones, 4 por dilación en la procuración de justicia y 4 por aseguramiento indebido de bienes. Esas son las quejas de este mes de agosto que ha transcurrido ya.
1: Para Radio Zócalo Noticias, Ángel Robles Estrada.
5: Bueno, lamentablemente esta tarde se dio a conocer el deceso de un trabajador de Comisión Federal de Electricidad al intentar realizar una conexión irregular, o sea, quiso poner un diablito y recibió una descarga de 13.200 voltios.
6: El trabajador de Comisión Federal de Electricidad de Ciudad Acuña, Coahuila, José Antonio López Flores, de 45 años, falleció cuando realizaba una conexión irregular en una línea secundaria de 13.200 voltios en la calle Benito Juárez 1218 del ejido Piedras Negras. El paramédico de la Cruz Roja, Jesús Arriola, indicó que la persona sufrió la descarga, lo que ocasionó su muerte en forma instantánea y quedó colgado sobre la escalera.
7: Así es, aquí lo que es en el callejón del Olvido, aquí en el ejido Piedras Negras, al arribar lo que es la unidad de Cruz Roja, nos percatamos de una persona que estaba colgando de una escalera, pues a simple vista, al realizar lo que es trabajo de posiblemente electricidad, sufrió lo que es una descarga eléctrica al manipular lo que es los cables. Y pues ahorita estamos esperando a que llegue lo que es Comisión Federal de Electricidad para que corte lo que es la electricidad y poder bajar a la persona.
8: ¿Perdió la vida al instante esa persona?
7: Y nos percatamos de que ya no faltaba cuestiones vitales a simple vista, ya que pues no pudimos tocarlo por la descarga eléctrica o que esté electrificada lo que es la escalera.
8: ¿Se trata de una persona?

0: masculino,
1: ¿verdad? Así es, una persona del sexo masculino, alrededor de entre 40 y 45 años, de la vida.
0: ¿Ya nada se pudo hacer?
1: Ya no, ya pues al momento de la llegada pues ya no presentaba la simple vista siendo vital.
2: Tarra y Zucal Noticias, Armando Valdés Martínez.
3: Son las 6:15. Vamos a nuestro primer corte comercial. Ya volvemos.
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8: Son las 6:17, 42 grados la temperatura. Y tenemos más información policíaca, y es que arrestan a 3 en cateo realizado en la colonia Ampliación Laureles.
9: Agentes de la Policía de Investigación Criminal, apoyados por elementos de la Policía Civil Coahuila, Ejército Mexicano y Guardia Nacional, realizaron un cateo en la colonia Ampliación Laureles, donde se hizo el arresto de Fernando Ismael N, de 35 años, Víctor Alán, de 33 años, y José Ángel, donde se aseguraron metanfetamina, marihuana y un arma de fuego. El delegado de la Fiscalía General del Estado, Rigoberto Raúl Rodríguez Ríos, indicó que en el transcurso del día se decide la situación legal de los detenidos.
10: Es efectivamente derivado de lo que son las acciones de investigación, de inteligencia que ha estado recabando la Agencia de Investigación Criminal, en este caso al mando del comandante Javier Cruz Chavarría. Pues se logró identificar un punto como de venta de narcóticos o sustancias tóxicas. Se estuvo trabajando la investigación y bueno, pues sobre esa base, atendiendo también un reporte ciudadano, pues se logra incursionar en el interior del inmueble, constatando efectivamente que había movimiento en el mismo, y bueno, pues se logra asegurar a 3 personas en el interior. Adicionalmente se asegura sustancias narcóticas de la naturaleza de la metanfetamina y marihuana, un arma de fuego, así como también objetos que considera la representación social nos van a ayudar en la investigación, y en este caso es acreditación de los hechos de la venta de narcóticos.
11: ¿Descartado por las situaciones?
10: Sí, no tiene relación con el otro evento acontecido, son 2 líneas de investigación que se estaban siguiendo a la par.
9: Radio Zócalo Noticias, Armando Valdés Martínez.
12: 6:20, detenido por la Policía de Investigación en el Puente Internacional número 2, tiene antecedentes criminales.
9: 3-2-1. Adilao, de 35 años de edad, detenido por el supervisor de la Policía de Investigación Criminal, Javier de la Cruz Chavarría, y elementos a su mando tras una persecución. Recientemente había salido del Ceferezo de Puente Grande, Jalisco, donde estuvo detenido por 10 años por delincuencia organizada. Al momento del arresto, el sujeto traía en su poder un arma de fuego, droga y ponchallantas. La persona afronta cargos de violencia contra miembros de seguridad, daños en propiedad ajena, debido a que en la huida desde la avenida Martínez y las Américas hasta el puente internacional número 2 chocó varios vehículos. El delegado de la Fiscalía General del Estado, Rigoberto Raúl Rodríguez Ríos, indicó que la detención se dio en base a una investigación que tenían los agentes de la Policía de Investigación Criminal por los antecedentes del sujeto.
10: Se ha informado previamente que existe un programa de atención ciudadana implementado por el fiscal general Federico Fernando Montañez, y pues nos ha dado como resultado la investigación o deriva de investigación de diferentes temas, entre ellos pues denuncias que se atienden por el tema de venta de narcóticos, inclusive temas de tipo social, como lo es posibles movimientos de sujetos que se dicen pertenecer a organizaciones delictivas, etcétera. El día de ayer, elementos de la Agencia de Investigación Criminal, atendiendo una orden de investigación que había generado previamente el Ministerio Público por un tema de posesión de narcóticos o venta de narcóticos, así como también amenazas que se realizaban en un punto de la ciudad, pues atienden esta investigación mediante un despliegue de operación e inteligencia, observan al sujeto que había sido previamente denunciado, el vehículo que estaba siendo descrito en el reporte ciudadano, y bueno, pues esto genera que le marquen el alto. La persona, cuando observa que se trata de elementos de policía, decide pues echarles el vehículo encima y genera una persecución. Hay una persecución que transcurre por diferentes puntos de la ciudad. En alguno de ellos, derivado de objetos que lanza al paso de la unidad, logra dañar uno de los neumáticos de la unidad, logra impedir que otra de las unidades acudiera en apoyo. Y bueno, pues se continúa con la persecución, que termina en el puente internacional número 2, sitio donde la persona no deja de ser perseguida en ningún momento por los elementos de policía. Llega hasta la guardarraya y los elementos de la patrulla fronteriza pues impiden que ingrese a ese país, considerando pues que no es una persona de origen extranjero, es decir, es una persona connacional. Inmediatamente pues ellos hacen entrega de la persona a los elementos de policía y se realiza pues la detención. Es trasladado a la agencia del Ministerio Público, puesto a disposición. Durante el trayecto, el sujeto dañó diferentes vehículos que se encontraban estáticos y pues también dañó, en este caso, a la unidad de policía. Es puesto a disposición del Ministerio Público y está transcurriendo el término de 48 horas para definir su situación legal. Bueno, pues en principio lo que es la posesión de narcóticos, la aportación del arma de fuego con la que estaba realizando parte de la actividad, había ponchallantas y también el tema de pues los daños que se ocasionó. No tenemos identificados todavía afectados, puesto que fue una persecución, pero pues está el Ministerio Público a la expectativa de si va a haber alguna denuncia por parte de los afectados.
13: ¿Podría estar vinculado a algún grupo?
10: No se descarta, es una de las líneas de investigación que estamos siguiendo.
13: ¿Realizó disparos?
10: No, es un elemento de policía quien trata de impedir que huya, puesto que les echó el vehículo encima, trataba de frenar la huida, sin embargo, pues no hubo ninguna repercusión, es decir, no se afectó ningún bien, ni tampoco una persona.
9: Tarra y Zócalo Noticias, Armando Valdés Martínez.
8: Son las 6:23, 41 grados, ya bajó un grado la temperatura. Y en más información, juez sanciona con $26,000 de fianza a joven traficante de Dallas capturado en Eagle Pass. Él sigue preso.
14: El contrabandista de 18 años de edad que intentó transportar al interior de Texas a dos migrantes mexicanos a inicio de esta semana fue objeto de una fianza de $26,000 que le impuso un juez encargado de procesarlo. Juan Ángel Bonilla, un ciudadano legal de Estados Unidos con domicilio en Dallas, Texas, se encuentra aún en la cárcel Tom Bowles, pues para poder salir libre deberá cubrir el 10% del monto total, informó el capitán Efraín Valdés. Respecto a la acompañante, Scarlett Martínez, de la misma edad, ella fue liberada bajo ningún cargo.
15: Se le pusieron dos cargos de tráfico de humanos, ¿verdad? O personas, creo que son $10,000 cada cargo, y uno de evadir el arresto del inmueble, etcétera. Es un $6,000 que le puso el juez. Un total viene siendo $26,000 que tiene que pagar el 10%.
16: ¿Sabemos si esta persona es ciudadana americana o residente?
15: Creo que es ciudadana americana. Sí.
16: ¿Todavía se encuentra aquí?
15: Todavía se encuentra detenido, no ha podido pagar la fianza. Esperemos que lleguen a sus familiares a venir a pagar esa fianza.
16: ¿Su acompañante ya salió? ¿No se le dieron cargos?
15: A la persona que venía con él no se le pusieron cargos, era pasajero.
16: ¿Qué tanto tarda para ir a su primera cita con el juez?
15: Eso depende del fiscal, ¿verdad? Uh-huh. El fiscal cuánto tiempo se tarda el caso. Nosotros tenemos como 90 días para mandar el caso para ella. Uh-huh. Y se trata como pues el tiempo que diga el fiscal que le toca ir a corte, presentarse.
16: No sé si sabremos de dónde eran originarios los ilegales.
15: Eran de México, lo que sé.
16: De México, doctor.
15: Sí.
14: ¿Son cargos estatales?
15: Sí, funcionarios estatales.
14: Para Radio Zócalo Noticias, Eleazar Ibarra.
12: 6:25, entrenador del Capos ya declaró, está acusado de acoso sexual.
9: El instructor del campo Gyms de la colonia Cumbres, Ernesto, denunciado por el delito de acoso sexual ocurrido en el interior del lugar en agravio de una jovencita, acudió a rendir su declaración sobre los cargos imputados en su contra, por lo que la investigación sigue su curso y se dictaron las medidas cautelares. El delegado de la Fiscalía General del Estado, Rigoberto Raúl Rodríguez Ríos, da a conocer la información.
10: Así es, el Centro de Justicia y Empoderamiento de la Mujer informa pues que se ha continuado con la integración de una carpeta de investigación, esto a partir de una denuncia que presenta una persona de sexo femenino contra un instructor de un gimnasio de la localidad. Y bueno, pues dentro de lo que son las diligencias que se realizan de manera automática, pues es el citarle a comparecer, individualizar a la persona, recabar su entrevista y adicionalmente pues imponerle las medidas de protección a la víctima.
9: ¿Y prosigue el caso abierto?
10: Se continúa con la investigación, en su momento se determinará lo que en derecho procede.
9: ¿Niega o acepta los cargos?
10: Bueno, pues esa es parte de la estrategia. En este caso, le digo, se integra la carpeta ante el Centro de Justicia y Empoderamiento de la Mujer.
13: ¿De existir alguna otra víctima tiene que presentar
10: la denuncia? Sí, tendría que comparecer, se tiene que levantar la denuncia correspondiente y darle integración a la exposición de hechos que plantea en concreto.
9: Tarra y Zócalo Noticias, Armando Valdés Martínez.
8: Son las 6:27, 41 grados la temperatura. Y en más información, taxista de Piedras Negras espera audiencia ante el juez. Policía reafirma haber actuado en base a evidencias. Somos imparciales, afirma el capitán, esto en Eagle Pass.
14: El taxista de Piedras Negras, identificado por la policía de Eagle Pass como Rodrigo Salazar, de 62 años de edad, tendrá que presentarse en la corte, donde un juez va a determinar su culpabilidad respecto a los hechos que se imputan en su contra, tras haber sido detenido por presuntamente cometer actos indecentes a las afueras de la tienda Walmart el fin de semana pasado. Al respecto, el capitán Alberto Zapata se pronunció al señalar que aunque no se pueden revelar detalles porque el caso está en proceso, además de que la policía actúa con imparcialidad al tomar en cuenta la versión de las partes acusada y acusadora, hay evidencia que se le presentará al juez encargado, el que tendrá la última palabra en torno al actuar del ciudadano negropetense.
17: En este nos vamos a mantener en el margen, ¿verdad?, de la imparcialidad. El departamento de policía debe indicar que es imparcial en estos casos. Toma en cuenta las declaraciones de la parte acusadora, ¿verdad?, tanto como de la parte acusada, ¿verdad? Aquí hubo evidencias suficientes, ¿verdad?, que se presentaron con un juez para proceder a hacer seguimiento al caso, ¿verdad?, para no caer en inconsistencias, ¿verdad? El caso sigue bajo investigación, ¿verdad?, y se le va a dar seguimiento basado en las evidencias que se recabaron al momento de hablar con las dos personas y en el lugar de los hechos. El caso se presenta a un juez de paz o un juez que indica que hay suficientes elementos para proceder con el caso. Se hace una fianza, la persona se le dieron todos esos derechos de presentar su fianza y luego después el caso sigue su procedimiento ante una corte y ya las personas tendrían que afrontar esos cargos.
14: Para Radio Zócalo Noticias, Eleazar Ibarra.
12: 6:30, pausa y volvemos.
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0: 29 minutos y serán ya las 7, la temperatura en los 41 grados centígrados. Le realizaron antidoping a los elementos de la Fiscalía General del Estado, de acuerdo a lo que informó el delegado de la dependencia, Rigoberto Raúl Rodríguez Ríos.
1: Elementos de la Policía de Investigación Criminal, personal de la Fiscalía General del Estado, fueron sometidos a pruebas antidoping que se solicitaron por parte del gobierno del Estado a todas las delegaciones. El delegado de la Fiscalía General del Estado, Rigoberto Raúl Rodríguez Ríos, indicó que fueron más de 150 a los que se le practicaron las pruebas y los resultados se darán a conocer más adelante.
2: Bueno, por instrucción de la superioridad, el día de hoy arribó personal del Centro de Evaluación, Control y Confianza, adscritos en este caso a la dependencia de la Secretaría de Gobierno, y indican que traen este oficio de colaboración para concentrar a todo el personal de la Fiscalía General del Estado en la región Norte 1, incluyendo pues las comandancias o destacamentos que se encuentran hacia el interior de lo que es nuestro territorio, como lo es el destacamento de Allende. Implica pues un examen antidoping para todo el personal administrativo y operativo, y pues se hizo lo propio de convocar a todo el personal. En estos momentos se está efectuando dicha diligencia. Todos tendremos que participar en este caso para el antidoping.
3: ¿Aquí los resultados serán más cercanos?
2: Sí, son resultados que se allegan, en este caso, al fiscal general. Y, pues, en caso de algún resultado positivo, se toman las acciones correspondientes de acuerdo al protocolo para este tipo de asuntos.
3: ¿Qué tipo de drogas serán?
2: Bueno, se analiza el consumo de cualquier sustancia narcótica, entre ellos lo que es cocaína, metanfetamina, marihuana. Que son las sustancias ilícitas más comunes.
3: ¿Aproximadamente cuántas estamos hablando?
2: Estamos hablando de más de 150 personas aquí en la localidad.
1: Tarra y Socal Noticias, Armando Valdés Martínez.
4: Son las 6:34, 41 grados la temperatura, y nueva ley del estado ha originado que carreras de autos en vialidades públicas disminuyan. Esto es lo que afirma la policía de Eagle Pass.
5: El problema que constantemente se venía enfrentando por parte de la policía con personas que se dedicaban a jugar carreras en vialidades públicas ha disminuido, porque es posible que la nueva ley que el Estado puso en vigor haya hecho recapacitar a quienes cometían esa conducta criminal. De acuerdo con el capitán Alberto Zapata, las personas se arriesgan a perder el vehículo, puesto que la ley así se lo permite, además de que el infractor se enfrenta a la suspensión temporal o definitiva de su licencia, según lo defina el juez.
6: Entró una ley en el estado de Texas donde ahora ya podemos confiscar su mueble, el vehículo, ¿verdad?, por andar haciendo carreras en las vías públicas, ¿verdad? So ya tienes la desventaja de poder perder tu vehículo por andar poniendo otras propiedades en vidas en peligro.
7: ¿Y han confiscado? ¿Han hecho algún proceso de vehículos?
6: Ahorita, de momento, no se han dado caso. Como te digo, se han disminuido los incidentes, ¿verdad? Probablemente los mismos ciudadanos se han estado informando y saben de las consecuencias, ¿verdad?
7: Y hay repercusiones, ¿no?, con las licencias ante el Estado.
6: Ese es otro también. Licencias, puede haber una suspensión de licencia, ¿verdad? Y todo nada más por un momento de impulso, ¿verdad? Entonces hay que tener cuidado.
5: Para Radio Zócalo Noticias, Eleazar Ibarra.
0: 25 minutos y serán ya las 7. Inspectores municipales recibieron 178 reportes en agosto e impusieron 108 multas.
5: Un aumento en la eficiencia registró durante el mes de agosto el cuerpo multidisciplinario de inspectores municipales, al contabilizar un total de 178 reportes ciudadanos, de los cuales se completaron exitosamente 117. Lo anterior representa un 65.73%, quedando únicamente 61 reportes de resolver, algunos de ellos porque tienen que ver con otras dependencias más, señaló el jefe de dicha agrupación, Alejandro de Hoyos López. Señaló que entre los principales motivos de reporte están vehículos yonqueados con 39, 21 por obras, 15 por exceso de sonido, 12 de bienestar animal, entre otros más, los cuales derivaron en un total de 108 multas. De Hoyos López destacó que eso se ha traducido en ingresos por arriba de los 81,000 pesos en el mismo mes, acumulando un total de 233,000 pesos recaudados en el presente año, un incremento del 187% con respecto a la administración anterior.
8: Exceso de sonido, 15, clausuras, 8, obras, 21, bienestar animal, 12, tira de escombro o basura, 12, vehículos yonqueados, 39, quema de basura, 16, mal uso de servicios públicos, 11, y entre otros, 44, dando un total de 178. Siguiente. Aquí la distribución de los reportes completados y pendientes, un total de 117 completados, que es un 65.73%. De los pendientes tenemos 61 pendientes. De los pendientes quiere decir que tal vez se canalizan a otro departamento y queda el folo abierto o queda pendiente porque se le dio un plazo de días, por eso hay 61 pendientes. El que sigue. Multas del mes de agosto fue exceso de sonido 3, tuvimos 12 clausuras en el mes de agosto, 23 obras suspendidas, 8 multas de bienestar animal, 11 multas de tira de escombro basura, 21 multas de vehículos yonqueados, 8 de quema de basura y mal uso de servicios públicos 3, entre otras 19, dando un total de 108 multas en el mes de agosto. Estos son los ingresos que hubo en, por parte de la Dirección de Inspectores del año 2023 contra el año 2026. En el 2023 fue un total de 81.109 pesos. En el 2026 hasta el mes de agosto llevamos 233.180 pesos. Quiere decir un incremento de 187.48%, dando una diferencia de 152.000 pesos.
5: Para Radio Zócalo Noticias, Armando López Cabedillo.
4: Son las 6:38, 41 grados la temperatura. Y en más información, mantienen el ritmo de trabajo las cuadrillas de imagen urbana y ecología.
5: Acciones de limpieza de cordones, banquetas y camellones en vialidades primarias como las avenidas 16 de septiembre y Román Cepeda realizaron este miércoles las cuadrillas de imagen urbana y ecología, informó Jesús Eduardo Bosques Felán. El coordinador de la citada dependencia añadió que también se hizo la recolección de residuos en el libramiento Manuel Pérez Treviño, fraccionamiento Villas del Carmen, Villa de Fuente, Boulevard Mar Muerto y el fraccionamiento Gobernadores. Asimismo, el funcionario municipal detalló que se atendieron diversas peticiones ciudadanas en las colonias San Felipe y Suterm, además de continuar con el mantenimiento en los arroyos Chapultepec, San Luis y El Soldado. Finalmente, se atendió la plaza de la colonia Campo Verde, el campo de fútbol ubicado en la Ramón Bravo, así como el bordo de la Defensa Sur, sumado a las acciones diarias de papeleo y recolección en las avenidas principales.
9: Estuvimos trabajando en la avenida 16 de septiembre, lo que fue limpieza de cordones y camellones centrales. Seguimos trabajando en Román Cepeda, lo que fue limpieza de cordones y camellón central. Seguimos trabajando en Boulevard Manuel Pérez Treviño, lo que también fue recolección de residuos generados por nosotros mismos en el Boulevard. Seguimos trabajando en el bordo de la Defensa Sur, la colonia Ramón Bravo, lo que fue corte y recolección de residuos. También estuvimos trabajando en calle Mar de Cortés, en la colonia Villa del Carmen, lo que fue corte de camión central, cajetes y recolección de residuos. Seguimos trabajando también en calle Villajigayo, en colonia Villa de Fuente, lo que es corte y recolección de residuos generados por nosotros mismos en las actividades. Seguimos trabajando en calle Mar Muerto, lo que es corte de camión central. Seguimos trabajando, ayer empezamos a trabajar en calle Estados Unidos Mexicanos, en la colonia Gobernadores, en un tiradero y corte que está por ahí. Calle Manuel Ponce de León, en la colonia San Felipe, fue una petición que nos hicieron llegar. Colonia Suterm, también recolección de montones y residuos generados por los cortes que realizamos nosotros mismos. Seguimos trabajando en el arroyo Chapultepec, lo que es corte y recolección de residuos. Y en el arroyo Soldado seguimos trabajando también el día de ayer en lo que fue la parte de República, por la ampliación República y Román Cepeda. Seguimos trabajando en lo que es el corte del talud y la parte central del arroyo de San Subaldoro por ahí. Seguimos trabajando en el arroyo San Luis, en la colonia Buenavista Norte, lo que es corte y recolección de residuos. También trabajamos en el Hotel del Forcalir, haciendo la última parte de la recolección de los residuos generados por nosotros mismos al realizar la petición de corte. Estuvimos trabajando en la plaza de la colonia Campo Verde, lo que fue recolección de residuos generados por corte. En el campo de soccer de la colonia Ramón Bravo, lo que fue también corte de zacate y residuos generados por nosotros mismos. Y ya por último, nuestras rutas de papeleo, como siempre, todos los días, haciendo su recolección de basuras por las avenidas principales.
5: Para Radio Zócalo Noticias, Armando López Cabedillo.
0: 19:07, la Cruz Roja está invitando a 2 cursos de primeros auxilios durante este mes de septiembre.
10: Al ser septiembre el mes de los primeros auxilios, La Cruz Roja Piedras Negras ya prepara dos cursos, los cuales estarán enfocados básicamente en impartir las técnicas de cómo actuar en caso de una emergencia, declaró Jesús Arreola Barrientos. El jefe de paramédicos de la institución indicó que por el momento no se tienen las fechas exactas para llevarlos a cabo, pero se tiene estimado que uno de ellos se realiza a mediados del mes y el segundo ya a finales. Comentó que podrán participar la ciudadanía en general, desde jóvenes y adultos, así como se hace la invitación a los dentistas, ya que uno será en el tema de los signos vitales y primeros auxilios. Arreola Barrientos adelantó que en ambos cursos se tendrá cupo limitado a 15 personas y se solicitará una cuota de recuperación para poder participar.
11: Así es, vamos a tener dos cursos activos en el mes de septiembre, uno lo que es a mitad de lo que es mes, ahorita estamos ya por concluir y pasar lo que es el flyer a lo que es las lo que es la página de Cruz Roja.
12: ¿Estos para quién van dirigidos?
11: Bueno, va dirigido a toda la ciudadanía que así lo desee. Igual manera lo que es a lo que es los dentistas, que mucho lo piden, lo que es la toma de signos y lo que es de primeros auxilios.
12: ¿Habrá algún costo, cupo limitado?
11: Sí, va a ser cupo limitado y va a tener un costo los dos cursos. Va a tener mínimo, nada más vamos a tener o a recibir 15 personas en el curso.
12: ¿Más información a dónde se puede comunicar?
11: Va a haber lo que es su número, pero vamos a poner primero lo que es el flyer, lo que es en las redes sociales, para que ahí se comuniquen lo que es el número que venga en la convocatoria.
10: Para Radio Zócalo Noticias, Ángel Robles Estrada.
4: Son las 6:43, 41 grados la temperatura. Y en más información, la Secretaría de Cultura invita a taller de iniciación actoral en Piedras Negras.
10: La Secretaría de Cultura del Estado, a través de su coordinación en la región norte, tendrá la presentación de un taller de iniciación actoral, el cual se llevará a cabo durante toda la próxima semana, informó Alicia Bustamante. La coordinadora de la dependencia indicó que la actividad será gratuita y se llevará a cabo en las instalaciones de la Casa de la Cultura, donde la maestra Marta Chávez será la encargada de impartirlo. Indicó que el curso no tendrá ningún costo, pero sí un cupo limitado para 15 o 20 personas, y al ser un curso de 15 horas, se distribuirán a 3 por día, por lo que se les invita a todos a participar.
13: Así es, la Secretaría de Cultura del Estado y de la Región Norte trae para la próxima semana un taller de iniciación actoral con la maestra Marta Chávez, que se estará impartiendo en la Casa de la Cultura de aquí de Piedras Negras, totalmente gratuito. Eso sí tiene pues edades, ¿verdad?, para jóvenes y adultos, con un cupo limitado de 15 a 20 personas. Va a estar muy interesante porque es un taller de iniciación para todas aquellas personas que les gusta pues el arte, la actuación, el teatro, y que quieren conocer más, ¿verdad?, sobre el tema. Este taller tiene una duración de 15 horas, las cuales se van a impartir en 5 días, 3 horas por día. Entonces va a ser de lunes a viernes, de 4 de la tarde a 7 de la tarde.
12: ¿Tiene algún costo?
13: No, sin ningún costo. Es totalmente gratuito. La Secretaría de Cultura pues lo está trayendo, ¿verdad?, aquí a Piedras Negras, para que la gente aproveche, para que disfrute de este taller, y sobre todo pues aquellas personas que les gusta el arte, el teatro.
12: ¿Hay edad?
13: Sí, es para jóvenes, pues, de 15 años a 35 años, para adultos.
12: ¿Hay talento aquí en Piedras Negras?
13: Hay bastante talento, se conoce pues de tanto de canto, de baile, de música, y la actuación es uno de ellos.
10: Para Radio Zócalo Noticias, Ángel Robles Estrada.
0: 15 minutos para que sean ya las 7, hacemos la última pausa y regresamos.
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7: 7:12. El municipio respalda contralor ante citatorio. La fiscalía, dicen los del municipio, y no informó el motivo de la comparecencia.
8: El trabajo del contralor municipal ha sido con plena libertad y facultades para aplicar la ley, por lo que cuenta con el respaldo de la administración de cara a su comparecencia de este jueves ante la Fiscalía General del Estado. El presidente municipal de Piedras Negras, Carlos Jacobo Rodríguez González, indicó lo anterior y reiteró que se trata de un tema político, derivado del conflicto que se tuvo con el exgerente del Sistema Municipal de Agua y Saneamiento. Afirmó que aunque José Adrián García Loza sea abogado, su desempeño ha sido ejemplar, ya que Lorenzo Menera cometió un desvío ilegal de dinero en la mencionada para municipal, lo que derivó en los procedimientos en su contra.
9: Lorenzo Menera movió 6 millones de pesos de la cuenta de factibilidades del CIMAS a la cuenta de pago a proveedores. Esto es ilegal. La cuenta de factibilidades es para ejecutar ese recurso para hacer obras y tener una mejor distribución de agua, para hacer tanques, para hacer nuevas líneas de agua, para cambiar colectores, etcétera, etcétera, etcétera. Entonces, este señor lo que hizo es mover ese dinero a la cuenta de proveedores, de cuenta corriente, para pagarle a sus proveedores, que muchos de ellos, o algunos de ellos, o un par de ellos, pues eran empresas fantasma. Eran personas prestanombres.
8: Por su parte, Ariana Denise García Bosque aseguró que se acompañará jurídicamente al funcionario. Sin embargo, acusó que la dependencia estatal se negó a informar los motivos del citatorio, violando su derecho de defensa. Pero además, la asesora jurídica del municipio añadió que mientras se avance en un proceso judicial contra el contralor, las denuncias que este ha intentado interponer contra Menera Sierra no han sido admitidas por la Fiscalía Estatal.
10: Y en este caso, pues, desde el inicio de esta citación se está coartando este derecho. Insisto, el día de ayer se presentó esta promoción y no se permitió el acceso a esa carpeta de investigación. Pero otra cosa que también llama mucho la atención es, como lo refería el alcalde, se han presentado ya 2 denuncias en contra del señor Lorenzo Menera por distintos delitos. Al inicio, como ustedes dieron cuenta de esta parte donde él se negaba a salir de las instalaciones del CIMA, públicamente hay videos donde él se negó a entregar celulares, unos tokens, o sea, que son implementos o instrumentos que pertenecen al sistema, al CIMAS, y que él se los quedó, y que entonces esto encuadra, estos hechos se encuadran en delitos. Se presentó principalmente ante la Fiscalía del Estado en esta delegación Norte 1 y nos dijeron que no eran competentes.
8: Para Radio Zócalo Noticias, Armando López Capetillo.
11: 9 minutos nos separan de las 7 de la tarde, 41 grados la temperatura, y encabezan policías municipales las quejas ante derechos humanos durante agosto.
12: Un total de 42 quejas fueron las que la tercera visitaduría de la Comisión de los Derechos Humanos del Estado de Coahuila recibió durante todo el pasado mes de agosto, informó Manuel López Soto. El tercer visitador de la dependencia estableció que con esta cifra se llega a un acumulado de 99 querellas, cifra que es ligeramente superior al mismo periodo, pero del año pasado. El funcionario detalló que la lista de agosto la encabeza la Policía Preventiva Municipal de Piedras Negras con 6 quejas, seguida de la misma corporación, pero de Zaragoza con 4, mientras que las de Villa Unión, Allende, Nava y Sabinas con 1 cada uno. Señaló que también hubo 5 quejas contra la Policía del Estado, 3 contra el Ministerio Público, la Agencia de Investigación Criminal con 4, la PRONIF del Estado con 3, así como otras dependencias federales. López Soto agregó que como ha sido a lo largo de lo que va de este 2026, la principal voz de violación es la detención arbitraria con 16 quejas.
13: Bueno, durante este mes de agosto que ha terminado recibimos 42 quejas en total. Con estas quejas de agosto más las de los meses ya transcurridos, llegamos a la cantidad de 299 quejas. Las autoridades que fueron señaladas en estos reclamos son las siguientes. La Policía Preventiva Municipal de Piedras Negras fueron 6. De Zaragoza 4, de Villa Unión 1, de Allende 1, de Nava 1 y de Sabinas 1. Esas son las policías municipales de los municipios que hemos señalado con ese número de quejas. Por lo que hace ministerios públicos de aquí de la región, fueron 3 en total. Fuerza Coahuila u otras autoridades de la Secretaría de Seguridad Pública fueron 5. La Policía de Investigación tuvo 4 quejas, el PRONIF del Estado tuvo 3. Tenemos algunas también con las autoridades federales, como es el Instituto Mexicano de Seguro Social con 2. La Secretaría del Bienestar con 1 y Guardia Nacional con 1. Y ya algunas otras autoridades con menos número de quejas. Por lo que hace a las voces de violación que fueron señaladas en estos reclamos, tenemos que la detención arbitraria se llevó al primer lugar con 16, el ejercicio indebido de la función pública con 10, 5 por lesiones, 4 por dilación en la procuración de justicia y 4 por aseguramiento indebido de bienes. Esas son las quejas de este mes de agosto que ha transcurrido ya.
12: Para Radio Zócalo Noticias, Ángel Robles Estrada.
7: 5 y serán las 7. Ya nos vamos, gracias por su atención. Es turno de la tele, Super Channel 12 en punto de las 20 horas. Gracias, Orquídea.
11: Muchas gracias por acompañarnos. Lo invitamos a que nos siga en todas nuestras plataformas digitales de Grupo Zócalo, Periódico Zócalo, Radio Zócalo y Super Channel 12. Que tenga una bonita tarde-noche.
7: Pásala bien.
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